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3: 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Y aquí en Punta Colonet, mi abuelo, Ofelio Ayala, fue quien emprendió una inversión en aquel entonces cuando se estaba colonizando la Baja California.
4: El senador con licencia, Armando Ayala Robles, concluyó su gira de trabajo por el sur de Ensenada y el municipio de San Quintín, donde sostuvo asambleas informativas con habitantes de la colonia Valle Verde y del fraccionamiento Ciudad de San Quintín, reafirmando su compromiso de mantener un trabajo cercano al territorio y llevar las demandas de la población a la máxima tribuna del país. 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

0: noches, bienvenidas y bienvenidos a La Hora Nacional, el programa que cada semana nos reúne para conocer mejor nuestro país y todo lo que forma parte de nuestra vida cotidiana.
1: Yo soy Cha y como siempre estoy con mi queridísima e increíble amiga, la doctora Leonora Milán, y le mandamos un abrazo a todas las personas que nos escuchan con la familia, regresando a su casa, en el trabajo o en cualquier lugar donde la radio les esté haciendo compañía.
0: Hoy vamos a hablar sobre la estrategia para atender las causas que generan la violencia. Esta consiste en programas para las juventudes con actividades deportivas, culturales y de atención a la salud mental para abrir oportunidades y fortalecer a las comunidades.
1: Les diremos cómo va el concurso México Canta 2 que reúne a jóvenes talentosos de la música.
0: Esta semana dedicaremos un espacio especial al Día de la Mujer Indígena y recordaremos la historia de las mujeres yaquis, un pueblo que resistió siglos de despojo y persecución.
1: En nuestra sección Mujeres en la Historia les platicaremos de Carmen Cerdán, una de las figuras más importantes de los primeros días de la Revolución Mexicana.
0: Y como estamos en temporada de regreso a clases, la Conducef nos da consejos para hacer cuentas, comparar precios y aprovechar todo lo que todavía podemos reutilizar.
1: En los flashazos del bienestar les platicaremos sobre el programa Transporte y Más, que ayuda a los estudiantes universitarios para solventar sus gastos de transporte.
0: En salud hablaremos de un tema que le preocupa cada vez más a familias y especialistas: el uso problemático de internet en niñas, niños y jóvenes. Les vamos a dar las señales que pueden ser una alerta de que el mundo digital empieza a desplazar la vida cotidiana. Así que no se vayan, porque va a haber todo esto y mucho más aquí en La Hora Nacional. Y empezamos. La música mexicana sigue encontrando nuevas voces. México Canta 2 reúne a jóvenes cantantes que interpretan temas que han acompañado a muchas generaciones y que hoy vuelven a sonar con nuevas formas de entenderlos y compartirlos.
1: Más que un concurso, este proyecto de la Secretaría de Cultura busca abrir escenarios y acercar a nuevas audiencias a la música mexicana y al mismo tiempo forma parte de la estrategia Atención a las Causas de la Violencia. Vamos a conocer a los tres participantes que van a la final del próximo 13 de septiembre. Tiffany Galaviz, Joshua Soto y Rosalba Valdés.
2: En vivo desde el Orpheum Theater de Los Ángeles, California, sean bienvenidas y bienvenidos a la primera semifinal de México Canta 2026. Les dejamos con nuestra anfitriona de la noche, Majo Aguilar.
3: Muy buenas noches. México Canta nos convoca y nos invita a celebrar nuestra identidad a través de la música.
4: Y me siento súper orgullosa.
5: Es un honor poder estar aquí, poder estar en un escenario por primera vez, es un honor.
6: Este escenario es único y ha sido un sueño para mí estar aquí, la verdad.
7: La verdad, muy orgullosa de poder seguir representando México y representando mis raíces.
8: Me gusta mucho crear una experiencia para toda la gente, para todo el público.
3: La innovación y el talento. Emmanuel Cortés.
9: Muchísimas gracias. Estoy representando a mi comunidad, a Chicago, a Michoacán, a los hijos de migrantes.
10: A mi familia querida que me están viendo por las redes sociales y la tele. Estamos en diferentes países, pero ustedes están aquí en mi corazón.
3: Llegó ese momento, Natalia. Ya podemos votar en la página.
2: Recuerden que las tres personas más votadas obtendrán su pase directo a la gran final.
3: Con ustedes, los maravillosos Tigres del Norte. Este es el comienzo de sus carreras gigantes que yo estoy segura que van a tener. Un aplauso para ellos enorme, por favor. La primera semifinalista es Tiffany. Nuestro siguiente semifinalista es Joshua Soto. Y por último, Rosalba. Esto es México Canta 2026. Yo soy Majo Aguilar. Muchachos, vénganse para acá. Un aplauso para ellos, por favor.
0: Así como hace México Canta, se pueden cambiar las narrativas que llegan a las personas jóvenes, ofrecerles otras historias y otras posibilidades alejadas de la violencia y de las adicciones.
1: Y justamente hablando de la atención a las causas de la violencia, hoy queremos hablar de las personas que regresan a nuestro país, porque recibir a las mexicanas y mexicanos repatriados también significa ayudarlos a reconstruir su vida aquí.
0: El programa México Te Abraza lleva ya un año y medio trabajando de manera permanente, sí, las 24 horas, los 7 días de la semana. Y hay una idea que resume muy bien su propósito: que quienes regresan sepan que no están solos y que México es su casa.
1: Y los números hablan de una atención que va mucho más allá de recibirlos en la frontera. Desde enero de 2025 y hasta el 13 de agosto de este año, más de 271 mil mexicanas y mexicanos han sido repatriados. Al llegar reciben alimentos, atención médica, comunicación con sus familias y apoyo para trasladarse a sus lugares de origen.
0: Y no se trata solamente de una bienvenida, sino de facilitar la reintegración. Por ejemplo, más de 59,000 personas han sido incorporadas a programas del bienestar y se han realizado más de 200,000 traslados hacia sus estados de origen.
1: También hay atención médica y psicológica, apoyo para niñas, niños y familias, asesorías para vivienda y otros servicios. Es decir, se busca que el regreso no sea solamente llegar a México, sino encontrar aquí una oportunidad para volver a empezar.
0: Y ahí está la conexión con lo que hablábamos al principio. Cuando hablamos de atender las causas de la violencia, también hablamos de generar condiciones para que las personas puedan construir un proyecto de vida digno.
1: Y ese es precisamente el sentido de México Te Abraza: recibir, acompañar y ayudar a reconstruir el camino. Soy como

0: La historia del pueblo yaqui está marcado por la defensa de su territorio y su identidad. Durante el porfiriato, muchas familias fueron perseguidas, separadas y desplazadas, y las mujeres se enfrentaron de manera directa a las consecuencias de esa violencia.
1: Entre estas historias está la de casi 250 viudas yaquis. Desde la época colonial, las mujeres yoreme sufrieron distintas formas de maltrato, pero también fueron quienes conservaron las tradiciones y mantuvieron unida a la comunidad. Por eso hablar de ellas es hablar de la supervivencia de un pueblo entero. Vamos a ver y escuchar una cápsula sobre estas mujeres.
2: A finales de enero de 1900, la dictadura de Porfirio Díaz deportó desde Sonora a Yucatán a 250 viudas yaquis con sus hijos. Eran sobrevivientes de la masacre de Masocoba, en la que tropas del Ejército Federal reprimieron a los yaquis que, encabezados por Juan Maldonado Guazuequia, conocido como Tetaviate, resistían los intentos de las élites sonorenses por despojarlos de sus tierras. En el libro Testimonios de una mujer yaqui, Ricarda León recordó las palabras de su madre.
3: No nos mataron a todos, porque ya no tenían balas los rifles.
2: El de las viudas fue el primer acto de un destierro obligado que afectó hasta 15.000 yaquis, enviados a trabajar en condiciones de esclavitud a Yucatán, Campeche, Oaxaca y Veracruz, en su mayoría usados como mano de obra forzada en la producción de henequén. Miles más tuvieron que emigrar hacia Arizona en los Estados Unidos o refugiarse en la Sierra de Bacatete para sobrevivir. Desde la colonia, el pueblo yoeme, como a sí mismo se denominan los yaquis, luchó por su autonomía, pero durante las últimas décadas del siglo XIX y principios del siglo XX, padeció una guerra de exterminio. Bajo el liderazgo de José María Leiva, Cajeme, los yaquis se sublevaron a mediados de la década de 1870 para resistir el despojo de su fértil territorio, que además de ser su hogar, es un espacio sagrado. Aunque Cajeme fue ejecutado en 1887, los yaquis no cesaron en la defensa de su tierra. Para doblegarlos, el gobierno porfirista se ensañó particularmente con las mujeres, a quienes consideraba responsables del espíritu guerrero de la tribu. Como señaló el militar Francisco P. Troncoso,
4: las mujeres yaquis acompañan a los hombres en las guerras. Sufren con ellos toda especie de fatigas y de privaciones. Los excitan para el combate.
2: Las mujeres que fueron deportadas al sur, a principios del siglo XX, vivieron todo tipo de vejaciones desde su captura y durante su duro traslado en barco y en ferrocarril. En su libro, La sucesión presidencial, Francisco Ignacio Madero dio cuenta de la cruenta situación de las yaquis.
5: Mujeres hubo que, viéndose arrancar de su suelo natal, separadas de sus maridos y quizás de sus mismos hijos, se arrojaron al mar, prefiriendo la pronta muerte entre las ondas amargas a los espantosos sufrimientos de la esclavitud.
2: Pese a las condiciones inhumanas, miles de yaquis sobrevivieron a la deportación gracias al tesón de las mujeres, quienes además de trabajar de sol a sol en los campos, cuidaron enfermos, alimentaron a los desterrados, criaron a los más pequeños y mantuvieron viva su lengua y su cultura. Al aproximarse el estallido de la Revolución Mexicana, emprendieron el retorno a sus tierras, caminando durante meses y recogiendo en el camino a decenas de huérfanos. Las mujeres yaquis, tanto las que se refugiaron en las sierras como las que sobrevivieron al destierro, se convirtieron en las guardianas de la memoria, transmitiendo sus recuerdos de generación en generación. Su arma más poderosa, corazón de la resistencia centenaria del pueblo yoeme, es nunca olvidar.
1: La Revolución Mexicana no puede entenderse sin la participación de las mujeres. Una de las figuras más importantes de sus primeros días fue Carmen Cerdán, que participó activamente con su familia en el movimiento antirreeleccionista y simpatizó con la causa encabezada por Francisco I. Madero.
0: Su casa en Puebla se convirtió en uno de los centros de organización del movimiento y su participación fue decisiva en los acontecimientos de noviembre de 1910. Su historia demuestra que la Revolución Mexicana también fue construida por mujeres que organizaron, difundieron ideas y defendieron sus convicciones.
1: Nos da muchísimo gusto tener la visita de Noemí Juárez Pérez, que nos va a platicar sobre otro episodio nacional en el que participan mujeres que probablemente no conozcamos, pero que han tenido un peso súper importante en nuestra historia.
6: Me da mucho gusto saludarles y específicamente ahora vamos a hablar de mujeres poblanas. Estoy segura que hemos escuchado de Carmen Cerdán.
0: Por supuesto.
6: Carmen ha sido como uno de los símbolos importantes en este proceso revolucionario, pero bueno, pocos escuchamos del nombre de otra hermana que también formó parte, como fue Natalia Cerdán. Y la propia madre de los hermanos Cerdán, los cuatro, Carmen la Triste y de Filomena Valle, la pareja de Aquiles Cerdán. ¿Qué? Vamos a darle contexto a esta historia y a la participación de estas mujeres. Sabemos que Francisco I. Madero, a través del Plan San Luis, hace un llamado para que se levanten aquel 20 de noviembre de 1910, pero esta familia se va a ver involucrada en una acción de armas que decimos que es el antecedente. Y pues, después tenemos el 18 de noviembre en la ciudad de Puebla, específicamente en esta casa ubicada en la calle de Santa Clara y que ahorita nosotros conocemos como el Museo Casa Hermanos Cerdán, casa donde se van a estar guardando los suministros, los pertrechos, el armamento para hacer bombas caseras. La propiedad era de Natalia. Ella solamente estaba prestando el espacio para que se utilizara como una especie de estudio y puntos de reunión. ¿Qué pasaba con estos hermanos? Bueno, son cuatro: Aquiles, muy conocido, Máximo, Natalia y Carmen. Aquiles funda este club antirreeleccionista que apoyaba a Francisco I. Madero, llamado Luz y Progreso, pero también a él se afilian su hermana Carmen, Máximo, Natalia, y entre todos se encargaban, sobre todo, de propaganda, impresión de folletos, Carmen en particular de armamento, de juntar pertrechos, de estar preparando estas bombas caseras. Es decir, fue una familia con una movilidad importante. Ajá, sí. Porque además pues estaban apoyando abiertamente la campaña de Francisco I. Madero a través de este club antirreeleccionista. ¿Qué va a pasar? Que justo como en este espacio es donde se estaban juntando todos estos pertrechos y armamentos, pues les hacían cateos, sobre todo para revisar la propaganda y demás. Y en uno de estos cateos es cuando empieza esta resistencia y estas balas previo a ese levantamiento del 20 de noviembre. ¿Quiénes se encontraban en la casa? Toda la familia Cerdán, nada más que Natalia, logra sacar a los hijos de Aquiles. Es por eso que ella no se encontraba en ese momento dentro de la casa para sacar a los niños. Uh-huh. Aquiles tenía dos hijos, Aquiles, Héctor, y en ese momento Filomena del Valle, su esposa, se encontraba embarazada aproximadamente de 5 o 6 meses. Imaginémonos la escena, los partidarios, la familia, y pues ya sabemos, esta refriega que se da con policías y con parte del Ejército Federal, donde se están atacando, ¿no? Tenemos la imagen de la casa, de cómo se ve toda la fachada, ¿sí? De la refriega que se da y la resistencia que emite. Máximo va a caer muerto en el momento por herida de bala, y Aquiles logra sobrevivir, pero se va a esconder. No puede salir. La casa está sitiada, okay. Lo esconden bastante bien, pero pasan muchas horas. Es descubierto por los soldados que se mantienen sitiando la casa y pues también va a morir un día después por herida de arma. ¿Pero qué pasó con las mujeres? Ajá. Bueno, en ese momento estaba Carmen madre, Carmen a la triste, y Filomena son detenidas. Ellas también en la condición de embarazo son llevadas a la cárcel de la Merced y después pasan a un hospital donde van a permanecer más de un año encerradas. También aquí Natalia vuelve a jugar un papel muy importante porque ya no tenían papá, ¿no? Solamente estaba Carmen a la triste madre y ahora ya no estaba Máximo. Ya habían asesinado también a Aquiles. Uh-huh. Y entonces una mujer se va a hacer cargo de sacar a la familia primero de la cárcel, de todo lo que se estaba viviendo contra los cuerpos de Máximo y de Aquiles, el enfrentar su pérdida y además hacerse cargo de los hijos que había dejado Aquiles. ¿Qué más va a pasar? Filomena estaba embarazada, da a luz y también hacerse cargo de la niña. Y bueno, ¿a qué nos vamos a enfrentar también? A que estas mujeres, después de un año de estar detenidas, de estar presas, salen en libertad, pero todo esto gracias al trabajo que tiene la propia Natalia, ¿no? Claro. Cuidado de familia, cuidado de los bienes, Lucha tiene a su madre y a su hermana también detenidas.
0: Soportar y la pérdida.
6: Soportar, exactamente. Sí. ¿Quién tenía que trabajar? Híjole. ¿Quién era la que hacía los aportes económicos? ¿Quién mantenía, mientras Aquiles, Carmen, Máximo estaban en el club, quién proveía el dinero? ¿Quién daba la manutención? Todo lo hacía Natalia. Por eso, aunque ha quedado un poco relegada de esta historia de estos cuatro hermanos, creo que fue fundamental porque pues necesitan algo sólido para poder emprender.
7: Era la piedra ella.
6: Exactamente, ¿no? Entonces, y ahora cuando ya logran salir, pues uno pensaría, bueno, otra vez, ¿no? De regreso a... Pero no escarmienta.
7: Pero.
6: Ajá. Y bueno, tenemos otra vez a Carmen, ahora afiliándose a la Junta Revolucionaria de Puebla y después al carrancismo. Se mantienen en esta lucha revolucionaria cuando el golpe de Huerta derroca y terminan el asesinato de Madero. Ellas ahora se van a afiliar al carrancismo y pues van a mantenerse en lucha hasta ya consolidado el proceso revolucionario y fallecen. En el caso de Carmen, aquí en Ciudad de México, ya fue trasladada a Puebla y bueno, los demás hermanos siguen ahorita en Puebla. Entonces es una invitación a que visiten la casa de los hermanos Cerdán en Puebla, en calle Santa Clara.
1: Y se acuerden de Natalia,
6: que era la dueña de esa casa.
7: Claro.
6: Sí, pensaríamos que era de Aquiles tal vez, ¿no? Pero no, la dueña era Natalia y era la que proveía los recursos para poder llevar a cabo estas primeras balas de la revolución.
7: Increíble. Oye, una vez más nos dejas así, mira, crack, boca abierta con las historias de estas mujeres valientes, maravillosas.
6: Sigamos estudiando y aprendiendo más de la historia de las mujeres.
1: Súper, sí. Muchísimas gracias, Noemí.
7: Muchas gracias.
1: Y gracias a todos ustedes que están aquí con nosotros. Quédense porque hay mucho más aquí en La Hora Nacional.
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0: Hoy hablaremos de la economía familiar en este regreso a clases. La Comisión Nacional para la Protección y Defensa de los Usuarios de Servicios Financieros recomienda empezar haciendo un presupuesto, saber cuánto dinero tenemos disponible y establecer prioridades antes de empezar a comprar. Vamos a ver y escuchar sus consejos.
10: El regreso a clases no tiene por qué convertirse en un dolor de cabeza para tu bolsillo. Antes de comprar, revisa qué útiles, uniformes o mochilas aún pueden aprovecharse. Haz una lista con lo que realmente necesitas y compara precios antes de decidir dónde comprar. Evita adquirir artículos por impulso o solo porque están de moda. Aprovecha promociones únicamente si representan un ahorro real y si están contemplados en tu presupuesto. Planear tus compras te permitirá cuidar la economía familiar y comenzar el ciclo escolar con mayor tranquilidad. En Conducef te invitamos a hacer del presupuesto tu mejor aliado para este regreso a clases. Ahora te vamos a dar tips financieros para el regreso a clases. Haz una lista de útiles que realmente vas a necesitar antes de comprar. Reutiliza mochilas, cuadernos, uniformes y materiales que todavía estén en buen estado. Compara precios en distintos establecimientos y en línea antes de decidir. Compra por etapas, primero lo indispensable y al final lo complementario. Evita las compras por impulso motivadas por marcas o personajes de moda. Aprovecha promociones solo si el producto está previsto en tu presupuesto. Considera intercambiar o donar materiales escolares entre familiares y amigos. Reserva una pequeña cantidad para gastos escolares imprevistos, como pueden ser copias, proyectos o actividades extracurriculares.
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0: Oye, súper bien, vamos.
1: Súper bien.
0: Vamos.
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1: Hoy vivimos vivimos conectados prácticamente todo el tiempo. El celular y las pantallas nos acompañan para estudiar, trabajar, informarnos, entretenernos y relacionarnos con los demás. De acuerdo con la Comisión Nacional de Salud Mental y Adicciones, niñas, niños y adolescentes pueden pasar entre 4 y 8 horas al día frente a algún tipo de pantalla y redes sociales.
0: Para entender qué hay detrás de este comportamiento, nos acompaña el doctor Guillermo Peñalosa Solano, psiquiatra adscrito a la Comisión Nacional de Salud Mental y Adicciones. Doctor, bienvenido a la Hora Nacional.
1: Además, para empezar, pues para nosotros es muy importante entender ahora sí que qué tanto es tantito, ¿no? ¿Qué podemos considerar realmente un uso problemático de internet y redes sociales?
12: Qué bueno que lo mencionas como ese término, no como adicción, uh-huh, justamente, porque bueno, es un problema emergente, ¿no? Es una situación que hemos estado viendo a lo largo de los últimos 20 años, en realidad, porque se han hecho el uso de las redes sociales cada día, ya es parte de nuestra vida, uh-huh, prácticamente, ¿no? Y ahora la inteligencia artificial está haciendo estragos en ciertas situaciones. Pero justo hablando de estas cuestiones como conductas adictivas, no tanto el que sea como una adicción per se, porque una adicción, hablamos del consumo de sustancias, donde puede existir un cierto cambio, una cierta tolerancia dentro del cuerpo y que se necesita la sustancia, uh-huh, para poder mantener como los mismos efectos y que no tengamos la abstinencia. Afortunadamente, en este tipo de cuestiones no es tanto la presencia de la abstinencia, por ejemplo.
1: Claro.
12: Lo que sí hay, puede haber las rabietas. ¿Pero qué tanto es tantito? Uh-huh. Efectivamente, es un hecho donde hasta los adultos, porque bueno, ahorita mencionaron niños, niñas y adolescentes, pero también los adultos.
0: Doctor, yo quería preguntarle, ¿qué pasa en nuestro cerebro para que llegue a estar uno pegado al celular ahí 8 horas viendo las redes sociales? ¿Qué sucede?
12: Pues mira, lo mismo que pasaba cuando veíamos algo que nos gustaba, algún programa, lo mismo que pasa cuando comemos un chocolate, lo mismo que pasa cuando tenemos relaciones sexuales, hay una liberación ligera de dopamina. Pero ¿cuál es la diferencia? Y esto es así algo bien puntual que se ha estado estudiando bastante bien, los videos cortos, videos de 15 segundos, donde estamos teniendo pues esta gratificación inmediata. Y digo, 15 segundos, perfecto, al siguiente, y entonces scrolleo infinitamente. O sea, vaya, me deslizo a través de la pantalla de manera infinita porque estoy recibiendo esa gratificación. Y esa pequeña gratificación libera pequeños pulsos de dopamina en donde nos sentimos bastante felices en ese momento. Uh-huh. Y entonces queremos buscarlo y por eso estamos cayendo como en esa conducta constantemente. Pero es por el tipo de contenido de videos cortos.
1: Me imagino que también por eso hay tanta preocupación con generaciones más jóvenes, que son las que más consumen este tipo de formatos. Uh-huh. Pero la pregunta sería, ¿hay algo en particular que les afecte a ellos? O sea, ¿el cerebro joven se ve afectado de alguna manera más grave que el cerebro de, pues, como gente ya de edad como nosotros?
12: Como todos los que estamos presentes aquí, pues bueno, efectivamente todos estamos susceptibles a ciertos cambios, pero los niños están en un crecimiento, ¿no? Están teniendo su neurodesarrollo y esto, al momento de que tú estás teniendo toda tu atención en esos videos de 15 segundos, te gastas tu atención. Y a veces hasta dicen, ay, tengo TDA, bueno, tengo trastorno por déficit de atención. Y en realidad no es un trastorno por déficit de atención, en realidad estás usando demasiado el celular, tu atención se desgasta completamente en estos videos de 15 segundos y ya cuando quieres poner atención a otra cosa, ya no la puedes mantener adecuadamente, ¿no? Y además de todo, no estoy durmiendo bien. Y el sueño es una de las cosas más fundamentales, no solamente, nuevamente, para niños, niñas y adolescentes, sino también para los adultos.
1: Uh-huh. Ahora, ¿dónde podemos conseguir más información sobre esto? Por ejemplo, ¿la Conasama tiene redes sociales?
12: Tenemos nuestras redes sociales donde estamos justamente tratando de hacer campañas de información. De hecho, hasta en algún punto hicimos varios videos, varios manuales sobre principalmente lo que es videojuegos. Después nos pasamos a lo que son las redes sociales. Hay varios videos que a lo mejor están un poco perdidos, pero buscando uh-huh, información en las redes sociales de Conasama pueden encontrar cómo ayudarles a las personas, cómo escucharlas, saber que son fenómenos pues también emergentes, ¿no? Y que todavía no llegamos a un consenso de cómo llegar a decirle a este uso de, las redes, del internet y demás. Y sí, el mejor término es el uso problemático de internet, de redes sociales.
1: Pues buenísimo, buenísimo. Muchísimas gracias por acompañarnos, doctor.
12: Muchas gracias.
0: Gracias, doctor Guillermo Peñalosa. Y muchas gracias a ustedes. No se vayan, por favor.
13: Judith Reyes Hernández nació el 22 de marzo de 1924 en Ciudad Madero, Tamaulipas. A los 12 años recibió de su padre una guitarra sexta doble y 2 años después comenzó a participar en presentaciones musicales en teatros y campos petroleros de Tampico. Años más tarde se trasladó a la Ciudad de México,
2: Ahí conoció al músico y compositor Eduardo Alarcón Leal, con quien se casó y creó el dueto Alarcón. Judith se convirtió también en madre y consolidó su formación como intérprete, trabajando en la XCW. El dueto Alarcón emprendió una gira por Estados Unidos, donde Judith vivió en carne propia la discriminación y desde ahí abrazó la causa de los trabajadores migrantes. Pronto su matrimonio terminó y Judith comenzó a trabajar en la Sociedad de Autores y Compositores de México, donde revisaba la música utilizada en las películas. Ahí conoció a Jorge Negrete y a otras figuras de la época de oro del cine mexicano, para quienes compuso canciones que quedaron inmortalizadas en las películas de la época. Desde entonces se le conoció como la Tamaulipeca. Judith Reyes recorrió el país y orientó su labor artística hacia la denuncia social. En esa etapa incursionó también en el periodismo. Colaboró en El Informador de Chihuahua y en Índice y Acción, Voz Revolucionaria del Pueblo, publicación de la que fue directora. Judith Reyes se convirtió así en una de las principales voces de las luchas agraristas y de los movimientos sociales del país.
14: Sí, señor, yo voy a escribir sobre sus problemas. Y no solo voy a escribir, lo voy a cantar.
2: Fue perseguida y encarcelada en 1964 por su labor periodística y el contenido crítico de sus canciones. Durante el movimiento estudiantil de 1968 encabezó la caravana de corridos en la UNAM y el IPN, ofreciendo hasta 2 conciertos diarios. Tras sufrir un secuestro, Judith Reyes se vio forzada al exilio en Francia e Italia, donde fundó el Comité por la Defensa Física y Moral de los Presos Políticos de México y escribió su autobiografía La Otra Cara de la Patria. Durante la década de 1970, Reyes continuó viajando y componiendo música de protesta. Judith Reyes murió en 1988, dejando una huella en la música popular mexicana y en los movimientos sociales de su tiempo, para los cuales la canción constituyó una herramienta de lucha política.

0: Llegamos al final de la primera parte de La Hora Nacional. Hoy nuestro programa reconoce a las mujeres indígenas y a las que han hecho historia, como Carmen Cerdán.
1: Porque conocer nuestra historia nos ayuda a entender quiénes somos y nos recuerda todo lo que podemos construir juntos.
0: Tenemos muchos saludos esta semana. Le mandamos un abrazo a Leticia Caballero en Tizapán San Ángel, Carlos Alberto Lira Lozano, Edgar Bennett, Cecilio Godínez y a GMS Electrificaciones en Toluca.
1: También más saludos a la Colonia del Valle en la Alcaldía Benito Juárez para Jorge Quesada y Silvia Machuca. Y un abrazo para María Elena Hernández en Oaxaca, para José Luis Ramírez en Veracruz, para Patricia González en Jalisco y para Miguel Ángel López en Chiapas.
0: Muchísimas gracias por estar con nosotros cada semana. Si quieren escribirnos, síganla a La Hora Nacional Oficial. Estamos en YouTube, Facebook, Instagram, TikTok, X, Spotify y en el número 55 34 83 42 39.
1: Y también nos pueden mandar un correo electrónico a lahoranacional@segov.gov.mx.
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0: Y ya estamos de regreso con la Hora Nacional. Muchísimas gracias por seguir con nosotros. En esta segunda parte vamos a tener mucha música y mucha información para ustedes.
1: Vamos a hablar de algo que es responsabilidad de todas y de todos, el agua. Conoceremos por qué es tan importante hacer conciencia sobre su cuidado.
0: Les platicaremos de cómo funcionan los sistemas de alerta temprana que nos permiten anticiparnos a fenómenos naturales y reducir riesgos.
1: Conoceremos de cerca un espectáculo de danza que nos muestra la riqueza cultural de muchos países, tradición del Caribe.
0: Escucharemos las voces de tres finalistas de México Canta, Tiffany Galaviz, Joshua Soto y Rosalba Valdés.
1: En nuestra sección cultural, mucha información de teatro con la puesta en escena El Final, un monólogo que explora la soledad, la vejez y la dignidad humana. Todo esto y más aquí en La Hora Nacional.

0: Pues vamos a hablar de un tema que literalmente sostiene la vida, el agua. En la última semana de agosto hay muchas actividades de concientización sobre la importancia del agua dulce y sobre la necesidad de buscar un acceso universal al agua potable y también al saneamiento.
1: Y es que el agua no solamente está en el vaso que nos tomamos, está en nuestros alimentos, en la agricultura, en la industria, en la higiene y prácticamente en cada actividad de nuestra vida cotidiana. Vamos con información de nuestros amigos de Conagua.
2: Desde 1992, cada 22 de marzo, conmemoramos el Día Mundial del Agua. Esta fecha nos recuerda que este líquido vital no es una mercancía, sino un derecho humano y la base de nuestro desarrollo. El agua es crucial para nuestra vida y clave en el equilibrio ambiental. Es un recurso esencial al que tenemos derecho, pero no siempre acceso. Para algunas personas, resulta tan cotidiana que es fácil olvidar su excepcionalidad. El agua riega los campos, hace crecer nuestros alimentos y se utiliza en todos los procesos productivos. Pero detrás de cada gota hay un ciclo imprescindible que hay que cuidar. Los procesos del ciclo hidrológico regulan el clima, mantienen los ecosistemas y su equilibrio contribuye a la supervivencia de innumerables especies. Sin embargo, las sequías son cada vez más frecuentes debido al cambio climático y su uso desmedido se debe en gran parte al crecimiento de la población. En México, de acuerdo con datos de la Conagua, casi el 77% se destina al sector agropecuario y el 15% se dirige al abastecimiento público, garantizando el acceso a millones de personas. No obstante, enfrentamos un desafío crítico. Casi la mitad del agua potable se pierde antes de llegar a los hogares. En nuestro país, además, 35 millones de personas no disponen de agua en calidad y cantidad suficientes. 104 de nuestras 757 cuencas tienen problemas de disponibilidad y 114 de nuestros 653 acuíferos están afectados por la sobreexplotación. Ante esta realidad, cuidar el agua no implica únicamente disminuir su desperdicio. Significa repensar cómo la utilizamos. Cuidarla es reconocer que se puede acabar y que cada acción cuenta para preservarla. Desde el Gobierno de México, trabajamos decididamente en estrategias para mejorar su calidad y regular de mejor forma su utilización con proyectos de captación de lluvia, restauración de cuencas y tratamiento de aguas residuales. Juntas y juntos podemos generar una cultura sensible y consciente de su importancia y asumir un papel asertivo para asegurar su acceso universal y equitativo. Este Día Mundial del Agua es un llamado a la acción. Protegerla hoy es garantizar un mañana más justo y sostenible para todas y todos los mexicanos. Cuídala, no la desperdicies y sé parte de la transformación.
0: Los fenómenos meteorológicos extremos como huracanes, lluvias intensas y tormentas requieren cada vez más herramientas de prevención. Los sistemas de alerta temprana permiten anticipar riesgos, dar avisos oportunos y coordinar acciones para proteger a la población antes de una emergencia.
1: Y para conocer cómo funcionan estos sistemas y cómo se generan las alertas de los eventos climáticos, está con nosotros el maestro en ciencias, Fabián Vázquez Romaña, coordinador general del Servicio Meteorológico Nacional. Maestro, bienvenido a la Hora Nacional.
3: Muchas gracias, gracias por la invitación. La verdad es que los sistemas de alerta temprana son muy útiles y está probado a nivel mundial. Desde la ONU ya realmente se ha ido adoptando, impulsando esta iniciativa para que todos los países vayamos de la mano transitando hasta lo que le llaman los sistemas multiamenaza. Y lo que se quiere es realmente que sea uno solo por país, que sea multiamenaza para que todos entiendan exactamente qué es lo que tienen que hacer cuando hay una condición que sea pronosticada o que sea como un sismo, con muy poco tiempo de anticipación. La parte meteorológica, que es la que nos corresponde a nosotros en el Servicio Meteorológico Nacional, viene desde la componente, empezamos con el monitoreo. Hay que monitorear para saber qué es lo que está viniendo y con qué intensidad y demás. Entonces vas monitoreando y después vas pronosticando. Dices, bueno, ya vi que ahí viene con el satélite un huracán. Ahora, ¿para dónde va el huracán y con qué intensidad va a llegar? Entonces es lo que se le conoce conocer la amenaza. Y después de conocer la amenaza es, bueno, ¿qué hay que hacer? ¿Cómo difundirlo a la población? Y ahí es donde entran otros actores, como la Coordinación Nacional de Protección Civil, como los medios de comunicación, etcétera, para difundir la alerta y que además sea muy clara y que todos sepamos qué hacer. Entonces, la ciudadanía tiene que saber qué tengo que hacer y aparte el gobierno estatal y municipal tiene que saber qué me corresponde a mí hacer en este nivel de alerta. Entonces es una respuesta que sea organizada por todos y con participación de absolutamente todos los actores que se puedan.
1: Pues un huracán no es lo mismo las medidas que hay que tomar que un sismo, por ejemplo. Entre agencias, ¿cómo vamos?
3: Este es muy importante porque la parte meteorológica es la que tenemos que sacarle provecho. Es la que es previsora. La parte meteorológica con varios días de anticipación lo puedes prever. Y entonces eso te da una gran ventaja sobre otras amenazas meteorológicas, climáticas o naturales. Una vez que tienes la información, le vas dando seguimiento y se van detonando diferentes fases. Entonces, el tiempo de respuesta de la población, de todos los actores de gobierno y todas las agencias que se dedican al monitoreo y demás, tiene que ser mucho más inmediato.
0: ¿Qué otro tipo de fenómenos está anticipando el meteorológico con este sistema de alerta temprana? O sea, ¿qué otros les corresponden a ustedes?
3: Nosotros estamos ahorita implementando

0: año, pues obviamente no, maximiza. Exactamente. Sí. Entonces va maximizando y potencializando todos estos eventos para generar mayores catástrofes.
1: ¿Cómo podemos tener acceso a estas alertas de detección temprana?
0: Bueno, las alertas, justo ahorita estamos trabajando en el sistema junto con Protección Civil y la Agencia de Transformación Digital para que te lleguen a tu celular.
1: Perfecto,
0: todavía claro. Estamos en la fase de prueba, digamos, cómo va a funcionar. Pero actualmente, por ejemplo, si tú estás en un polígono CAP, que le llamamos, que es el protocolo de alerta común, en tu celular ya tus aplicaciones que hacen cosas de meteorología ya te avisan. Estás ubicado en una zona donde tienes una alerta activa del Servicio Meteorológico Nacional. Bueno. Estamos en Facebook, estamos en Instagram, estamos en nuestro canal de YouTube, que es muy activo, y en X. Estamos como Conagua-Clima o SMN México. Así nos pueden encontrar y ahí estamos 24/7 poniendo toda la información meteorológica al alcance de toda la población.
1: Buenísimo, pues muchísimas gracias.
2: Sí, muchas gracias, maestro. Claro, le agradecemos mucho que haya venido a visitarnos a la Hora Nacional y a que nos cuente esto, que es súper importante.
0: Claro que sí, muchas gracias por la invitación.
1: Y gracias a todos los que nos siguen cada domingo. Aquí tenemos un poquito más para ustedes, entonces nos vale.
3: Tiffany Galaviz, quien interpretó Cosa Fina del País, fue seleccionada para la gran final de México Canta 2, que va a ser el próximo domingo 13 de septiembre. Vamos a verla y escucharla.

Rosalba Valdés es una cantante que pasó a la final de México Canta 2. Hay que recordar que esta estrategia forma parte de atención a las causas de la violencia y abrirá el espacio a jóvenes talentosos de México y Estados Unidos. Vamos a escuchar su canción Por Bonita.

Joshua Soto es otro seleccionado para pasar a la gran final de México Canta. Vamos a escuchar su interpretación, Terco Callejero.

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1: Hay obras que hablan de la condición humana desde lugares incómodos pero muy conmovedores. Este es el caso del Final, una pieza de Samuel Beckett que nos pone frente a un anciano, sus excentricidades y su lucha por conservar la dignidad en medio de la soledad, el aislamiento y la cercanía de la muerte.
2: Sí, y hay otro elemento que hace especialmente interesante este montaje, y es que el actor Arturo Ríos está prácticamente solo en el escenario durante 90 minutos. Hoy queremos conocer un poquito más de esta obra y para eso nos da mucho gusto que nos acompañe su directora Ana Graham. Ana, bienvenida.
3: Muy, muy feliz de estar aquí con los dos.
1: Cuéntanos, Ana, ¿por qué decidiste hacer esta obra, El Final? Que es un tema fuerte, la verdad.
3: Fíjate que esta obra la estrenamos hace 13 años. Fue la primera dirección que yo hice. Y Arturo y yo, cuando leí ese texto, que no es propiamente un texto teatral, es parte de una novela corta, un cuento de Beckett que tiene tres historias sobre la decrepitud, le dije, tengo muchas ganas de dirigir esta obra en específico. Si tú te animas, me aviento. Y me dijo, órale, vamos a hacerlo. Y justamente el año pasado Arturo cumplió 50 años de trayectoria de actor. Dijo, quiero celebrarlo haciendo nuevamente El Final. Y porque es una obra, bueno, es Beckett, obviamente. Estar solo en el escenario yo creo que es como el mayor reto que tiene un actor. Y un actor como Arturo, de pronto se encontró con este reto y lo quiso abrazar. Y se la pusimos bien difícil porque no solamente está solo en escena, sino que está sobre el escenario, mide 80 por 80 centímetros, nada más.
2: Es un cuadrito. O
3: sea, es un cuadrito, sí. Y es un cuadrito inestable. Ajá. O sea, si Arturo da medio paso, el cuadrito se le mueve. Que a la vez que es un reto, hace que el trabajo actoral luzca de una manera espectacular porque está concentrado, ¿no? O sea, un actor como él puede hacer eso y más.
1: Sobre todo la edad en la que la está haciendo, ¿no? Creo que tiene algo muy poderoso, muy interesante, ¿no?
3: Y bueno, y sí, la reacción del público, ciertamente la obra siempre gustó mucho, tuvo mucho éxito desde la primera vez, pero ahora con la distancia, con que él está más cerca de la edad del personaje, con que los dos hemos madurado 13 años, y entonces siento que ha tomado una dimensión distinta, que ha logrado dimensionarla de una manera distinta y el público lo percibe y todavía le da algo mucho más conmovedor, mucho más fuerte la obra. Y yo sé que a veces decimos Beckett y la gente se espanta un poco, ¿no? Como que ese teatro lo absurdo, voy a entender, no voy a entender, pero este es un cuento y es una anécdota muy, muy, muy clara. Entonces es muy accesible para el público. De pronto una muy buena entrada para los jóvenes que quieran acercarse a Beckett, para conocer su trabajo, para conocer su dramaturgia. Y bueno, para los que ya les gusta Beckett, es una delicia.
2: También creo que los temas son fáciles de entender para todos, ¿no? Son a los que vamos a llegar inevitablemente, digo, si tenemos suerte incluso, la vejez, esta cosa de que de repente con la edad muchos se encuentran cansados. ¿Cómo lidian con estos temas?
3: La manera en la que está escrita la obra, la manera, obviamente este es un personaje muy beckettiano,
2: claro,
3: ¿no? Es un anciano sumamente excéntrico, sumamente sociópata, en el sentido de que no quiere saber nada de la sociedad.
2: Claro.
3: Pero que también eso nos es un espejo de cómo nos deshumanizamos, de cómo a veces sí abandonamos a nuestros viejos, de cómo no encontramos valor en esta experiencia,
2: claro,
3: también en estos. Hay algo que aprender, ¿no?
1: Claro.
3: Y creo que la obra habla de todo esto. Es muy humano, sumamente humano, ¿no?
1: Claro, es lo que nos hace humanos directamente. ¿Nos puedes dar días, horarios y también redes sociales de la obra, si es que hay, o tuyas o de Arturo, por favor?
3: Por supuesto, sí. Estamos en el Foro de las Artes, en el Centro Nacional de las Artes, en Churubusco y Tlalpan. Solamente los sábados y los domingos, los sábados a las 7 de la tarde, los domingos a las 6 de la tarde. Solamente nos quedan hasta el 5 de septiembre. Y las redes son por Piedad Teatro. Las mías personales son Ana Teatro, es Arturo Ríos Actor, y las redes del Centro Nacional de las Artes.
1: Muchas gracias por invitarnos.
3: Muchísimas gracias a ustedes por recibirnos y los esperamos por ahí.
1: Muy bien.
2: Y gracias a todos los que nos acompañan aquí en la Hora Nacional. Quédense que hay más.
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0: El Caribe es una región donde la música y la danza son una forma de identidad. Sus ritmos, vestuarios y tradiciones cuentan historias de pueblos con una riqueza cultural enorme. Esta diversidad llega al escenario a través de Tradición del Caribe, que reúne distintas expresiones folclóricas de la región.
1: El espectáculo es una producción de la maestra Silvia Lozano Vallet, fundadora y directora artística, que creó esta propuesta hace más de 25 años y hoy está aquí con nosotros junto con Esther C. Lozano, la directora general. Bienvenidas a la Hora Nacional. Qué gusto que estén aquí. Quisiera preguntarle, maestra Silvia, ¿qué fue lo que encontró en las danzas del Caribe que le llevó a pensar en este espectáculo?
2: Bueno, más que nada, fíjense que estaban precisamente en el Caribe. Siempre decían el espectáculo caribeño, pero no era más que plumas y tangas y todo eso. Y dije, no puede ser. Se tiene que conocer realmente la riqueza cultural del Caribe, de los países que están en el Caribe, ¿no? Entonces fue cuando me nació hacer... Ya estaba yo investigando, desde luego, desde antes, todos estos países que estaban en el Caribe. Y ese fue el motivo principal que dije, vamos a demostrar que no es esto realmente lo que es el Caribe, la cultura de esos países. Así fue.
0: Claro, pero es muy amplio, ¿no? Esta cultura del Caribe es una diversidad muy grande. ¿Cómo logra usted y la compañía y todas las personas involucradas representar esta diversidad sin perder la identidad de cada tradición?
2: Bueno, desde luego, para mí era de la investigación, porque ya estábamos, como le digo, primero porque viajé por casi todos estos países, con el Ballet Folclórico Nacional de México, que también lo fundé y la dirigí. Inclusive el espectáculo de Xcaret también lo monté todo, la riqueza folclórica mexicana.
0: Sí.
2: Pero también al mismo tiempo estaba estudiando y investigando este folclore también que existe, esta diversidad también que existe, no solamente en Centroamérica, sino en toda Latinoamérica. Y que en cierta forma hay una riqueza muy grande también, ¿no? Y que tenemos algo en común, ¿no? El idioma, muchas costumbres que son parecidas. Algunos nombres cambian, pero es lo mismo en la comida, por ejemplo, ¿no? Claro. Entonces, por eso fue principalmente que me dediqué también a la investigación de todos estos lugares y los países, ¿no?
1: Esther, ¿qué diría que es lo más complejo de montar Tradición del Caribe?
3: Pues lo más complejo, yo, por lo que yo he visto, es lo que tiene más raíz negra, porque como que les cuesta un poquito de trabajo, ese tipo de, o sea, las posiciones, el estar haciéndole así y todo eso, es lo que yo veo que les cuesta un poquito más de trabajo. Ya lo que es zapateado y todo eso, pues ya es más... Lo tienen más digerido.
1: Claro, bueno, claro, pues sí, porque hay mucha más tradición acá. En el estado de Veracruz, por ejemplo.
3: Sí, pues es zapateado. Sí.
1: ¿Y cómo es montar la música del espectáculo? Porque además de combinación de danza, pues es una combinación musical que va por muchos lugares.
2: También.
1: Que como
2: también.
1: Dice, hay similitudes, pero pues también hay
0: coincidencias diferencias. Y diferencias, claro.
2: Claro, claro, sí. Claro que sí. Como también tenemos la influencia pues, de España, ¿no? Indudablemente. Y también otros países, inclusive hasta de Filipinas y todo eso también, ¿no?
1: Claro,
2: hasta,
1: claro.
2: Hasta en la indumentaria. Por ejemplo, aquí vemos la Filipina que tiene Panamá, este traje, que es la pollera panameña, que es el traje más representativo de Panamá.
0: Fíjese.
2: Inclusive que el tocado que se llama tembleque, que también es muy característico de allá. Y es una danza preciosa esta.
0: ¿Y cómo se logra que un espectáculo que arrancó hace 25 años siga siendo vigente para estas nuevas generaciones?
2: Pienso que todo lo que transmite y tiene esencia perdura. Y también, desde luego, la presentación y la calidad y todo lo que realmente hay que demostrar. Es como una película que usted ve, que es muy, la realización es muy buena, la vuelve a ver y la vuelve a ver y la vuelve a ver.
1: Claro.
2: ¿No? Entonces es lo que se trata, nosotros es lo que tratamos de hacer.
0: Maestra, pues voy a aprovechar entonces para pedirle a las personas que nos están escuchando en radio, que nos vean en nuestras redes sociales o busquen las repeticiones del programa porque los trajes están muy bonitos. Por ejemplo, nos acompañan Yairi, Joaquín, que traen trajes típicos de Costa Rica, y Eduardo y Arlet, que traen los trajes típicos de Panamá. Nos están escuchando, pero los tienen que ver. Dense una vuelta, por favor.
1: Ahora, se van a presentar en el Teatro de la Ciudad de Esperanza Iris próximamente, ¿verdad?
2: Sí,
3: el 6 de septiembre.
1: ¿Tienen redes sociales como para que la gente que nos esté viendo y escuchando tenga más información de esta presentación?
3: Sí, tenemos en TikTok, tenemos en Instagram, en Facebook. Ahí están nuestras redes sociales y también ahí están todas las promociones y todo eso.
1: Buenísimo, porque además es que el Teatro de la Ciudad es perfecto, creo, para ver Tradición del Caribe,
2: sí.
1: ¿No?
2: Sí.
1: Entonces hay que apurarse y... Hay que ir.
0: Es el Teatro de la Ciudad, Esperanza Iris. Sí. ¿Me repite la fecha, por favor?
3: 6 de septiembre a las 6 de la tarde.
0: 6 de septiembre, 6 de la tarde. Sí, muy bien.
2: Así es.
0: Pues muchísimas gracias por visitarnos aquí en La Hora Nacional y nos vemos en el teatro.
2: Claro que sí. Muchísimas gracias. Los invitamos a todos que estén.
0: Ahí nos vemos.
1: Claro que sí. Mil gracias por venir una vez
2: gracias.
1: Más.
2: Gracias.
1: Y a todos ustedes que nos acompañan, gracias también por estar con nosotros. Quédense, por favor. Y así llegamos al final de esta emisión de La Hora Nacional.
0: Muchísimas gracias, como siempre, por escucharnos y vernos, ya sea en su casa, en el camino, en el trabajo o donde sea que nos acompañen. De corazón les deseamos que tengan una excelente semana.
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3: 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Avanzamos con más de Añoranza Doble X en este lunes 31 de agosto, año 2026. Don Arturo Romero, escuchándonos precisamente a través de 1420 en Rosarito, Baja California, con 30 años haciendo historia desde 1974. Tijuana, Rosarito, está presente para toda la familia Romero Mancilla, familia Romero López. Ahí está el saludo oriundo de San Marcos, Jalisco. Le prometo que en dos canciones más vamos a escuchar su canción, Don Arturo Romero. Déjeme checar, aquí tenemos otro WhatsApp. Déjeme checar por acá. Dice, ¿podría bajar un poco? Ah, sí, claro que sí, por supuesto. Es que me emocioné y le puse más volumen a Alejandro Fernández. Perdón. Ahí está. Ahorita déjeme checar ahorita los volúmenes, como voy llegando. Y la verdad, un mes que estuve ausente, como que me quedé un poquito. Ya ni me acordaba mis claves, ¿no? Muy bueno, los códigos, etcétera, etcétera. Sí, le prometo que el siguiente tema musical le vamos a bajar y poner el nivel como debe de ser. Ok, así es que ahí está la persona que está en el 686-3670. Aló, buenos días, permítame. Ahorita lo atiendo. Ahorita lo atendemos, como usted se merece. Permítame, déjeme darle lectura a otro WhatsApp. Dice, soy don Agustín Leal Romero, escuchándolo acá en Los Pinos. Soy de Guadalajara, Jalisco, con 24 años. Ahí está cualquiera de los Freddy's, con muchísimo gusto. Por supuesto, ahorita le vamos a complacer con el grupo de los Freddy's. Y para Glendale, California, Luis Aquino, ahí está esperando este tema musical de los muchachos de Guadalajara, este grupo que se formó en el año de 1962 por los hermanos José Luis y Fernando Tapia, y la voz de Arturo Cisneros, el romántico de siempre, la voz de todos los éxitos de los máximos exponentes, el grupo de los Freddy's, para todos los románticos. Acércate a mi lado, amorcito. 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
7: En Radio Rayisto me gusta más. 6:17 avanzamos con más de Añoranza Doble X en este lunes 31 de agosto, año 2026. Vamos a continuar saludando para toda la familia Cervantes. Don Gustavo, escuchándonos en Otaya, el de Guadalajara, Jalisco. 32 años nada más para empezar, dice. Aquí haciendo historia en Tijuana. Bienvenido después de esas largas vacaciones. Gracias, caballero. Ya estamos programando su canción para toda la gente de Tierra Caliente. Michoacán está presente, señor Tolongo. Ahí está, escuchándonos aquí en Tijuana, dice. Y para todos sus paisanos de parte del caballero Miguel Ángel Machado Soto, precisamente puro Sinaloa y Sonora. Don Miguel Ángel Machado Soto, Mocorito, Sinaloa, está presente. Ya estamos programando Miguel Aceves Mejía en dos canciones más. Le vamos a complacer. Ahí está, señor Tolongo, para toda la gente de Tierra Caliente, presente. Vámonos con más música y solamente... Ah, don Severiano, perdón, don Severiano. Ya dice, oiga, y mi saludo. Bueno, pues ahorita... Y también le vamos a complacer con el Mariachi Vargas de Tecalitán con los dos reales. Se activa la línea telefónica 686-3670. Aló, buenos días. Permítame, quédese en la línea, por favor, si es tan amable. Ahorita lo atiendo como usted se merece. Gracias, gracias. Quédese en la línea. Vámonos con más música para toda la gente de San Marcos, Jalisco, de parte de don Arturo Romero, escuchándonos en Rosarito, el quinto municipio, con 30 años haciendo historia, que por cierto, quieren escuchar a las voces de Mario Álvarez y Toño Rosas, el dueto auténtico de los dos reales, las voces originales, oriundos de la ciudad del DF, de la Ciudad de México, desde 1952, cuando se formó este dueto. Vamos a escuchar este tema que grabaron con el Mariachi Vargas de Tecalitlán por allá en el año de 1963. Otra leyenda musical, recordar es volver a vivir. Infierno por la 300.

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2: En Radio Ranchito, 6:23, el tiempo corre, vuela. En este lunes 31 de agosto, don Lázaro, ¿cómo se la está pasando? ¿Contento? Preparando el agua para el café, para saborearse un rico café al estilo de Navojoa, Sonora. Todos los mayos, ahí está el cordial saludo. 24 años, don Horacio, aquí en Tijuana, Baja California, México. Cualquier canción de Miguel Aceves Mejía, con muchísimo gusto inmediatamente, porque para toda la gente de Mocorito también, don Miguel Ángel Machado Soto, que no le gusta Añoranza Doble, que le encanta, le fascina. Precisamente vamos a escuchar la voz de Miguel Aceves Mejía, que era su nombre completo, mejor conocido como el Rey del Falsete, que nació un 13 de diciembre de 1915 en Chihuahua, Chihuahua, México. Falleció un 6 de noviembre del año 2006 a los 90 años. Más de 2,000 canciones que grabó y lo consagraron como el Rey del Falsete. Pero mejor lo vamos a escuchar porque el tiempo corre, vuela y aquí hay que aprovecharlo a lo máximo. Mi segundo amor. Otra leyenda musical de Añoranza Doble X. Recordar es volver a vivir.

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4: En Radio Ranchito me gusta más. 6:27. Avanzamos para toda la familia de don Gustavo Gutiérrez, escuchándonos en el Mariano Matamoros, para toda la gente de Guasave, Sinaloa, a todos los carniceros. Gloria Esther en el Cañón Johnson dice, salúdeme a toda la gente de Tijuana, bienvenido, después de estas largas vacaciones. Gloria Esther, que Dios me la bendiga, y nosotros avanzamos con más de la mejor música de ayer, de hoy, de siempre. Doña Socorro Guzmán, para todos sus paisanos de la Ciudad de México, desde 1981, haciendo historia aquí en Tijuana. Se dice, aquí lo escucho en la postal, ahí está. Gracias, doña Socorro, y que Dios me la bendiga. Vámonos, porque ya está listo el dueto consentido de Guanajuato. Son oriundos de Guanajuato. Las voces de Rita y José Lorenzo Morales, con este éxito del compositor Jesús Ramón. La grabaron por allá en el año de 1973. ¡Ay! Infierro por la 300 a las 11 de la noche. Rita y José. Puro Guanajuato.

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12: Hola Julio, muy buenos días, un gusto saludarte y saber que estás de nuevo en tu recinto de trabajo que es Radio Ranchito, después de unas largas y merecidas vacaciones. Aquí estamos como siempre presentes en este bonito programa de Añoranzas Doble X. Deseando que pues hayas disfrutado al máximo tus vacaciones. Te extrañamos bastante, pero ahora pues tenemos el gusto de darte la bienvenida y seguir contigo. Aquí estamos Julio. Un fuerte abrazo desde San Luis, Arizona, Ricardo Ruiz. Si fuera tan amable, Julio, en complacerme con la reina del Tex-Mex, Selena, la canción Siempre Hace Frío. Gracias.
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13: En Radio Ranchito 25 y las 7 de la mañana avanzamos con más de Añoranza Doble X. Don Ricardo Ruiz, ya estamos programando Selena y lo vamos a recordar con muchísimo gusto para toda la gente que nos escucha en San Luis, Arizona, que nos escucha a través de La Grande de Mexicali. Mexicali, su valle está presente para todo ese maravilloso público de la 1050 M. Allá en Mexicali. Gracias, don Ricardo Ruiz. Le saludamos y que Dios me lo bendiga. María del Carmen López y familia en el Sauzal de Rodríguez. Allí escuchando, ya aquí estamos, dice, escuchándole. Gracias, gracias por complacernos. Gracias a usted, Gloria Esther. Puro Tijuana, sí, señor. Ay, para toda la gente de Culiacán, Sinaloa, ya están listos los potros. Esta agrupación que se formó en la década de los 70, para ser más preciso, en el año de 1974. Y la voz de José Luis Romero, entre José Luis y José Nieve Insunza, el del Melodión, le dieron el estilo a esta agrupación con muchísimos éxitos. Hoy nos va a interpretar un tema que grabaron en el año de 1977 del compositor Cuco Sánchez. Esto se llama Chaparrita de Oro. Es otro cañonazo musical. Buenos días. Y fierro por la 300. Ay, ay, ay.

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1: En Radio Ranchito, 20 y las 7 de la mañana avanzamos. Don Agustín dice ya trabajando, casi terminando el turno para todos los guardias de seguridad por allá en Otay, para toda la gente de Chihuahua. 23 años haciendo historia. Gracias, don Victoriano Rueda, también en el Murúa de Mazatlán, Sinaloa, desde 1974, haciendo historia. Déjeme checar el WhatsApp inmediatamente. Dice, buenos días, señor Julio Rodríguez, lo escuchamos en el Valle de Mexicali, me podría complacer con la canción Mi Tesoro, con Elías Medina. Ah, con Elías Medina, Mi Tesoro. Lo escuchamos acá desde el Ejido Cucapá, indígena. A todos los que nos escuchan allá en Mexicali, en el Ejido Cucapá, indígena, un cordial saludo. Ahorita le buscamos Mi Tesoro con muchísimo gusto. Antes de terminar el programa, le vamos a complacer a Mexicali escuchando La Grande. Ahora sí, ya estamos listos. Don Ricardo Ruiz, San Luis, Arizona, está presente con este tema musical en la voz de Selena y los Dinos. Esta agrupación que se formó en el año de 1979 y la voz de Selena Quintanilla Pérez, que fue su nombre completo, que nació un 16 de abril de 1971, por allá en precisamente, ella nació, déjeme checar dónde nació, ella nació en Texas, falleció un 31 de marzo de 1995 a los 23 años en Corpus Christi. Selena, la vamos a recordar con este tema musical de Cuco Sánchez, A Su Estilo. La vamos a recordar ahí siempre, pero siempre hace frío. Recordar es volver a vivir, sí, señor.

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6: En Radio Ranchito me gusta más. 12 y las 7 de la mañana. Avanzamos con más de Añoranza Doble X. Lunes 31 de agosto, año 2026. Don Rafael Amaral, en la Colonia Obrera, segunda sección, oriundo de Jalisco, desde 1952, haciendo historia. Don Rafael, ahí está el saludo para usted y su esposa, doña Amparo Rivera. Ella es de Nayarit, puro cora, doña Amparo. Ahí está el saludo. Ah, para su hermano, don Rafael, don Guillermo Amaral Ramírez, escuchándonos allá en Mexicali, en la capital, a través de la Grande de Mexicali. Gracias, don Rafael, don Guillermo Amaral, a toda la familia Amaral. Ahí está el cordial saludo. Ya que estamos en Mexicali, en el Valle, pues ahí escuchándonos en el ejido Cucapá indígena, que quieren escuchar precisamente la voz de Elías Medina. Hay que complacer a nuestro público de Cornelio Reina Cisneros, esto que se llama Mi Tesoro. Un, dos, tres. Ay. Y tú eres mi tesoro.

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3: En Radio Ranchito me gusta más. 8 y las 7 de la mañana avanzamos con más Añoranza Doble X para toda la familia de Don Félix Rodríguez en la Pancho Villa, el de Tecuala, Nayarit. 35 años haciendo historia, Don Félix. Ahí está el saludo para usted y a toda su apreciable familia, y que Dios me la bendiga, me lo bendiga a usted, a su esposa, a sus hijos, a todos sus paisanos también, gracias. Y nosotros vamos a continuar, don Pablito, que también ya está a punto de salir de turno, a todos los guardias de seguridad en la zona del río, para toda la gente de Chihuahua, Durango y Jalisco, dice, ahí está el saludo, gracias. Y por supuesto, doña Juanita Gutiérrez, escuchándonos en el Mariano Matamoros, preparando desayuno, y que don Juan Carlos ya se echó una taza de café, va por la segunda, dice, al estilo de Ciudad Obregón, Sonora, todos los yaquis, ahí está el cordial saludo. Ahora sí, damas y caballeros, y déjeme checar los tiempos, ya nos vamos a despedir, a ver, déjeme checar. Nos vamos a regresar a las 9 de la mañana con más Añoranza Doble X, con la música de ayer, de hoy, de siempre, porque recordar es volver a vivir, de los supergrupos. Vamos a escuchar de Fresnillo, Zacatecas, desde 1987, este tema musical de Cornelio Reina también. Esto se llama Que se junten nuestros brazos, el grupo de los Temerarios. Con permiso, regresamos a las 9 de la mañana con más Añoranzas Doble X. Que se junten nuestros brazos, amorcito, para siempre juntos. El grupo Los Temerarios.

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2: En Radio Ranchito me gusta más. Nos vamos con la parte final para toda la gente de Monterrey, Nuevo León, de parte de don Oscar, don Bruno, puro Monterrey, Nuevo León, Apodaca, Nuevo León, para Ferny García en Rosarito, el quinto municipio. Ferny, buenos días. Aquí está este éxito de 1995. Y para todo nuestro público, esto se llama No Compro, No Compro Amores. ¡Ay, ay, ay! Para todos los adoloridos, especialmente a los enamorados. Y fierro por la 300, regreso a las 9 de la mañana.

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0: Noticias. Les saluda con el gusto de todas las mañanas su amigo Fernando Escobedo en este ya lunes 31 de agosto. Le recordamos nuestros teléfonos en cabina 646-210-2265. Ahí nos pueden mandar su número, sus mensajes de WhatsApp 646-210-2265. También nos pueden seguir a través de nuestras redes sociales. Ahí nos encontramos como RCE Noticias. Lo invitamos a que le dé like, como siempre, a nuestra página para que cuando subamos información se entere lo que está pasando en nuestra ciudad. También a través de esta plataforma puede hacernos llegar sus preguntas, sus dudas, sus puntos de vista, alguna queja que tenga en su colonia, alguna necesidad que tenga en la misma, y aquí con mucho gusto les damos salida.
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0: ¿Cómo va a estar el clima para esta mañana? Aquí en Ensenada la temperatura mínima está en este momento con 19 grados y la máxima llegará a los 27 grados. El día estará mayormente soleado. También en Mexicali, la capital del estado, la temperatura máxima llegará a los 41 grados y la mínima se encuentra en este momento con 30 grados. 30 grados es la mínima, 41 va a ser la máxima en la capital del estado. Por si se dirige hacia aquella zona, pues tome sus precauciones. En Tijuana nos dice el derrotero climatológico que la máxima llegará a los 27 grados y la mínima se encuentra en esta mañana en 20 grados. En Tecate la temperatura máxima llegará a los 32 grados y la mínima se encuentra en 18 grados. Así el clima para nuestro estado. ¿Cómo amanece el dólar? Bueno, ya amaneció a la compra en 16 pesos con 40 centavos y a la venta en 16 pesos con 71 centavos. Se lo repetimos, por si anda haciendo negocios con el billete verde, a la compra en 16.40 y a la venta en 16.71 centavos.
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0: ¿Qué vamos a tener de información para esta mañana? Bueno, antes de que se nos olvide, el teléfono también en cabina es el 646-286-2457. Se lo repetimos, es el teléfono de en cabina. Ahí nos puede también hacer llegar sus comentarios, sus mensajes. 646-286-2457. Ahora sí, ¿qué vamos a tener de información para esta mañana? Bueno, un fin de semana bastante ajetreado. Hoy regresan a clases estudiantes de nivel básico y medio superior en todo el estado. Le vamos a decir cuáles son los reportes de incidentes aquí en la ciudad. También matan la madrugada de este domingo a un hombre a balazos en Francisco Zarco. Descarta alcalde de Ensenada, destaca la alcaldesa de Ensenada, Claudia Gatón, apoyo a invasores en el parque de la Colonia 89. Ya fueron canalizados a Fidue para buscar un terreno legal. Rescatan a Proturismo de la crisis. Ahora ya puede hacer convenios y campañas de promoción tras 7 años de estar congelado por Hacienda. Recuerdan, bueno, el gobierno de Ensenada da a conocer que el documentos oficiales digitales para conducir, ya sea la tarjeta de circulación o la licencia de manejo, son válidos aquí en la ciudad. Hoy vamos a tener una visita. Bueno, nuestro invitado de esta mañana es el encargado del despacho de comercio, alcoholes y espectáculos, Diego Alejandro Munguía. Esta y más información estaremos desarrollando a lo largo de esta hora para que siga con nosotros y no le cambie. Tenemos nuestro enlace desde Tijuana.
2: ¿Qué tal? Muchas gracias. Muy buenos días. Los saludo con gusto esta mañana de lunes desde esta mi querida ciudad de Tijuana. Mañana nublada, temperatura de momento 22, 23 grados centígrados. Tráfico de Rosarito, Tijuana por la carretera libre para poder llegar a las inmediaciones de la garita San Isidro, zona del río Palacio Municipal. Un recorrido aproximado de 55 minutos para subir a la zona del Aeropuerto Internacional, Consulado de Estados Unidos en la ciudad de Tijuana, y inmediaciones de la zona industrial, de una hora con 5 minutos de recorrido dependiendo la ruta o el destino. Para entrar a Tijuana por la carretera libre Tecate, complicado, a vuelta de rueda desde el crucero con Boulevard 2000 hasta pasar el parque industrial El Florido. Para entrar a Tijuana por la carretera de Cuautitlán, Tecate, Boulevard 2000, tráfico lento a la altura de Granjas Familiares hasta pasar Terán, Terán, vía rápida oriente, la que viene del este de la ciudad hacia la zona del río. El flujo vehicular a vuelta de rueda, complicado el paso por debajo del puente Simón Bolívar. De ahí se libera el flujo vehicular y se vuelve a detener en las inmediaciones de Palacio Municipal. Para salir de Playa de Tijuana, tráfico lento sobre el puente que conduce hacia el viaducto elevado o hacia la avenida Internacional en dirección a la zona centro. También en esta ocasión, tráfico lento o fila lenta para poder salir de Rosarito hacia Playa de Tijuana por la caseta de cuota, caseta de peaje. Es la información que tenemos al momento. Recuerdo, maneje con mucha precaución y salga con mucha más anticipación. Muy buen día.
0: Gracias a nuestro compañero que todos los días puntualmente nos informa cómo está el acceso hacia Tijuana. Esta de las ciudades más importantes de Baja California y sobre todo también uno de los cruces fronterizos más importantes del mundo. Así está catalogado. Le decía que tome sus precauciones porque hoy es el regreso a clases en todo el estado. Este lunes 31 de agosto está proyectado que 729,382 alumnos de educación básica y de media superior inician actividades en escuelas públicas y privadas de Baja California de acuerdo con el calendario escolar. Más de 729,000 estudiantes de educación básica y media superior están contemplados que regresen este lunes a las aulas de todo el estado para el periodo escolar 2026-2027. Según la Secretaría de Educación Estatal, serán 575,182 alumnos de educación básica y 154,200 de nivel media superior los que retomarán actividades en escuelas públicas y privadas de la entidad. En educación básica, 503,190 estudiantes acudirán a planteles públicos, mientras que en media superior serán 134,604 quienes estudien en diferentes instituciones públicas y 19,596 en particular. Qué dato tan interesante. 19,596 están estudiando en Baja California en algún tipo de escuela particular. Por municipio nos dicen en este regreso a clases, estos son números de la Secretaría de Educación Pública del estado, Tijuana concentra la mayor cantidad de estudiantes de educación básica y media superior con 285,799 alumnos, seguido de Mexicali con 150,644. Ensenada tienen sus escuelas a 67,719 estudiantes. En San Quintín hay 26,414 estudiantes. En Playa de Rosarito, 23,000. Fíjese, hay más estudiantes en San Quintín que en Rosarito. En Rosarito hay 23,123 y en Tecate 18,045 estudiantes. Otro dato también importante, como San Quintín tiene más estudiantes que Rosarito y Tecate. Así los números que nos dan. En el caso de Ensenada, ya le decíamos, dice el delegado Cristian Dumfish, que regresan a clase. La Secretaría de Educación en la delegación de Ensenada informa que hoy, lunes 31 de agosto del 2026, inician las clases del ciclo, como le decía, del 2026 al 2027 en las 591 planteles educativos de educación básica de Ensenada luego de un receso por el periodo escolar de verano. Con base a indicadores y cifras preliminares, nos dice la misma delegación aquí de Ensenada o la Coordinación de Control Escolar, Información y Estadísticas Educativas de la Secretaría de Educación, a partir de hoy ingresan a las aulas alrededor de 77.793 alumnos y alumnas en educación básica, quienes recibirán la atención por parte de 4.140 profesoras y profesores. Imagínense, 4.140 profesores, maestros y maestras van a estarle dando clases a 77.793 alumnos. Las y los alumnos, dice, se distribuyen en la siguiente manera. En el nivel de educativo de preescolar son 11.230 niñas y niños. En primaria harán lo propio 43.614 estudiantes, mientras que en las áreas de secundaria ingresarán a clases 22.198 adolescentes. Así estos números que nos proporcionan. ¿Cómo está o cómo reciben las escuelas? Ahí también nos fue, pues, menos mal, no sé si se le puede decir menos mal, porque 4 escuelas fueron vandalizadas, es el reporte con el que inician clases estas escuelas. 4 preescolares. El preescolar que se llama Albert Einstein, Tonatiuh, Francisco Álvarez y Pensadores Mexicanos. Estos se encuentran pues en la zona 17, en la zona 28, en la zona 20, en la zona 23. Nos dicen que la primera de ellas, Albert Einstein, se encuentra en la avenida Paseo de los Balcones y del Sol, en el fraccionamiento Villa Residencial del Sol. Ahí reportan que hubo incendios. En la escuela Tonatiuh, en la calle Tercera Francisco Zarco, esto es en Valle de Guadalupe, también reportan que hubo robo de agua y pues le dejaron ahí el destrozo, ¿no? También en la Francisco Álvarez, en la preescolar Francisco Álvarez, esto se encuentra en la colonia Obrera, sobre la avenida Guadalupe Victoria, reportan incendio de, pues, malvivientes que se meten ahí a vivir. Pensadores Mexicanos, esto se encuentra en avenida Castellum, aquí en la zona centro, dice que se reporta que vandalizaron el almacén. A pesar de ello, le decía, a pesar de que hubo robos, vandalismo y algunos daños en comparación con el 2025, este ciclo nos fue todavía, hubo menos incidentes en comparación del 2025, que reportaron 3,8, 9 incidentes. Así inicia este ciclo escolar. Nos dicen también de Seguridad Pública Municipal que hay un operativo bastante importante en la ciudad para darle movimiento, para darle flujo al puerto. Pero pues no hay mejor remedio que salir con tiempo para evitar cualquier tipo de incidentes. Tome sus precauciones, recuerde que al volante va mucha gente acelerada y a algunos otros pues llevan a sus hijos para que tome sus precauciones y no vaya a haber algún accidente por llegar tarde a las escuelas. Vámonos al primer corte y regresamos con más información.
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4: Ahí está el negocio de los abuelos y ahí está mi padre que tiene 71 años. 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Y aquí en Punta Colonet, mi abuelo Ofelio Ayala fue quien emprendió una inversión en aquel entonces cuando se estaba colonizando la Baja California.
5: El senador con licencia, Armando Ayala Robles, concluyó su gira de trabajo por el sur de Ensenada y el municipio de San Quintín, donde sostuvo asambleas informativas con habitantes de la colonia Valle Verde y del fraccionamiento Ciudad de San Quintín, reafirmando su compromiso de mantener un trabajo cercano al territorio y llevar las demandas de la población a la máxima tribuna del país. Durante estos encuentros, Ayala Robles recordó que presentó un punto de acuerdo que apoyó la rápida implementación del Plan de Justicia para San Quintín, particularmente en materia de salud, y solicitó información sobre los avances de las acciones dirigidas a los trabajadores agrícolas. El senador con licencia destacó además que su trabajo legislativo ha buscado respaldar las acciones del Ejecutivo Federal y generar mecanismos para que la ciudadanía tenga certeza sobre los avances y el cumplimiento de los compromisos asumidos. 66ª Legislatura, Justicia para Todos, Senado de la República.
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2: Siete con 19 minutos de la mañana y ya estamos de regreso en RCE Noticias. Fíjese que nos dicen de la Dirección de Seguridad Pública Municipal que sí hay operativos en diferentes partes de la ciudad para agilizar las vialidades, y dice enfocados vialidades principales y planteles, afuera de planteles, cerca de planteles, para darles movimiento más rápido a la gente. Pero también nos recuerdan o les recuerdan, para que tomen sus precauciones, que se van a estar llevando a cabo filtros escolares de manera sorpresiva en diferentes lugares de Ensenada. Se llevó uno a cabo en busca de armas y de cualquier tipo de artefactos en Cebetis 41. Esto ocurrió cerca de las 6:15 de la mañana. Esto es como parte de los operativos sorpresa para evitar cualquier tipo de incidente. Nos comparten algunas fotografías donde se ve que, bueno, es en colaboración obviamente con maestros, con las escuelas, donde se pusieron algunas mesas para que los estudiantes fueran abriendo sus mochilas antes de ingresar a estos centros educativos. Le decía, este se llevó a cabo en Cebetis 41, el cual se ubica en Avenida Reforma y Boulevard Tecnológico. No es que haya habido alerta de algo, no es que hubieran tenido algún reporte, sino simplemente estrategias de seguridad para evitar cualquier tipo de situaciones. Se participaron 6 agentes de la Dirección de Seguridad Pública Municipal, con maestros, con algunos padres de familias que estuvieron dispuestos a permanecer ahí como observadores de que se llevara a cabo este operativo de manera segura. Y bueno, con la ayuda de un perro especializado en la detección de armas o de cualquier tipo de drogas, el binomio K9 Perseo. Así está transcurriendo esta mañana en diferentes escuelas de la ciudad. Nos dicen que esta es la primera, pero se van a estar llevando a cabo a lo largo de este día en diferentes planteles educativos. No les decimos en dónde, pues para que, bueno, no afectar el operativo de la Dirección de Seguridad Pública Municipal, pero qué mejor forma de que usted en casa pues revise las mochilas de sus hijos y que vea qué traen y que pudiera dañar a otros, ¿no? Antes de continuar con nuestro tema, nos mandan varias fotografías. Nos dicen de una calle que quedó ahí mal terminada, o no la han terminado, o no sé cómo llamarla. A ver si las podemos ahí compartir a través de nuestras redes sociales. Nos dicen estas fotos, dice, ya es para la salida de las calles, dice, de nosotros que nos encontramos en el cañón. Esto es en Colonia Bellavista, por las calles Bahía Delfines. Dice, es que estamos siendo afectados muchas personas. A ver si quiénes son los responsables o los que tienen que seguir con ese seguimiento. Pensábamos que era gente de césped la obra esta, de que no ha terminado y queda ahí, pues, o no sé si ya la terminaron y ese sea el acabado que hacen los nuevos empresarios constructores de la 4T, pero pues les quedó un verdadero cochinero y que ya no saben los ciudadanos si ya se terminó o va a comenzar o apenas lo van a demoler. Nos dicen la gente de césped que ellos, según lo que saben, no es de ellos. Entonces me imagino que es ahí de obras públicas, de desarrollo urbano, del ayuntamiento. Pero ahí está la obra. Les quedó una orilla sin terminar, pero ya en una zona más amplia, pues se ve que nada más hicieron, pues no sé qué hicieron, si pensaban hacerlo banqueta o no banqueta, si lo dejaron así para nunca terminarlo. El chiste es que los ciudadanos dicen que están viéndose afectados por esta obra que no saben si ya terminó o no terminó. Ahorita le vamos a preguntar a la gente del ayuntamiento a ver si es de ellos y si tienen una fecha para continuar con la misma. Bueno, en otro tema, se presenta un asesinato la madrugada de este domingo y llama la atención que haya sido una persona de la tercera edad. Y dicen que un hombre fue asesinado a balazos la madrugada de este domingo en el poblado de Francisco Zarco, en Valle de Guadalupe, al norte de Ensenada, la madrugada de este domingo, como le decía, 30 de agosto. Los primeros datos oficiales indican que el ataque se reportó a las 2 de la madrugada, cuando policías municipales realizaban un recorrido de vigilancia y ciudadanos le informaron haber escuchado detonaciones de arma de fuego en la calle 10 de Julio y Aquiles Cerdán, dentro de una zona urbana del poblado Francisco Zarco. Los agentes se dirigieron a verificar la información en la zona y vieron que en el arroyo Guadalupe los oficiales localizaron a un hombre tendido en el suelo. La víctima era un hombre de alrededor de 60 años de edad que vestía pantalón negro y camisa tipo polo del mismo color, el cual presentaba manchas presuntamente producidas por una lesión de arma de fuego, manchas de sangre. Manejan esta parte de presunta porque, ya sabes, de manera técnica, tiene que ser un especializado quien diga que sí es sangre, aunque pues a todas luces era sangre, ¿no? Pero por cuestiones técnicas no pueden decir ellos que es sangre. La víctima era un hombre, como le decía, de 60 años. Se presume o se dice que llevaba por nombre Alfredo. Hasta ahí las primeras indicaciones de este tema. Nos dicen a través de redes sociales, dice, ¿dónde está el operativo? Dice, no vi nada, dice, un trafical y nada de apoyo en ninguna parte. En Conalep, todos haciendo lo que quieren, como siempre, los padres hacen un relajo. Ahí bajan en lugares prohibidos y la policía, bien, gracias. Nos dicen también, ni al caso con el operativo, dice, la rampa hacia Cetis. Hijo, eso siempre hace... Es un desastre esta entrada a Cetis, ¿no? Dice, y el CALP, había un trafical, dice, tan larga la fila, dice, que en el cruce de la avenida José de Jesús Clark Flores y Bahía Asunción, dice, increíble la falta de educación vial de estorbar la carretera principal. No tomé foto, dice, porque venía manejando y solicité apoyo de tránsito, dice, jamás llegó. No se puede ni pasar, dice, quedó una piedra a la mitad, dice, que se ve que ha sido golpeada. Esto es en la obra que nos dicen que no ha sido resuelta. Pues así esta situación en el regreso a clases, pero sí algo tendrían que hacer ahí en el acceso a Cetis, porque todos los días nos dicen que se hace un verdadero desastre vial. Y sobre todo con la primaria que está antes de llegar a Cetis, pues ahí los dos se complican y es simplemente una vialidad de ida y otra de regreso que se vuelve pues un verdadero caos vial, como nos dicen. Nos dice la gente del ayuntamiento de esta obra, dice, buenos días, dice, nosotros no traemos registrado trabajo ahí, dice, por lo que veo es una zanja que se abrió para meter tubería. Pues ahora nadie la trae. Vámonos al siguiente corte y regresamos con más información.
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5: Lanzan el telescopio espacial Nancy Grace Roman desde el Centro Espacial Kennedy de la NASA en Florida. Se trata de un telescopio de última generación que examinará cientos de millones de estrellas y miles de millones de galaxias. Después de quedar atrapada una familia de osos, fue rescatada por bomberos de un tanque de agua cerca del sendero circular de 5 millas, 8 kilómetros del Claremont Wilderness Park en la ciudad de Laverne. Su rescate se dio gracias a unas personas que pasaban por el parque y encontraron a la osa madre adulta y a los tres de sus osesnos atrapados en el depósito, informaron el Departamento de Pesca y Vida Silvestre de California. En el sur de Chicago, al menos una persona murió y 14 resultaron heridas en un tiroteo masivo, informaron las autoridades. Esto ocurrió cuando una gran multitud se encontraba reunida en la cuadra 5400 en South Cottage Grove Avenue, cuando agentes de la policía intentaron dispersarla y se escucharon disparos. Informó el Servicio de Parques Nacionales que una inundación repentina de grandes dimensiones en el Grand Canyon dejó al menos un muerto, obligó a evacuar a decenas de personas y dejó a más de una docena sin localizar. La crecida también dejó fuera de servicio la única tubería de agua que abastece a turistas y residentes del parque. 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

0: 7:34 y ya estamos de regreso en RCE Noticias. Bueno, nos dicen que la obra que está allá tirada, que le decíamos que no la han terminado, lo último que saben es que estuvo trabajando ahí Céspe. Céspe nos dice que ahorita va a revisar cómo está la condición en este momento, en esta obra, para atenderlo. Pero les digo, del ayuntamiento nos dicen que ellos no tienen esta obra, pero bueno, van a revisar cómo se encuentra. ¿Se acuerda que el viernes hubo una manifestación ahí afuera del ayuntamiento y tomaron, bueno, literalmente el ayuntamiento, cerraron ahí las puertas de acceso? Estaban pidiendo que se les respetaran unos terrenos. El ayuntamiento mandó un comunicado donde dice que pues esos terrenos son de un parque público y que eso no va a proceder. De eso, de hecho, dice que se ha trabajado mucho tiempo para proteger a las familias, para que no, pues no invadan estos lugares las personas y luego quieren apropiarse de ellos. Y Ensenada se empieza a quedar sin lugares donde poderse esparcir. Nos decían que pues ya este proyecto, este grupo de manifestantes fueron recibidos por FIDUE para ayudarles y que los canalicen a un lugar donde puedan encontrar una vivienda. Y por ello los canalizaron a FIDUE y les recordaron que en el caso de donde querían instalarse, que es, dice el ayuntamiento, que es un parque en la 89, pues ahí no va a proceder, pues iba a decir otra palabra, pero bueno, no se va a poder ahí, y ya los mandó a que los atendiera la gente de FIDUE. Recordó que durante su administración se ha trabajado en bastantes ocasiones en buscar que estos espacios no sean invadidos por ninguna persona para garantizar que las comunidades tengan sus parques intactos. Y es que pareciera que en Ensenada se volvió algo muy normal que de pronto algunas personas, algunas hasta vivales, ni siquiera por tener una necesidad, sino porque ve esta parte flaca del gobierno de no hacer nada en contra de los invasores, pues deciden apropiarse de parques, camellones, ampliar vialidades, y nadie les están diciendo nada. Pues dice el ayuntamiento que en el caso de los últimos manifestantes, pues ni siquiera los van a dejar que se instalen. Así, ese era el tema de esta manifestación. Recordó que el ayuntamiento está ahí para apoyarles, pero no se les va a permitir que se queden con parques, aunque digan tener esta necesidad. Así concluye esta manifestación, que bueno, ya lo vimos que se registraba el viernes temprano, y que dice el ayuntamiento que pues si quieren terreno sí los va a canalizar, pero quedarse ahí donde están, eso no va a pasar. También nos dicen del ayuntamiento, fíjense, esas son buenas noticias. Nos dicen que teníamos algo llamado Proturismo. No sé si le ha tocado ver ahí un edificio blanco que está a la entrada de Ensenada. En algunas partes ya está lleno de mugre, sin barrer, porque estaba quebrado. Tenía las cuentas congeladas por las autoridades de Hacienda, Hacendarias, desde hace 7 años, y dice la presidenta municipal que ya se pudo resolver y ahora esa deuda ya fue liquidada y ya puede hacer campañas de promoción turística en diferentes partes de la República y ya puede hacer facturas. Ojalá que esto sea resuelto, porque conozco a mucha gente que todavía le debe Proturismo por campañas de promoción, por algunos artículos que les prestaron, algunos artículos que les fiaron, y que terminó quedándose pues ya en el limbo este pago, porque no podía ni facturar, no podía ni pagar. dice la presidenta municipal, que de ahora en adelante ya fue saldado y ya va a tener dinero pro turismo. Ya tenemos en la línea a nuestro invitado de esta mañana, es el encargado de despacho de comercio, alcoholes y espectáculos públicos, Diego Alejandro Munguía. Diego, muy buenos días.
1: ¿Qué tal, Canfer? Un saludo ahí al estudio, un saludo y un abrazo a la distancia. Gracias por la invitación nuevamente.
0: Platícanos un poco, la presidenta municipal daba a conocer en su última conferencia que ya están alistándose para el Día del Grito y que va a haber unos espacios para el comercio municipal, para quien quiera vender antojitos, diferentes artículos. Si nos puedes decir en qué va a consistir y quiénes pueden participar y cómo se puede participar.
1: Pues mira, Fernando, la realidad es que la convocatoria es abierta al público, ¿no? Obviamente, pues la gente que tenga la intención de participar y tener la intención de conseguir un espacio, pues la realidad es que es para todo tipo de público, para todo tipo de comercio, para todo tipo de comerciante que quiera, como bien dices, pues tener un espacio para poder vender antojitos mexicanos, aguas frescas, etcétera, ¿no? Dulces, ahora sí que pues está abierta la convocatoria y pues prácticamente pues la información está es pública y puede acceder cualquier persona. Prácticamente el registro es ante la Dirección de Relaciones Públicas, que está prácticamente recibiendo a quienes quieran participar y tomando los datos y la información correspondiente para poder hacer prácticamente pues ya lo que es el roster, ¿no?, de todos los comerciantes que van a participar.
0: ¿Hasta qué día tienen para poder solicitar un espacio, Diego?
1: La realidad es que la convocatoria va a estar abierta prácticamente pues hasta los últimos hasta la última semana de septiembre. La realidad es que la información directa la tiene Relaciones Públicas, que es quien está de alguna manera concentrando a los comerciantes pues para que de alguna manera haya un orden en esta convocatoria, pero prácticamente va a estar abierta toda esta semana para que puedan acudir. Igual pueden acudir inclusive también a la Dirección de Comercio para pedir información y nosotros los vamos a conducir a la dependencia correspondiente para que puedan hacer su registro, ¿no?
0: Pues ahí está. Diego, aprovechando tu presencia, veía que en últimas fechas se hacía pues bastante viral una persona que vendía mangos en la calle, en la playa,
1: sí,
0: de que se le había hecho al turista bastante caro, y después veía que hacían un operativo. ¿Qué hicieron en ese operativo y qué es lo que buscan hacer con ese tipo de operativos?
1: Mira, sí hay que ser bien claros en esta parte, porque si bien es cierto el tema de los precios no es una facultad como tal del ayuntamiento, pero obviamente pues nosotros dentro del ámbito de nuestra competencia pues hacemos pues de alguna manera acciones que puedan si bien no influir directamente en alguna sanción, digamos, con el tema de los precios, pero sí hacernos nuestra parte en la cuestión de pues la revisión de los permisos, que todos los comerciantes que están, no nada más en esa área, sino en toda la área, pues prácticamente de la zona centro, que es la zona, pues digamos, pues más concurrida por los comerciantes, pues eso es lo que buscamos, ¿no? En esos recorridos tratamos de primero identificar a los comerciantes y obviamente pues ya en la inspección pues verificar que tengan con el permiso, que si tienen el permiso pues que lo estén trabajando el titular del comerciante, que esté respetando sus horarios, que esté respetando su giro. Son varias cosas que de alguna manera nosotros pues podemos hacer y podemos verificar y de esa manera pues mientras esté el comerciante regulado, que tenga su permiso, pues solamente pues que ejerza ese comercio con buenas prácticas, ¿no? Cuando se da el caso de que nosotros detectamos que hay un tema de precio o un tema de que tenga que ver directo al consumidor, que esté afectando al consumidor, lo que hacemos pues es prácticamente hacer un acta administrativa, un acta circunstanciada, y siempre que ha habido temas relacionados con este tipo de problemas, ya pasó en la bufadora y hicimos lo correspondiente, y nuevamente pues en este caso pues también dimos vista a la Procuraduría del Consumidor, a la Profeco.
0: Nos dice una radio, escucha, yo fui el día viernes y nos dijeron que ya no hay espacios.
1: La realidad es que hubo mucha, digo, la verdad es que no son muchos espacios. La realidad es que obviamente por el aforo, ¿no? También obviamente pues no se puede llenar pues de espacios, ¿no? Pero sí, desde el primer día que se abrió la convocatoria, la verdad es que sí ha tenido mucho auge, no mucha respuesta por parte de los comerciantes. Y la verdad es que eso tiene que ver, pues, debido a los eventos que ha impulsado el ayuntamiento, ¿no? Al final de cuentas, lo podemos ver de tomar en cuenta, pues, el carnaval, los aniversarios que se han hecho en esta administración, pues, la verdad es que son eventos, pues, que la realidad es que, pues, se consideran buenos, de buen aforo, y pues yo creo que al final de cuentas eso es lo que quiere la gente, ¿no? El que se le garantice, pues, que le va a ir bien, que va a sacar su

0: alguna manera eso nos permite a nosotros pues poder ajustar al comerciante en ese caso, ¿no? Y poder dar vista a la dependencia que corresponda, ¿no? Ya la Profeco, pues ellos tendrán sus parámetros, su normativa en la cual pues ellos van a poder ya ajustar al comerciante en ese tipo de términos. Y contestando tu pregunta, si encontramos algo, pues mira, la realidad es que lo que hemos encontrado ahorita en el último año, ¿no? La realidad es que el comercio de la pandemia acá creció, pues la realidad es que creció en un porcentaje hasta en un 60-70% de lo que teníamos de permisos de aquí a hace 5 años, por ejemplo, que es la mitad de lo que ha transcurrido de la pandemia acá. Y hay que recordar que pues cuando fue el tema de la reactivación económica, pues a final de cuentas fue cuando creció el tema del comercio, y ahorita pues la realidad es que nos hemos enfrentado a eso, ¿no? Es cierto que hay una saturación, digamos, en la zona. Sin embargo, pues nosotros hacemos lo propio en nuestros recorridos y nuestras inspecciones, a final de cuentas es y se enfoca en retirar a los comerciantes que no tienen permiso. Y sí, pues digo, prácticamente pues estamos en una etapa en una estación de verano en donde pues todos los comerciantes pues quieren salir a vender, a buscar el sustento de su familia. Sin embargo, pues nosotros tratamos de ser lo más prudentes y de alguna manera ponernos también en el lugar de los comerciantes, ¿no? Siempre y cuando pues se haga en orden y se busquen los espacios adecuados que lo permite el reglamento, y con mucho gusto estará la dirección ahí para ayudarles a sacar su permiso también.
1: Te preguntan, Diego, no sé si a ti te toca, dice, buenos días, dice, hablando sobre eventos, dice, hay uno programado para Rancones en septiembre, dice, ¿cómo autorizan ese tipo de eventos?
0: Bueno, la realidad es que no hay un evento todavía autorizado. Obviamente, como todos los eventos, tiene que cumplir con ciertos requisitos. Solamente pues todos los promotores, ya sea un evento, ya sea un concierto, ya sea unos arrancones, ya sea una kermés, obviamente pues tiene que cumplir con una serie de requisitos, y obviamente pues hay que presentar esos requisitos, y bueno, ya será la autoridad, de acuerdo a sus términos, porque hay términos para que la persona pueda entregar sus documentos, y bueno, ya será la dirección, una vez que se reúnan todos los documentos, pues que de alguna manera pues se puede tener el permiso. Sin embargo, pues de no ser así, de faltar algún requisito, pues obviamente pues no podrá ser posible pues cualquier evento. No nada más hablo del evento de los arrancones o los que estén programados, sino en general cualquier evento tiene que tener sus requisitos para que pueda obtener su permiso, y pues obviamente pues hay términos, hay plazos para poder cumplir eso, y al final de cuentas los promotores pues se deben de ajustar a eso. Y ya digo, cualquier particularidad pues solamente puede ser lo podemos atender a la gente sin ningún problema. Sin embargo, pues eso es lo que estamos pidiéndole hoy, pues no, que tengan sus dictámenes y sus anuencias correspondientes de las dependencias.
1: Diego, te preguntan, ¿ustedes sí pueden normar, si bien no exigirles cuánto cobran, tener los precios a la vista?
0: Eso es un requerimiento, de hecho, de los mismos criterios de la Procuraduría Federal del Consumidor, en el sentido de bueno, al interior de un establecimiento sí es obligatorio tener los precios a la vista, tener en el menú los precios correctos. Sin embargo, ya en el tema del comercio ambulante o en el tema del semifijo, que es lo que de alguna manera regulamos nosotros, digo, debería ser igual, al final de cuentas es un comercio. Pero sí, la realidad es que nosotros no tenemos en ninguna parte de nuestro reglamento pues un articulado o alguna fracción pues que nos atribuye pues poder de alguna manera modificar o obligar. Yo creo que ya habría que ver el tema ya de cabildo, a lo mejor alguna reforma, ¿no? Que pudiera ser, que nos pudiera habilitar sin caer, ¿no? En una duplicidad de funciones, en el entendido pues que este tema es meramente federal, ¿no?
1: Nos dicen que en el para el evento de arrancones tendría que contar con un dictamen de Protección Civil. Pues yo le recomiendo al empresario que empiece desde ahora, porque esos huevonazos no van a llegar a tiempo,
0: De hecho, no nada más de Protección Civil. De hecho, digo, para la gente que nos está escuchando,
1: O sea, no es como que voy contigo y voy a hacer un evento de esos. Me imagino que es todo un protocolo de seguridad, seguridad pública, sí, también, vialidades y todo eso.
0: Claro, ¿no? Claro. Y la realidad es que, y algo que pasa es que, al final de cuentas, cualquier promotor pues inicia su trámite tal día, y obviamente pues no es un requisito, ¿no? Que hemos trabajado y este gobierno, la realidad es que hemos mejorado en el tema de la mejora regulatoria y hemos eliminado requisitos, pues que la realidad es que no abonaban en mucho, ¿no? Al final de cuentas era mera burocracia, y a pesar de que hemos quitado, digo, al final de cuentas pues un evento masivo o algún espectáculo, pues sí son, sí es de tener tu dictamen de protección civil, de medidas de seguridad, tu dictamen de bomberos, tu dictamen de uso del suelo, el caso que sea algún espacio privado, y obviamente pues tener el dictamen de la Dirección de Seguridad Pública, ¿no? Que al final de cuentas pues ellos son los que determinan cualquier tema de seguridad, y pues obviamente esos tres documentos, digamos, son cuatro documentos, digamos, son los que son los rectores, ¿no? Los que nos dicen a nosotros como dirección, y al final de cuentas nosotros integramos el expediente, y obviamente pues si cumple con los requisitos, extendemos el permiso previo al pago de derechos y todo lo que conlleva los pagos de impuestos y todo eso.
1: Perfecto, Diego, gracias por recibirnos la llamada, y bueno, pues estamos ahí al pendiente a ver si sobra un espacio para lo del grito de septiembre.
0: Claro que sí, cualquier información, estamos abiertos para recibir información, y cualquier cosa aquí estamos al pendiente.
1: Gracias por recibirnos la llamada.
0: Hasta luego, un buen día. Saludos a todos.
1: Vámonos al corte y regresamos con más información.
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2: 7:57 de la mañana y ya estamos de regreso en nuestro último corte en nuestro noticiero. Hace unos instantes nos mandaba un radioescucha una fotografía de una persona que al parecer había fallecido sobre la calle Cochimí y Boulevard Geranios. Nos confirma la Dirección de Seguridad Pública Municipal que efectivamente hay una persona muerta. Todo indica que es por un paro cardíaco. Se reporta que sobre el recorrido de vigilancia de una de las patrullas sobre el Boulevard Geranios se vio a un masculino tirado en la vía pública. Dice que vestía una camisa azul y pantalón de mezclilla en color gris, el cual se encontraba en boca abajo. Dice porque se le solicitó la presencia de paramédicos de la Cruz Roja y quienes determinaron que bueno, ya había fallecido esta persona. No se tienen más datos, pero es un paro cardíaco el que le da a este hombre a las 6:33 de la mañana. Así esta situación. Tenemos hoy agenda, la presidenta municipal tiene agenda. Bueno, nos mandan también una fotografía, no sé si ya la vimos, de cómo está, nos pone la garita del cañón Doña Petra. Está, bueno, pues aquello de locos, no se puede salir. Y nos preguntan también para cuándo va a quedar la Ámbar y Ruiz, porque es un tema que ahí lo vemos cómo está afectando. Y nos dicen del ayuntamiento que se va a realizar trabajos de reconfiguración de niveles para que fluya mejor el tráfico en el sentido de la Ruiz. Esto dice que va a empezar en los siguientes días, donde el ayuntamiento anunciará los trabajos que se llevarán a cabo en esa zona para que también pues tome sus precauciones. Le decía, el ayuntamiento tiene agenda. Tiene agenda para que mañana le vamos a estar informando de lo que se estuvo realizando en nuestra ciudad. Por hoy ha sido todo. Se despide como todas las mañanas su amigo Fernando Escobedo. Nos escuchamos el día de mañana y por lo pronto, pórtese bien.
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2: Buenos días, amigos de Mexicali Sin Filtros, Facebookeros, redes sociales, plataformas digitales. ¿En cuál estamos? ¿En esta? Ok. Buenos días a todos. Mexicali Sin Filtros, la radio, la grande XED de Mexicali. Ya te lo you know, pues estamos totalmente en vivos aquí este 31 de agosto. Se nos fue agosto, se nos fue sin tocar baranda, porque la neta ni lo sentimos, porque estuvo rapidísimo. Bueno, para unos, para otros se les hace más lento y se les hace eternos. ¿Por qué? Porque en veces, por ejemplo, en mi caso, que tengo que pagar rentas y todo eso, lo que no quiero es que llegue el día primero, porque es cuando me toca pagar la renta ya del negocio, y pues ando batallando. Bueno, no batallando, no es cierto, bien bendecido, gracias a mi bendito Dios por todas las bendiciones que nos da, pero pues se nos va rapidísimo este mes de agosto. Y luego, ¿qué crees? Hoy caos vial por todos lados, señores, por todos lados, desde las 6:30 minutos que ando yo en la calle. El tráfico horrible, ¿por qué? Por las nuevas ingresos a clases. Recordemos que hoy se integran lo que son preparatorias, secundarias, primarias y jardines al sistema educativo. Hoy inicia el nuevo ciclo escolar 2026-2027, el cual pues ha llegado de volada ya los morrillos. Ahorita en unos momentos más vamos a ver si podemos llegar a algún jardín de niños donde los niños estén llore y llore en el cerco a moco tendido para despedirse de sus papás, y más los papás que quieren despedirse de sus hijos, porque la neta, duele dejar a los morrillos en el kinder, porque pues estás acostumbrado a tenerlos todos los días, y pues ya los de primer ingreso, ¿tú lloraste en el kinder, Daniel? ¿Machín? Ay, dice que no se acuerda el Daniel, pero su mamá sí dice que lloró a moco tendido mi compita Daniel, porque no se quería quedar en el kinder. Fíjense que, ahora sí que, por favor, tome sus precauciones por estas, o levántese mucho, mucho, mucho, mucho más temprano por las cuestiones de los traslados de su casa a las escuelas. Ahora sí queremos evitar choques, más vale llegar tarde o llegar antes que no llegar, porque así están las cosas en este regreso a clases. Y apúntele más todavía, que sale el tren del Gabacho, se viene a hacer maniobras para acá, para el lado mexicano. Ahí tienen casi 40 minutos esperando a la altura del W Stone, en lo que es la López Mateos hacia Estados Unidos. Imagínate los tiempos, la desesperación de traer a tu hijo en la escuela, que entre a las 7 y sean las 8. Pues imagínate cómo te has de poner. De ahí le sales y le pisas bien machín a lo que es la Flukis, y pues ahí es donde se ocasionan estos accidentes. Ojalá y la gente tome mucha precaución, maneje con mucho cuidado, tome algunas vías alternas, relájese, como les digo, más vale llegar tarde que nunca, porque sí sabemos que se pone gacho en estos días. ¿O cómo lo ve, mi compa? Afirma Holmes. Pues bueno, fíjense que también queremos platicarle, ha habido mucha información todo este fin de semana, la neta fue un desastre con esto de los chubascones que llegaron aquí a la ciudad. Hubo mucho árbol caído, postes, letreros, minas de gas volando, no hombre, de todo hubo en este chubasquillo que hubo aquí en Mexicali, que nos fue llegado de bolón pimpón. Fíjese, ayer a las puras, que eran las 4 o 5 de la tarde, nos sorprendió una lluvia de la nada. Ahí tenemos una imagen, ¿verdad, mi querido Dani? De ahí en Villaverde, que nos mandó nuestro amigo Rafael Pérez Limón, el cual le mandamos un fuerte abrazo. Con sol, llueve, a las 4 y media, 5 de la tarde. Imagínate nomás, con granizo y todo el kit, la gente estaba pues asombrada, porque nos llegó de la nada esta lluviecita. Ahora nos tocó para el lado oriente, porque normalmente siempre les toca allá los del poniente, allá para la Santa Isabel, para la conjunto nacionalista, todo aquello rumbo. Ahora no, ahora nos sorprendió por este lado. Nos llegó por el lado de Yuma, Arizona, esta tremenda lluviecita, que la cual, pues, en vez de refrescar, nos vino a poner una humedad, algo bello. Pero eso sí, dicen los ancestros, los abuelos, los viejitos, los de antes, que este tipo de fenómenos es lo que dicen que hace que cambie el clima. Pues esperemos en Diosito Santo que nos ayude con este clima, porque sí nos está llevando la morondonguis. Así nomás. Fíjense que también otra de las cosas que estuvieron circulando por redes sociales fue de un vato, bueno, primero fue lo de del pleito de las Kardashian del choropo. Fíjense que le voy a platicar esta historia, esa sí se la voy a platicar, se la voy a leer para que se dé una idea cómo estuvo esta bronquilla. Par de parejas se trenzan entre ellos. Fíjese, es que aquí lo ando correteando, ahí está, mire. Fíjese, se armó el capítulo de las Kardashian del choropo. Traían la manita muy acelerada y se partieron la mandarina en gajos entre ellos. Ve nomás, el ejido choropo vaya a Mexicali. Ni en las series del gabacho se les avientan tanta drama. Lo que empezó con una tarde tranquila en la avenida Sausal terminó como un final de temporada de las Kardashian a puro agarrón familiar. Haz de cuenta que se fueron a echar unas birrias al cantón de mi compita y llegó la Mayra, llegó junto con el Jerry, Misael, pues llegaron acá muy contentones. Fíjense que eran dos morrillos y pues uno ya estaba Betabel, fíjate. Pues total, dice, los protagonistas de este reality del Valle fueron Mayra Yesenia, Luz Daniela, Jerry Misael y Chris Ángel. Ándate paseando. Ellos son los mismos, reconocieron que entre todos se estaban pegando y dando mucho cariño allá en el Valle Mexicali. Los cuatro terminaron lesionados directos a la comandancia de González Ortega para que se les bajara lo acelerados y se arreglaran sus asuntos. Ni las Kardashian en el USA traen tanto rating como la familia del choropo que andaban allá en el Valle Mexicali. Se pegaron, se partieron su mandarina en gajos. Esto sucedió allá en el choropo. ¿Y por qué crees? Por celos. Ve nomás, que porque la amiga le volteó a ver al vato y el vato a la amiga y que sí, pues así no la platicaron. Pero bueno, otro vato, este, no le voy a subir la foto, bueno, me han ganado de subir la foto, no, pero bueno, se la voy a subir nomás porque, recordé que estamos en redes sociales, se la voy a subir porque, para que guache nomás, porque van a empezar a pedir fianza para el vato, y pues la neta, pues quién sabe si se la merezca, ¿no? Pero ahí le va. Fíjense que este vato, allá en las inmediaciones de lo que fue la Lucio Blanco. Ahí le va. Le voy a platicar toda la historia completa de mi compita. Capturan policías municipales a sujeto que lesionó a otro con arma prohibida. Fíjense que la noche del día de ayer, antier, nos llegó un video donde llega un joven con una herida punzocortante a una gasolinera ahí en lo que es Lateral Terán y Camino Viejo, bueno, el fraccionamiento Camino Viejo, por lo que es el eje central. Llegó el vato con su jaina y que lo habían picado y que no sé qué, a pedir apoyo ahí a la gasolinera. Pues total, al día siguiente, bueno, el mismo rato, le pusieron una buscada a este vato. Dice, en las inmediaciones de la colonia Sol Blanco fue detenido un hombre que momentos antes había herido a otro con una arma prohibida. El lesionado fue para su atención médica por parte de profesionales, o sea, la Cruz Roja. Fue sobre calzada Héctor Terán Terán y Eje Central, en donde los oficiales se atendieron a un hombre que presentaba una lesión en el costado izquierdo del abdomen y que se de acuerdo a una mujer que lo acompañaba. Su expareja había llegado a su domicilio y atacó a su actual pareja para después huir. Con los datos proporcionados, los agentes de la Policía Municipal desplegaron un intenso operativo al estilo FBI de búsqueda, logrando identificar sobre toda la avenida Tomás Meléndez de la colonia Lucio Blanco a quien fue señalado por su probable participación en el delito de lesiones con arma prohibida. El sujeto identificado como el Chuy Nacho, de 35 balas y originario de Mexicali, a quien en una inspección corporal preventiva se le localizó la punta de metal con empuñadura cubierta con cinta adhesiva gris. Una vez confirmada su identidad, se le trasladó a las instalaciones de la Comandancia Central, donde se llevaron a cabo los trámites correspondientes para su respectiva puesta a disposición ante las autoridades correspondientes en determinar su situación jurídica. Ahí les baila. Pues resulta que este vato, así me la platicaron, yo no voy a platicar como me platicaron, para que se dé una idea. Pues resulta que este vato pasó a su compa y le dijo: oye, carnal, guacha, allá está tu jaina con otro vato. ¿Cómo? ¿Cómo? Dijo el otro. ¿Cómo? Pues Simón, allá te andan pedaleando la baica. Pero lo que el otro no sabía es que ya no era su jaina, pues. Pero este se le metió el Chucky en la cabeza y se armó de valor y se le dejó ir al cantón de la mujer, de la dama. Y al tocar la puerta, ¿quién? Pues que sale el vato, ¿no? Salió el nuevo galán de la dama Isela. ¿Qué tranza, compa? ¿Qué quiere? ¿Qué se le ofrece o qué? No, pues ando buscando a mi morrita. ¿Cuál es su morrita si ya terminó con usted hace 4 años? No, pero es mía. ¿Cuál suya? Ah, sí, pues es mía. Y al estilo Ferragómez le dijo: o la bebes o la derramas. Y ¡fum! ¡Fum! Le tiró unos fierrazos, unas balas frías, dijo mi compa Ferragómez. No, le pegó unos fierrazos con esa punta. Era como un tipo desarmador, pero afilado con punta de con terminación de punta. Pues total, el vato lo enfierró en el estómago. Pues, ¡ah! Empezó un gritadero, ya te la sabes. Ya te la sabes, ¿no? Pues empezó a correr y se suben al carro y se van, se pegan a la fuga. Pues llegaron inmediatamente a lo que fue la Rendichukis. De ahí de la calzada Terán y Eje Central, hay una gasolinera, la Rendichukis. Ahí mero se clavó el vato y pidió apoyo y de volar llegó una ambulancia y pues lo empezaron a revisar y sí, afortunadamente no le perforó alguna arteria delicada, alguna arteria que haya atentado contra su muerte, pero sí le pegaron su piquetito, dijo el vato. Y pues total, ahí se quedaron en el Oxxo hasta que ya llegó la comandante y le dijo: no, pues es un vato que está así, así, así, asado, por favor, agárrelo porque ya tiene, lo terminé hace 4 años y pues así nomás. Pues así las cosas, señores, fíjense que después al vato le pegaron una busquedona allá por lo que son las áreas de la Lucio Blanco y que me lo topan, pues de volada se dejaron ahí sobre el vato, pues que lo arremanga. A ver, mijo, venga, Chepacua, ¿por qué usted te enfierró? A ver, trae ahí el fierro, y sí, ahí lo traía clavado ahí, o sea, guardado, escondido, perdón, la punta con la que enfierró al vato. Pues total, afortunadamente, el joven herido, pues no fueron lesiones muy graves y está en el hospital general. Ya salió, yo creo. Pero es que no va a salir del bote, va a ser este vato por intento de homicidio y todo lo que le resulte responsable. Pero bueno, así las cosas allá en la colonia de Lucio Blanco. Y pues ni modo, a pagar con bote y a comer caldo de oso. ¡Ay, ay, ay! Nos vamos a un corte y regresamos. Sabemos que la radio es muy, muy rápida. Y como dijo Arnold Schwarzenegger, a mi back, señores.
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8: Regresamos aquí a tu programa Mexicali sin filtro, la radio, la grande XED de Mexicali. Pues aquí estamos de nuevo, fíjate, hoy 31 de agosto, 8 con 32 minutos, este 31 de agosto, el último día del mes de agosto. Pues nos vamos a ver quiénes son realmente los héroes de Mexicali, la neta que se la rifaron en estas lluvias. Y como todos los días, ellos son nuestros héroes de Mexicali. Escuche usted.
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8: De Mexicali. Ahí nomás para que se dé una idea. Así son los héroes de Mexicali. Ahí para que se dé una idea de qué tranza, la neta. Sí se la rifan bien macizo, le están pegando bien machín al camello. Las vialidades, después de todo de todo lo que pasó, de las lluvias y todo eso, inmediatamente se pusieron a trabajar y tenían todo bien clean, la neta. Lamentablemente, pues, ahorita el único problema pues son los de la CFE. La neta, sabemos que también son trabajadores. Aquí el problema no es tanto que hagan o no hagan los que trabajan en la CFE, sino más bien que los rebasa el trabajo a ellos. ¿Qué es lo que pasa? Por ejemplo, nos hablan de la colonia nacionalista. Mi compita no cree que se me ha olvidado, la neta, nos manda un video. Nos mandó un video, déjenme, se los encuentro para que guachen nomás, la neta. Nos manda un video donde, pues, el vato, se lo voy a mandar a mi compa Dani para ver si lo puede pasar. Inmediatamente los vatos, pues, les hizo corto los días de calor, los días de eso. Esto fue antes del chubasquito, Ahí para que se den una idea. Fue antes del chubasco, ya tenían ellos 3 días, 2 días sin luz. estaban batallando. Por eso, eso de las manifestaciones en la carretera Tijuana, en la carretera Boulevard Lázaro Cárdenas, allá por los Pedregales, allá por los Pueblas, pues es prácticamente, ese es el motivo, pues, de que pues la infraestructura que tenemos de Comisión Federal pues ya no es apta a lo que tenemos, ya lo rebasó a ellos. Hay unos transformadores como ese que está Bomberos ahí atacando para que evitar el incendio, que ya son obsoletos, ya son de miles de años, ya no son iguales, ya ahora son hasta cuadrados, y ese todavía es de barrilito. Imagínate dónde van a sacar tantos transformadores para tanta gente que está batallando con estos problemas de la CFE, que la neta, digo, siendo honestos, ellos hacen su trabajo, pero pues no son tampoco los trabajadores los que tengan la culpa, más bien es el sistema completo de CFE que el que está teniendo el problema, el cual pues tiene que trabajar una mejor infraestructura para poder darle el servicio a todos y cada uno de los cachanillas, el cual pues la neta lo pagamos carísimo, carísimo lo pagamos el recibo de la luz, y también tienen que meter o buscar la manera de cómo ayudar a la gente de que no les lleguen esos recibos locos, porque todo mexicalense sabemos que los recibos locos también pues son por las altas temperaturas. Ellos no quieren confirmarlo, pero imagínate donde llega un vato y les diga: ok, mira, aquí yo te voy a demostrar que el calor de Mexicali te está subiendo los altos costos de la luz. Vaya, primero, déjale explico más o menos cómo va el tabulador. Pues ándale, que resulta que tienen como varios niveles de gasto de luz. Por ejemplo, el nivel, le vamos a llevar 1, 2, 3, 4, 5, ¿va? Ellos lo tienen por colores, creo que está el amarillo, está el verde, el amarillo, el rojo, ¿no? Y diferentes amarillos, diferentes rojos. Ok, si tú gastas, por ejemplo, del 1 al 3, a ti te sale la luz en 1.20, por ejemplo, ¿verdad? Ok, si gastas del 3 al 10, te sale a 3 pesos el kilowatts, ¿verdad? Más o menos ahí vamos. Entonces ya llevas del 1 al 3 de 1.50, de 1.20, el otro de 3 pesos. Del 10 al 20, pues gastas, te sale ya 5 pesos el kilowatts. Pero sácale pluma, te van a cobrar los del 10 al 20, esa es una tarifa. Del 1 del 3 al 5, al 10, perdón, es otra. O sea que te van a ir sumando lo que gastes del 1 al 3, del te van a ir sumando cada una, y al final pues realmente te viene un dineral de luz. A mí la neta me llegaron, digo, no es por acá, pero me dejaron caer la greña con 13 mil pesos, que tuve que empeñar la cabellera. Ay, no es cierto, no, pero sí, es una estabilización total a todas las familias mexicalenses. La neta, esos costos, esos recibos locos que les llaman, tienen también el problema es de que el cableado se calienta demasiado y hace que la ruedita gire más rápido, o algo así está pasando, porque toda la gente se quejó y se sigue quejando de estos recibos altísimos que llegaron el mes de agosto, porque ya casi todos les llegaron, y viene el otro apenas, ahí viene el que todo así más fuerte, se supone, porque pues ya ni con el que nos da gobierno, ¿cómo se llama? No, debe estar dormido Daniel. El subsidio, ya ni con el subsidio lo hacemos. Pero bueno, así las cosas, esto es lo que sucede cuando sucede. Fíjese que también, déjeme decirle, nuestra gobernadora, ¿tienes este videito, hijo? Ok, nuestra gobernadora pues hace acciones por parte del gobierno para los adultos mayores. Escuche nomás usted lo que tiene que decir.
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8: Pues así las cosas, señores. Créame, así... Ahí va. Hoy creo que va a estar bien, bien difícil poder liberarnos en las cuestiones de lo que es la los altos recibos. Me voy a ir de regreso otra vez con esto porque sí, está gacho, la neta. Hay gente que no tiene, prácticamente no tiene para pagar un recibo tan alto de luz. ¿Qué es lo que sucede o qué puede usted hacer ahí? Normalmente, pues muchos van y le piden el apoyo a los ¿cómo se llaman? Los, el papá e hijo, ¿cómo se llaman? Los que ayudan a la gente con la luz. Se me fue el nombre, algo. Uno debe ser bien codo, yo creo. Bueno, vas y pides el apoyo para que te ayuden con la luz. ¿Qué es lo que hacen? Pues tú mismo puedes ir a cualquier sucursal de CFE y pedir un apoyo para que tengan una prórroga de pago. Una prórroga de pago puedes pedir hasta 6 meses para pagar este recibo. Pues alto, pides el favor, y dices, ¿sabes qué? No tengo para pagar este recibo tan alto, ¿qué es lo que puedo hacer? Ok, ahí te van a decir, ok, mira, te vamos a financiar 8 meses. Si tu recibo es de 20,000 pesos, entre 8, pues son 5 por 4, 20, 2, como 2,500 más o menos, ¿no? Un ejemplo, como 2,500 pesos al mes, entonces cada mes vas a pagar los 2,500 más lo que te lleve en el nuevo recibo cuando ya no esté loco. O sea, un ejemplo, si te llegaron 300 pesos, vas a pagar 2,800 pesos por los 20,000 pesos que ya debías. Así más o menos es como ellos te hacen el financiamiento. Bueno, poquito más porque todavía te meten el financiamiento, también te lo cobran. Son como 500, 800 pesos que te dan de más por la cuestión de darte ese apoyo. Eso es lo que sucede ahí en cuando pides el apoyo de la CESPE, de la FES. ¿O el otro? ¿Qué traigo, pues? El apoyo de la CFE para que te apoyen y te ayuden con esas cuestiones de los recibos locos. Así nomás quedó. Pues ahí estamos al pendiente, de verdad. Nos vamos a ir a otro corte comercial, porque la radio es muy rápida, pero no sin antes decirles que ahorita en unos momentos más les voy a platicar de mis amigos, los patrocinadores, como mi compita, el de Tacos Jechua. 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
4: Regresamos aquí a otro programa de Mexicali sin filtros, la radio La Grande XED de Mexicali. Estamos a 31 de

0: El Mario Toño y el Anthony son señalados como su probable participación en el homicidio ocurrido en el centro de educación de Tijuana. ¿En cuál centro de educación fue? Pues en el Giret, en la Patrulla Espiritual. Ándale que el día de la Fiscalía General del Estado, con sus siglas FGE, a cargo de la doctora María Elena Andrade Ramírez, informó que a través de la Agencia Estatal de Investigación Zona Tijuana y de Unidad de Investigación en contra de los Delitos de las Personas y su Libertad, fueron cumplimentadas dos órdenes de aprehensión en contra del Mario Antonio y el Anthony por su probable participación en el delito de homicidio calificado con ventaja. De acuerdo con los datos recabados durante las investigaciones, los hechos que se le atribuyen ocurrieron el día 21 de agosto del 2026, aproximadamente a las 4:30, al interior de un dormitorio de un centro de rehabilitación ubicado en el poblado Ejido Matamoros, allá en Tijuana, Baja California. Según las indagatorias, ambos imputados habrían agredido físicamente a la víctima y ejercido fuerza en su contra, ocasionándole lesiones que derivaron a su fallecimiento. La necropsia estableció como causa de determinante de la muerte de asfixia mecánica por sofocación. Ahorita les voy a platicar la historia. Como resultado de las investigaciones, siguiendo y recopilación de información en el gabinete y campo, elementos de la Agencia Estatal de la Investigación lograron ubicar y detener a ambos masculinos el 29 de agosto, el día sábado, alrededor de las 12 de mediodía en la colonia Matamoros de esta ciudad. La orden de aprehensión fue emitida por un juez de control del estado de Baja California por el delito de homicidio calificado con ventaja, por lo que los detenidos quedaron a disposición de la unidad judicial correspondiente, quienes determinarán su situación jurídica conforme a derecho. Y así, la Fiscalía General del Estado refrenda su compromiso por fortalecer las investigaciones para esclarecer los hechos delictivos, llevar ante los tribunales a quienes sean señalados como probables responsables y garantizarle acceso a la justicia para las víctimas y sus familiares. Siempre bajo los principios del debido proceso y la presunta inocencia. Así las cosas, señores, déjenles platicar de la historia. Así me la platicaron. Pues ándale que resulta que una familia lleva a su hijo, a su morro, que lo tenían pues ya en los rines prácticamente, según pisteaba nomás, pero pues ya sabes que le pegaban a todo bien macizo. Pues vienen y lo internan a este grupo, a este centro de rehabilitación. Ahí tiene la foto de los vatos, ¿no? A este centro de rehabilitación, donde pues lo llevan supuestamente pues a que lo salven, a que vea la luz. Pero la única luz que vio fue el caminito para San Peter, porque lamentablemente... Digo, se los platico así, lamentablemente en veces unos pagan por otros. ¿Qué fue lo que sucede? Pues me imagino yo, presuntamente el vato pues se puso agresivo dentro de la casa hogar, no quería hacer las cosas y les dijeron, a ver amigos, ese es mi Toños, ándale, vayan y pongan una calentadita a mi compa para que se ponga las pilas y se ponga a hacer su jale. Pues así, tal cual, recordemos que anteriormente de eso, la familia paga por tenerlos ahí, ¿eh? Aparte de que paga una millonada. No es un dinerito así leve, extra, ¿no? Porque pagan doctor, psicólogos y terapeutas como este par de individuos. Los cuales, pues, ¿qué fue lo que hicieron? Pues le hablaron, a ver, mijo, véngase para acá. Déjese acá y venga a ver, mijo. Usted tiene que hacer las cosas aquí, levantarse temprano, ir a rezar, ir a hacer esto, tomarse su medicamento, esto, el otro, pero pues el morro va todo aturdido porque lo levantan de una buena cruda y llega aturdido al lugar. Llega molesto porque se siente defraudado por sus padres. Que lamentablemente después, bueno, más bien afortunadamente después se da cuenta que lo que hicieron fue salvarle la vida en caso hubiera terminado en un buen proceso de desintoxicación. Recordemos que un centro de rotación, mientras tú no hagas las cosas como tú quieras hacerlas, o sea, si tú no tienes ganas de limpiarte y de salvarte, vas a salir peor de ahí. Pero bueno, para no irme muy lejos del contexto. Los vatos, habla con el morro se les pone fiera, ¿qué tranza, mijo? Y empieza la tracatera. Pum, pim, pa, pum, me lo someten al vato. Y pues, ahora sí que la neta, digo, se va a oír feo, pero lamentablemente lo que hicieron fue hacerlo tipo como si fueran sicarios. Taparle la cara con una bolsa para que no pudiera respirar y estarle golpeando el estómago al mismo tiempo. Pues esto está canijo, digo, una cosa es ser terapeutas, pero no tampoco de ese tipo. Lamentablemente el joven pierde la vida dentro de las instalaciones de ahí, del grupo Iret. La cual pues se deslinda al director, se deslinda a todo mundo, ¿por qué? Porque le cae la bronca a estos vatos. ¿Qué les dice, mijo? Sobres, ves el bote, al rato lo saco, le borro un billete, usted no lo hagan de todos, y sobre la causa, a liberar las presiones de la casa hogar. Pues ándale, ándale, que así son las cosas. Lamentables los hechos, y como lo comentó en una entrevista su director, no es el único que se ha muerto, van varios que igual no aguantan la presión o no aguantan a lo mejor el proceso y son trasladados a los hospitales y allá mueren. Porque también pues los llevan en los rines, ya tampoco no creas que los llevan bien sanos y salvos, también los llevan bien jodidos. Ya cuando los miran ya muy muy mal es cuando ya les hablan a cualquier centro. No, no más este centro, estamos hablando de todos. Mis respetos a los directores y mi respeto a todo, pero lamentablemente pues todavía hay algunos que están en la edad de piedra y que piensan que así todavía van a poder alinear a la gente. Y la neta, pues yo creo que para empezar, si no sabes controlarte, si no sabes hacer tu jale, pues dedícate a vender chicles o tamales. A lo mejor ahí, si no te pagan uno, pues te avientas un tiro con el vato que no te pagó. Pero aquí te están pagando para que cuides, para que liberes, para que hagas una mejor persona. Y pues si no pudiste, pues no la mandes con San Pedro. Pero bueno, ya, me voy a quitar de cosas. Eso fue lo que sucedió con mis copitas de el grupo Giret, que fueron y cayeron al botiquín allá en Tijuana, Baja California. ¡Ay, ay, ay! Se le fue el vato, pues ni modo, se les pasó la manita. Y yo viví una experiencia parecida, no en lo personal, pero no parecida exactamente, sino en la cuestión de lo que fueron las ¿cómo se dice? Las calentaditas llamadas. También se fue, mandaron a mi tío, lo mandaron también con San Peter. Ya se le pusieron un casco de casco de fútbol americano en la cabeza y le pegaban unos batazos. ¡Pum! Allá en San Luis Río Colorado, hace aproximadamente unos 25, 30 años, que sucedió eso. Y pues ahí andan los judiciales como si nada. Pero bueno, así las cosas. Vamos a cambiar de tema porque ya me ando agüitando. 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Y pues así las cosas, señores. 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Así las cosas, señores, de verdad. Queremos agradecerle a toda la gente, a toda la gente que nos está apoyando en este su programa, porque quiero decirles que les pido disculpas el día viernes. La neta, todavía diré, ando enfermo, no me siento todavía al millón. Así que disculpe si me escucho medio raro o qué tranza, pero sí anduvimos un poquillo malilla de la gripa por esas cuestiones del clima, de salir de lo caliente a lo helado, de lo helado a lo caliente, y pues nos resfriamos y nos pegó una gripa común, así le llamado el doctor, y me dieron nomás unos supositorios, parecían supositorios, eran unas pastillas para la gripa, las cuales pues ya nos estuvimos tomando desde el día viernes, porque recuerde que el sábado fue mi cumpleaños, y pues lo pasé en camita. Ni modo, no pasa nada, podemos cumplir años, miles de años más, y pues cualquier día es bueno para festejar. Así las cosas, señores. Agradecemos a todos por seguir esta su transmisión. Hemos dado el final de este programa más de Mexicali Sin Filtro de la Radio. Y déjenme comentarles, déjenme decirles, el próximo miércoles tenemos a nuestro amigo Francisco Garza. Si usted tiene problemas de alumbrado público, tiene alumbrados, problemas de cualquier cosa, márquenos aquí al programa o mándenos mensajes aquí a la página al 686-837-9789. El número que usted no debe olvidar, 686-837-9789. Déjenos su denuncia ciudadana. Tendremos aquí a mi compita, mi carnal, el Kiko Garza. Ahí estamos al pendiente, me caen sin filtro, ya trae, nos vemos a la próxima. Anda caliente el rancho. ¡Ay, ay, ay! ¡Ay, ay, ay!
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Bienvenidos a un programa más de Añoranzas XX en este lunes 31 de agosto del año 2026. A todos los cumpleaños, a todos los que están de manteles largos y cortos, felicitaciones de parte de la gran familia de Radio Ranchito y por supuesto de Radio Cadena Enciso. Y en estos momentos nos enlazamos a la capital, a la XCD 1050M, la grande de Mexicali. Mexicali, su ahí está presente. Gracias a todo ese maravilloso público que nos escuchan allá en Mexicali, la grande. Gracias y les saludamos desde Tijuana, Baja California, México. A todos los cumpleaños, a todos los que están de manteles largos y cortos, felicidades. Y para todo nuestro público, los invitamos a que marquen el 686-3670 con la alada de Tijuana, 664. Recuerden que es un teléfono WhatsApp para que envíe su mensaje de voz o de texto, marcando 664-686-3670. Y para todo el equipo de Radio Cadena Enciso, gracias por su apoyo. Gracias a todos nuestros compañeros, especialmente a los ingenieros Israel Silva y el ingeniero Martín Soloria, a nuestros compañeros Ani Moreno también, a Londra Silva, a Tania Ramos, a Cindy Olivas, a Victoria Aguiar, a todo el equipo de Radio Cadena Enciso, gracias por su apoyo. Y nosotros vamos a iniciar, no lo van a creer, ya tengo 14 llamadas, en tanto en WhatsApp, vía telefónica, mensajes, y tengo algunos audios ya, y tengo tres WhatsApp que al ratito le vamos a dar lectura. Gracias por su preferencia. Allá Luis Aquino, muy temprano también, se ha comunicado dos veces de Glendale, California, de los supergrupos, dice, ¿qué pasó? Está presente ahí Luis Aquino en Glendale, California. Salúdeme a todo ese maravilloso público de la grande de Mexicali, para toda la gente de San Diego, de Calexico y lugares circunvecinos. Gracias Luis Aquino. Para Ana Martínez en la colonia Santa Isabel en Mexicali, ya se activaron la gente de Mexicali y se activa el 686-3670. Aló, buenos días, permítame y ahorita lo atiendo como usted se merece. Sí, déjeme presentar el primer grupo y nosotros lo atendemos. Permítame, quédese en la línea por favor. Inmediatamente vamos a saludar a toda la familia de Don Tomás González, en casita, dice Don Tomás González, puro Guadalajara, Jalisco, con 14 años en Tijuana, en el Mariano Matamoros. Ahí está el saludo. Damas y caballeros, tengo el gusto de presentar a esta agrupación de Yucatán. Son yucatecos desde 1958, pero ya a nivel profesional, cuando graban su primer material discográfico fue en el año de 1960, de los hermanos Ávila Aranda. Estamos hablando del grupo de los Babies, que con muchísimos éxitos, más de 50 discos de larga duración, millones de discos vendidos. Y vamos a escuchar un tema musical del recuerdo de los supergrupos, porque recordar es volver a vivir, de Armando Ávila, este éxito de 1972, el grupo de los Babies, de los supergrupos. Recordar es volver a vivir, y fierro por la 300, que ya llega septiembre, el mes de la patria. Hoy despedimos el mes de agosto con la música de ayer de hoy, puras leyendas musicales. Dice así.

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1: En Radio Ranchito, las 9:09, avanzamos con más de Añoranza doble X para toda la familia Cervantes. Don Gustavo Cervantes dice para toda la gente de Puebla y de la Ciudad de México, con 32 años aquí en Tijuana, en Fraccionamiento Soler, escuchando la mejor música del recuerdo, porque recordar es volver a vivir. Mexicali también se activa, la familia Robles, David Robles, dice aquí lo estamos escuchando a través de la grande de Mexicali desde 1997, haciendo historia, David, 29 años en la capital, escuchando Añoranza doble X, que no les gusta, le encanta, le fascina, se activa el 686-3670. Aló, buenos días. Sí, buenos días. Me permite, que es en la línea, ahorita lo atiendo. Gracias, gracias, si es tan amable. ¿Cuánto WhatsApp? Ya llevo 5 WhatsApp. Denme oportunidad. Ahorita les saludamos con muchísimo gusto. Eva María Ramos de Zapopan, Jalisco. Ahí está el cordial saludo para todos sus paisanos. Al ratito ya programamos a los terrícolas. Ahí viene Guadalupe Cortés, la familia Cortés en la colonia del Río Parte Alta, de puro Tijuana. También ya estamos programando a mi tocayo Julio Iglesias y, por supuesto, don Rafael Amaral, presente, dice, aquí esperándolo. ¿Cuándo regresaba? Bueno, pues nos estuvimos ausentes aproximadamente, ¿qué? Un mes, desde el 3 al 30 de agosto. Pero aquí estamos también, la verdad, también extrañé al maravilloso público. Nunca en mi vida de la radio, desde 1900. Bueno, ya tengo 34 años en los micrófonos, nunca había tomado tantas vacaciones como hoy, siempre una semana o dos, pero hoy la verdad que ya en la tercera semana ya extrañaba al público, cuando uno se impone a estar en la actividad cotidiana con el público, en los micrófonos, en el ambiente artístico y todo eso, y cuando de repente te sales, sí, la primera semana es una chulada de descanso, pero ya la segunda como que empiezas a extrañar lo cotidiano, lo que estás acostumbrado, el retroalimento musical, el retroalimento de las llamadas, las palabras, los conceptos. Bueno, es todo una gama de emociones, ¿ok? Así es que don Rafael Amaral, ahí está el cordial saludo en la Colonia Obrera, segunda sección, Puru, Jalisco, desde 1952. Ya viene el ritmo 7, también ya lo estamos programando. Mientras tanto, para toda la familia Robles en la capital, desde 1981, esta agrupación de Fresnillo, Zacatecas, vamos a escuchar un tema musical de Adolfo Ángel, el grupo de Los Temerarios.

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1: Amigo Julio, ¿qué tal? Buenos días. Qué gusto volverlo a escuchar nuevamente. Bienvenido nuevamente y los saluda de la Ciudad de México, Antolín Jiménez, el Zorro Plateado. Espero me pueda complacer con la canción de Los Tigres del Norte, Tus Últimas Palabras, dedicada para mi esposa Lucero Villegas, la familia Jiménez Santiago, para todos los radioescuchas de por aquellos lados. Y bueno, pues esta canción la quiero dedicar especialmente para mi madre, que aunque no la pueda escuchar, ya no esté físicamente, pero la quiero dedicar para ella. Hoy en este día cumple 41 años que dejó este mundo. 41 años que partió, que se la llevó mi padre, Cristo Jesús. Y pues bueno, ahí si se puede, la de Tus Últimas Palabras de Los Tigres del Norte, la agradezco mucho. Y pues bueno, vamos a seguir trabajando y, como le dije, un gustazo volver a escuchar su voz. Se despide desde la Ciudad de México, Antolín Jiménez, el Zorro Plateado, y seguimos pendientes. Buen día.

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2: En Radio Ranchito me gusta más. 9:28 la persona que está en la línea telefónica. Permítame, ahorita lo atiendo como usted se merece. Un saludo para toda la gente de Mexicali de parte de doña Mercedes Rodríguez y su esposo Juan Partida en la colonia Santa Rosalía. Está presente desde 1957 haciendo historia en la capital, doña Meche y don Juan Partida. Ahí está el saludo para usted y a toda su apreciable familia en Tijuana, en la colonia Independencia. Don Juan Ibarra, el orgullo de Nayarit, puro cora, don Juan Ibarra, 60 años haciendo historia en Tijuana, Baja California, México. Que Dios me los bendiga. Por supuesto, doña Socorro Guzmán en la postal desde 1981 en Tijuana. María González Palma en la Ignacio Ramírez, puro Guadalajara, Jalisco. Doña María María González Palma, ahí está el saludo. Ando buscando su canción. Mientras tanto, los Upson de Agua Prieta, Sonora. Esto de los supergrupos. Si es que cambias. Otra leyenda musical grupera solamente para ustedes de Tijuana, Baja California, México.

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4: En Radio Ranchito me gusta más. 23 y las 10 de la mañana avanzamos. Tengo 29 canciones y todavía tengo 1, 2, 3, 4 WhatsApp que ahorita le vamos a dar lectura. Y la persona que está en la línea telefónica, un cordial saludo y permítame, ahorita lo atiendo. Gloria Esther en el Cañón Johnson, presente, dice en Añoranza Doble X, don Jesús. Jesús Reyes ya se reportó de Hesperia, California, de Cotija, Michoacán, desde 1985, que no le gusta Añoranza Doble X, don Jesús Reyes, le encanta, dice. Ahí está el saludo. Don Raimundo también, don Raimundo Herrera en la Colonia Independencia, puro Durango, don Raimundo, desde 1953 en Tijuana, haciendo historia. Don Raimundo Herrera, ahí está el saludo, que Dios me lo bendiga. Don Juan Ibarra, 60 años en Tijuana, puro Cora, puro Nayarit, don Juan Ibarra. Y por supuesto, también tenemos más saludos por este lado. Salvador Campos León, que ya se reporta de Guadalajara, Jalisco. Ando buscando su canción, don Salvador Campos León. Salvador Campos León dice saludos para sus primos, a Librado Pimentel, a Samuel Pimentel. Ellos nos escuchan en Mexicali, dice, bueno, y don Salvador de Mexicali, pero él es originario de Zamora, Michoacán. Pues ahí está el saludo, don Salvador, don Chava, que no le gusta Añoranza Doble, que le encanta, le fascina. Ay, también ya se reportó y dice, no escucho ningún saludo, don Julio, don Salvador García García en San Luis Río Colorado, Sonora, de Irapuato, Guanajuato. Ahí está el saludo, don Salvador García. Le saludamos desde Tijuana, Baja California, México. Déjeme checar. Y a ver, déjeme checar si ya tenemos al grupo Laberinto para toda la gente de Ciudad Obregón, Sonora. Don Gustavo, desde la mañana, dice, me quedé pendiente. Es querer escuchar Ojitos de Capulín. Pues ya están llegando. Pero tenemos un WhatsApp. Adelante. Bueno, ¿quién nos habla?
5: Hola, muy buenos días, ¿qué tal? Julio Rodríguez, un gusto escucharlo de nuevo, híjole, ya lo super extrañamos aquí, toda la audiencia aquí de Tijuana, hasta acá, de Rosarito y hasta donde la señal alcance. Aquí los saludo a su amigo Ferny García, estamos escuchándolos aquí,
4: puro en Rosarito.
5: De Rosarito, desde tempranos, de la primera hora y segunda y hasta gracias. Todo el programa. Un gusto tenerlo de nuevo, Julio, amigo, un abrazo y un saludo para todos, la que ya extrañábamos, la música.
4: Gracias.
5: Y sobre todo esa timbre, esa gran voz tan alegre, incomparable, gracias, única de Julio Rodríguez. Ahí un saludote desde Playa de Rosarito, la que no nos gusta, nos encanta.
4: Gracias, Ferny García. Rosarito, el quinto municipio, está presente. Tenemos otro WhatsApp y también tiene un mensaje de audio. Aló, buenos días.
6: Buenos días, don Julio.
4: Buenos días, caballero.
6: Bienvenido de sus vacaciones.
4: Gracias, gracias, aquí estamos.
6: ¿Qué tal, cómo le fue por allá?
4: Bien, perfecto.
6: Con qué ganas. Bueno que le ha ido bien.
4: De regresar.
6: Por aquí lo estoy esperando, a ver si ahora que ya salió que ya llegó de vacaciones, se da una vueltecita para probar las gorditas acá.
4: Ah, al estilo Durango.
6: Estamos a sus órdenes y estamos pendientes ahí también con el... Con el anuncio, hasta luego,
4: claro,
6: gracias,
4: sí, gracias, bienvenido. Caballero, lo vamos a checar con la gerencia, claro que sí, para toda la gente de Durango, gorditas al estilo Durango en el 70-76. Ahora sí, ya estamos listos, preparados, porque desde 1987 esta agrupación que iniciaron con la música tropical, música guapachosa, jacarandosa, y cuando el grupo Laberinto inició, su eslogan era la bomba tropical del Pacífico y luego llegaron la música ranchera, música ranchera al estilo Laberinto y luego llegó los corridos de caballo desde 1991 y la voz de Sarapio Ramírez, pero hoy nos va a interpretar un tema del compositor Luis González Zendejas, esto que se llama Ojitos, Ojitos.

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1: En Radio Ranchito, vamos avanzando con más Añoranzas Doble X. Se activa el 686-3670. ¿Me permite saludarlo al aire? ¿Aló? Bueno, gracias, gracias. Bueno.
2: Muy buenos días, don Julio.
1: Buenos días, caballero. ¿Con quién tengo el gusto?
2: Le habla su amigo Raúl Agredano Gómez.
1: Bienvenido al programa.
2: De Yagualica, Jalisco.
1: Puro Yagualica, Jalisco. Desde 1900 que está en Tijuana.
2: En 1982, don Julio.
1: Ya llovió.
2: Ya llovió.
1: Ya hizo frío, ya hizo calor.
2: Así es, don Julio.
1: Bienvenido.
2: Pues, ¿perdón?
1: Adelante, ¿a quién quiere saludar?
2: Y mire, quiero saludar a mi esposa que hoy cumple su cumpleaños.
1: Felicidades de parte del programa de Añoranza Doble X. ¿Cómo se llama su esposa?
2: María Ramona Escalera.
1: Muy bien, originaria de
2: Guanajuato.
1: Puro Guanajuato. Felicidades, doña María Escalera. ¿María Escalera?
2: No, María Ramona Escalera.
1: Ah, Ramona Escalera, de Guanajuato.
2: Así es, don Julio.
1: Lo felicitamos.
2: De parte de sus hijos y pues de su esposo.
1: Especialmente. ¿Y qué canción quiere enviarle?
2: Le quería pedir, por favor, si le poner su corrido de Guanajuato.
1: Ay, corrido de Guanajuato, no las mañanitas. A ver.
2: No, póngale el corrido de Guanajuato para que se acuerde de su tierra.
1: A ver, ¿y quién la canta?
2: José Alfredo.
1: A ver, corrido, me agarró fuera de base, corrido, ¿de qué? Y es que yo pensé por los cumpleañeros, ¿no? Los cumpleañeros son, pues son las mañanitas, ¿no? De Guanajuato, dice. Guanajuato. Déjeme ver si ya lo tenemos por acá. No, Guanajuato. Guanajuato, ahí para complacerle inmediatamente. Corrido de Guanajuato, a ver si ya lo tenemos. Y sí, aquí, a ver. ¿Cómo no? Pues ahorita inmediatamente para la cumpleañera. Por supuesto. Mirando, vamos a... ¿Y para quién más?
2: Pues para todos los de Mexicali del Valle de Imperial, que allá nos escuchan mis hermanos.
1: ¿En qué colonia?
2: Ellos están en Valle Imperial.
1: Ah, hoy, y nos escucha a través de
2: la gran D de
1: Mexicali, por supuesto. Ahora sí, mándeles saludos y felicitaciones a su esposa. Mire, vamos a hacer una cosa, ya se atravesó el corte comercial. Después del corte comercial... Le vamos a poner el corrido de Guanajuato.
2: Muchas gracias, don Julio, muy bienvenido.
1: Gracias. Gracias por reportarse y gracias por escucharme y gracias por esperarme.
2: Gracias, don Julio.
1: Que Dios me lo bendiga.
2: Muy buen día.
1: Igualmente, caballero. Y que siga la fiesta, el bailongo. Y ahí está, para todos.

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2: 37. Ay, ya, sí. ya llovió.
3: Sí, ya muchos años.
2: Muy bien, ¿qué le parece al sí. programa?
3: No, pues está muy bonito. Yo lo oía desde hace años, nomás que se me había perdido, pero ya lo encontré de vuelta.
2: Ah, sí,
3: cuando salía con Mansur.
2: Ah, sí. Y mi secretario.
3: Sí.
2: Ya lo invité a que participara otra vez en el programa, pero como él está ocupado en la mañana, si fuera en el programa como lo teníamos antes en la tarde-noche, sí podría, pero lo está pensando, a ver cómo puede remover una hora o dos horas de su trabajo en San Diego, e invitar a Mansur al programa.
3: Ojalá sí. y venga, ¿verdad?
2: Claro que sí.
3: Sí, okay. Sí, pues sí, lo extraña. Bueno, yo de mi parte lo extrañé ahora que se fue de vacaciones.
2: Ajá.
3: Y pues qué bueno que ya regresó de vuelta.
2: Pues aquí estamos.
3: Que le haya ido muy bien.
2: Bien, bien. Vacaciones. Descansadito y con las pilas bien.
3: Ah, qué bueno, qué puestas. Bueno, está bien.
2: Gracias, señora, sí. por escucharme. Gracias por reportarse. Gracias por marcar nuestro número telefónico de cabina y por participar al aire. Gracias.
3: Ah, sí, gracias a usted porque nos alegra la mañana.
2: Pues es que esto es alegría, siempre. Añoranza doble X.
3: No, sí, está viendo. Señor Julio.
2: Gracias por
3: muchas gracias y qué bueno que regresó con bien.
2: Aquí estamos, diariamente. Ándale, sí. Gracias, sí. Gracias por aportarse, gracias, que Dios me la bendiga. Vámonos ahora sí, aquí está José Alfredo Jiménez, estos son los caminos de Guanajuato. ¡Ay, ay, ay! ¡Ándale, doña Ramona! ¡Qué raje!

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2: En Radio Ranchito, 5 y la 10 de la mañana avanzamos para todos los taxistas allá en Mexicali. Nacho Marín anda trabajando, Nacho Marín, y escuchando Añoranza Doble X a través de la Grande de Mexicali. Gracias por reportarse en el Valle de Mexicali. También escucha don Reinaldo Ortiz. Saludos, don Reinaldo, de parte de su hija Maite Ortiz, en Mexicali, en el ejido Veracruz, número 2. Aquí escuchamos Añoranza Doble X. Don Reinaldo dice, no me gusta, me encanta, porque la música del recuerdo, recordar es volver a vivir. Ejido Veracruz, número 2, familia Ortiz, doña Maite y Reinaldo Ortiz. Ahí está el cordial saludo. Al ratito le ponemos su canción, la andamos buscando en Tijuana, la familia Cortés, Guadalupe Cortés. Por fin le vamos a complacer a don Guadalupe Cortés con la voz de mi tocayo Julio José Iglesias Puga de la Cueva. Así es su nombre completo, Julio José Iglesias Puga de la Cueva. Artísticamente lo conocemos como Julio Iglesias, que nació en Madrid, España, el 23 de septiembre de 1943. Uy, con una biografía tan amplia, desde 1960 que inició su carrera a nivel profesional. Julio Iglesias, más de 300 millones de discos vendidos y ha recibido millones y, bueno, muchísimos premios y reconocimientos a nivel internacional. Ha grabado su música en 14 idiomas. Hoy nos va a interpretar este tema musical que se llama Paloma, para todos los románticos. Buenos días, Añoranzas Doble X. Buenos días. Ay, ay, ay. En San Diego, Chula Vista, en Spring Valley, ahí vienen los Freddy's al ratito.

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4: Ahí está el negocio de los abuelos y ahí está mi padre que tiene 71 años. Ahí nació y ahí trabaja todavía. Y aquí en Punta Colonet, mi abuelo Ofelio Ayala fue quien emprendió una inversión en aquel entonces cuando se estaba colonizando la Baja California.
5: El senador con licencia, Armando Ayala Robles, concluyó su gira de trabajo por el sur de Ensenada y el municipio de San Quintín, donde sostuvo asambleas informativas con habitantes de la colonia Valle Verde y del fraccionamiento Ciudad de San Quintín, reafirmando su compromiso de mantener un trabajo cercano al territorio y llevar las demandas de la población a la máxima tribuna del país. 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
3: En Radio Ranchito me gusta más las 10:05. Avanzamos con más de Añoranza Doble X en este lunes 31 de agosto, año 2026. El saludo para Sebastián Uribe, escuchándonos precisamente, dice, la música del recuerdo. Porque recordar es volver a vivir, para Tencha Vadillo, de parte de Sebastián Uribe, en Ajacuba, estado de Hidalgo. Ahí les saludamos. Ya estamos programando su canción con la banda El Recodo. Así es que, don Sebastián, les saludamos desde Tijuana, Baja California, México. José Manuel Valdés Ramírez, en Rosarito, Baja California, desde 1996, haciendo historia, 30 años haciendo historia en Tijuana y en Rosarito, oriundo de Oaxaca. Ahí está José Manuel, ahí está el cordial saludo. Vámonos con más música solamente para usted, desde Tijuana, Baja California, México, para toda la gente de Jalisco. Eva María Ramos, de Zapopan, Jalisco, quiere escuchar al grupo Los Terrícolas de Venezuela, un tema musical del compositor Juan Manuel Delgado Álvarez, Manny Delgado, este éxito de 1977. Esto se llama Hoy te confieso, amorcito, tanto amor que te tengo, este amor puro y sincero, un amor que me hace soñar, que me hace suspirar y que mi corazón se llena de amor por tus palabras, por todo.

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2: En Radio Ranchito me gusta más. 10 con 10 minutos avanzamos con más de Añoranza Doble X. Gloria Esther en el Cañón Johnson. Ya andamos localizando su canción antes de terminar el programa. Vamos a complacerle con muchísimo gusto. Doña Socorro Guzmán, otro saludo para todos los de la Ciudad de México. Dice, aquí lo escucho en la postal desde 1981, haciendo historia. El saludo para su hijo Felipe Rangel y familia, doña Socorro, que Dios me la bendiga. 686-3670. Permítame, ahorita lo atiendo. ¿Qué es en la línea, por favor? Si es tan amable, porque en estos momentos voy a presentar nada más menos que un saludo para con el grupo Los Broncos de Reynosa, toda la familia Ortiz, allá en el Valle de Mexicali, escuchando a la grande. Don Reinaldo Ortiz y Maite Ortiz en el Ejido Veracruz, número 2. Aquí están los Broncos de Reynosa, ausencia eterna. Es otro chicotazo musical de Añoranza Doble X y Fierro por la 300.

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13: En Radio Ranchito, la 10 con 17 minutos, avanzamos con más de Añoranzas Doble X. Se activa el 686-3670. Aló, ¿me permite saludar al aire? Gracias, gracias. Aló, ¿con quién tengo el gusto?
14: Buenos días, mi nombre es Juan Ramiro Molina, de aquí de la colonia Francisco Villa.
13: ¿Originario de?
14: De Tijuana, Baja California.
13: Aquí nací en Tijuana.
14: Aquí nací en Tijuana.
13: Muy bien.
14: Para felicitar a mi mamá que cumple hoy 73 añotes y está desayunando unas ricas flautas.
13: Ay, ay, ricas, sabrositas. ¿En qué colonia?
14: Aquí en la colonia Francisco Villa.
13: En la Pancho Villa. Hace mucho que escuchan Radio Ranchito.
14: Sí, desde que era niño la estamos escuchando, mi mamá ya tiene más tiempo, ella llegó aquí hace aproximadamente unos 58 años.
13: Muy bien, ¿ella es originaria de?
14: De Guanajuato.
13: Para toda la gente de Guanajuato, pues felicidades para su mamá. ¿Y qué canción quiere dedicarle a su mamá?
14: Pues unas bonitas y hermosas y tradicionales mañanitas con mucho cariño de su hijo El Malo.
13: Bueno, pues aquí están las mañanitas para su mamá y felicidades de parte de su hijo El Malo. Gracias, caballero.
14: Gracias.

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1: 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En Radio Ranchito me gusta más, 10:22 y me quedan 23 canciones. Don Ramón González, escuchándonos aquí en Tijuana desde 1985, para Francis Valera, para toda la gente de Ameca, Jalisco, ahí está el saludo. Sebastián Uribe en Ajacuba, estado de Hidalgo, y también el cordial saludo para José Manuel Vázquez Ramírez, el de Oaxaca, con 30 años aquí en Tijuana. Pues gracias por su preferencia, y nosotros vámonos porque tenemos muchas canciones pendientes y hay que complacerle al público, al número uno. Vamos a escuchar la del Recodo de Don Cruz Lizárraga desde 1938, cuando fundó esta banda Don Cruz Lizárraga allá en el Recodo, Sinaloa, y esto que se llama Pena.

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2: 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En Radio Ranchito me gusta más. 10:26 para don Salvador García en Salud Río Colorado, Sonora, para todos sus paisanos de Irapuato, Guanajuato. Don Chava, ahí está el cordial saludo y gracias por reportarse. Y por supuesto para don Martín Mercado, el de Navojoa, Sonora, escuchándonos en el Ejido Veracruz, allá en Mexicali, desde 1972, haciendo historia. Vámonos porque el tiempo corre. Perdón, para las personas que se han reportado por WhatsApp, estamos atrasados con la música. Dice, muy buenos días, señor Julio Rodríguez, me podría complacer con una rola, dice, somos de la familia Bravo, desde Las Vegas, Nevada. Puro Cora, a toda la gente de Nayarit, a todos los Coras, ahí está de parte de la familia Bravo, que se reportan de Las Vegas, Nevada. Pues gracias por su preferencia. Y tenemos otro WhatsApp, dice, señor Julio Rodríguez, muy buenos días, la familia Gutiérrez le saluda, don Luis, el de Puebla, presente, dice, siempre escuchando la mejor música de ayer, de hoy y de siempre. Bueno, pues gracias, y nosotros vámonos porque ya llegaron el grupo de los humildes desde 1971-72, cuando se formó esta agrupación de los hermanos Ayala de Zamora, Michoacán, y nos van a interpretar un gran éxito del compositor Raúl Rangel Ramírez, ¿no? Raúl Rangel Martínez, el compositor, éxito de 1973. Esto se llama Ambición de Quererte, amorcito. ¡Ay, ay, ay! Fierro por la 300. Para todos los que me escuchan, el 70-76. Para toda la gente de Durango, gordita Durango, está presente.

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1: Verónica Olvera Guevara se reunieron con la mexicana medallista en natación artística Pamela Toscano Milán con el propósito de conocer propuestas de colaboración que vinculen tradiciones, deporte y participación de las mujeres.
2: RC informa.
1: Taylor Glasnow permitió 2 hits y 1 carrera en 7 entradas y Freddie Freeman anotó 3 carreras en la victoria de los Dodgers de Los Ángeles sobre los Tigres de Detroit por 6-1.
2: Para RCE Noticias, Luis Daniel Rodríguez.
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3: Hola, muy buenos días, ¿qué tal? Julio Rodríguez, un gusto escucharlo de nuevo. Híjole, ya lo super extrañamos aquí, toda la audiencia aquí de Tijuana, hasta acá, de Rosarito, hasta donde la señal alcance. Aquí los saludo a su amigo Ferny García, estamos escuchándolos aquí en Playa de Rosarito desde temprano, de la primera hora y segunda y hasta todo el programa. Un gusto tenerlo de nuevo, Julio, amigo, un abrazo y un saludo para todos, la que ya extrañábamos, la música. Y sobre todo esa timbre, esa gran voz tan alegre, incomparable, única de Julio Rodríguez. Ahí un saludote desde Playa de Rosarito, la que no nos gusta, nos encanta.
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5: En Rollo Ranchito me gusta más. 23 y las 11 de la mañana. Doña María González Palma en la Ignacio Ramírez. Dice, aquí lo estamos escuchando para toda la gente de Guadalajara, Jalisco. Desde 1985, haciendo historia, María González Palma, ahí está el saludo, gracias. Y tenemos otro WhatsApp, dice: buenos días, señor Julio Rodríguez, lo estamos escuchando y esperamos al grupo Los Freddys. Tengo pendiente 3 temas de Los Freddys y también dice: aquí lo escuchamos, este tema de 1965 en Spring Valley. Dice: aquí lo escuchamos, Charlie Lizárraga, también para Guadalupe Ruiz Millán. De parte de David Lizárraga y Fierro por la 300, ahí está el saludo. Bueno, pues algo de Los Freddys, en la que caigo inmediatamente, porque los máximos exponentes se formaron por allá en el año de 1962, por los hermanos José Luis y Fernando Tapia, y la voz de Arturo Cisneros, el romántico de siempre, la voz de todos los éxitos de esta agrupación de Guadalajara, Jalisco, que por cierto nos va a interpretar un tema musical del compositor, no recuerdo cómo se es un éxito de 1991, de Paul Alonso Urías, el compositor, tema Tu

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1: 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En Radio Ranchito me gusta más, 19 y las 11 de la mañana. Don Joaquín, por fin llegaron ya los dos reales, precisamente este dueto que se formó en la Ciudad de México desde 1952, sí, en el 52, las voces de Mario Álvarez y de Antonio Toño Rosas, que por cierto nos va a interpretar un tema de Agustín Lara que grabaron por allá en el año de 1963 con el Mariachi Vargas de Tecalitlán, precisamente. Esto se llama Aquel Amor. Otra leyenda musical.
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Mañana, saludos para toda la familia Alejandre, don Alberto Alejandre Rosarito, el quinto municipio, para toda la gente de Michoacán desde 1988, haciendo historia en Rosarito. Ahí está don Alberto, que Dios me lo bendiga. Armando Vanegas, a toda la familia Vanegas en la colonia Castillo, oriundo de Caborca, Sonora, desde el año 2000. Se encuentra en esta ciudad fronteriza de Tijuana. Gracias, don Armando, por reportarse. Doña María de Jesús Pineda en Los Pinos, desde 1963, aquí en Tijuana, originaria de Agua Verde, Sinaloa, y su esposo, don Guillermo Béjar, de San Luis Río Colorado, Sonora. Pues ahí está el saludo, gracias. Gracias por escucharnos, y nosotros nos vamos con los últimos tres temas musicales, y me voy a quedar pendiente con 8 temas para el día de mañana, martes, primero de septiembre. Gracias por su atención, gracias por escucharnos, gracias por participar marcando nuestro número telefónico de cabina, y lo más importante, gracias por su lealtad de escuchar la música de Añoranza XX, porque recordar es volver a vivir. Música de ayer, de hoy, de siempre, de leyendas musicales, de los supergrupos. Bueno, pues gracias por su atención, y me da muchísimo gusto que el público le guste, no les guste ese tema de temas musicales, les encante. Así es que gracias, hasta mañana. Recuerden, de 6 a 7 y de 9 a 11, Añoranza XX, enlazados a la Grande de Mexicali, transmitiendo desde la ciudad fronteriza de Tijuana, Baja California, México, de la estación de piloto de 1420 de Radio Ranchito. Gracias, mi nombre es Julio Rodríguez, miembro activo del Sindicato de Trabajadores de la Industria de la Radiodifusión, Televisión, Telecomunicaciones Similares y Conexos de la República Mexicana, STIR, sección Tijuana, con la autorización, con la matrícula 15.958. Compromiso, que Dios me los cuide a cada uno de ustedes, y que de mí no se olvide. Me voy con música guapachosa, jacarandosa, para toda la gente que nos escucha en el Cañón Johnson, a Alberto Cortés. Después del Sabanero, vamos a escuchar su tema musical. Gracias por su atención. Y aquí está nada más y menos que del compositor Julián García, con la voz y la intervención del Tigre Sabanero, Aniceto Molina. Esto se llama Así Soy Yo.

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4: Muy buenos días, ya estamos de regreso un día más en este su programa Mensajes de Amor. Estamos muy contentas porque hoy tenemos una invitada de lujo. Tenemos a Imelda Márquez, que nos va a acompañar, nuestra psicóloga, que siempre nos aporta mucho este programa, siempre es de edificación. Bienvenida, ¿te gustaría darle unas palabras a la audiencia?
5: No, pues muchas gracias, Lore, por invitarme y pues aquí extrañando a tu audiencia. Ya tenía un ratito que no venía, ¿verdad? Siempre es muy agradable compartir este tiempo con todos los radioescuchas, que sé que siempre están ahí muy atentos, muy participativos, también en las redes contigo. Y pues es un gusto y confiamos en que hoy podamos dar el mensaje de amor para este día.
4: Sí, muchas gracias por acompañarnos. También quiero hacer mención del baño de amor que se está llevando a cabo en la ciudad de Calexico. Nos dieron los permisos y pues ahí está Arturo Herrera y su esposa y un equipo apoyando a la comunidad para que puedan bañarse gente en situación de calle. Los invitamos a, si pueden donar alimentos, si pueden donar ropa, sobre todo pantalones del 31 al 36, que es lo que más hacía falta. También los que gusten donar comida, es de 9 a 11, está por la calle Tercera y Paulín, donde anteriormente eran las donas. Así es que les extendemos esa invitación al Valle Imperial, Calexico, el Centro Mexicali. Quienes gusten sumarse a esta preciosa labor, será de gran bendición. Y pues bueno, gracias a Jimena Quiñones por conectarse, gracias a Diana por conectarse, gracias a Marvin por conectarse, a todas las chicas que se conectan a escuchar este programa. Hoy tenemos un programa especial, vamos a hablar sobre los valores, un tema que también nos han pedido bastante. Vamos a desarrollar este tema con la ayuda del Espíritu Santo y esperamos que sea de bendición para todos y cada uno de nosotros. ¿Te gustaría iniciar, Imelda?
5: Sí, claro que sí. Bueno, me comentabas, ¿no? De hablar de los valores. Y pues ahorita está muy de moda decir que necesitamos valores, ¿verdad? Y lo que hacen falta son valores en la sociedad. Estamos con tantos problemas alrededor que no los voy a mencionar. Que por una crisis de valores, falta de valores. Pero bueno, ¿cuántas veces nos preguntamos qué son los valores? ¿Qué es un valor? Sí. Y Bueno, te comentaba, ¿verdad, Lore? Que este era un tema que yo daba en mis clases en la universidad y no se trata de dar clases por aquí, pero sí es importante reflexionar en qué es un valor. En términos generales, así de manera sencilla, un valor es algo que tú consideras algo bueno, algo deseable, ¿sí? Algo adecuado. Son ideas que tenemos de que esto es mejor que esto otro, ¿no? Uh-huh, uh-huh. Entonces, ¿cuál es la utilidad de los valores? Los valores de alguna manera guían nuestra conducta. Porque una persona normal, una persona sana, no va a hacer algo, conscientemente no va a hacer algo que estime que es incorrecto.
6: Sí.
5: O que no es bueno.
6: Sí.
5: Sin embargo, ¿cuál es el problema? ¿Cuál es la crisis de valores que tenemos? Que no todo mundo tiene los mismos valores.
6: Exacto.
5: Sí, ajá. No todo mundo tiene los mismos valores. Entonces, ahorita en esta época de la vida humana que tenemos, ya hay pocas personas que consideran que hay un criterio objetivo para determinar lo que es un valor, sino que piensan, y esto era muy común, con los jóvenes me lo decían, es que lo que es bueno para mí puede no ser bueno para ti. Lo que es justo para mí puede no ser justo para ti.
6: Sí.
5: ¿Sí? O sea, estamos en un tiempo en que la moral y la ética, porque el tema de valores es un tema de eso, de moral y de ética, uh-huh. Que se piensa que cada quien puede ser la medida de lo que es bueno y lo que es malo.
6: Sí.
5: ¿Sí? O sea, es un criterio subjetivo, como me decían, ¿verdad? Aquellos chicos, lo que es justo para mí, no es justo para ti. Ajá. Y bueno, yo les hacía una pregunta, ¿verdad? Tratando de que reflexionáramos. Es verdad, cada persona tiene la libertad de decidir lo que para él es adecuado, lo que para él es bueno, pero entonces, si cada quien puede determinar qué es lo bueno y qué es lo malo, y bueno, en mi caso eran alumnos de derecho, ajá. Entonces yo les decía, entonces como un juez va a dictar una sentencia, como un juez te va a condenar por algo que tú considerabas que estaba bueno. O sea, por ejemplo, las personas que roban, las personas que hacen cosas indebidas, pues muchos de ellos tal vez pueden estar pensando que están en lo correcto. Uh-huh. Pero el que uno piense que algo es bueno o algo es malo, no lo hace bueno o malo.
6: Sí. ¿Sí? Exacto.
5: Entonces, ajá, hay distintas maneras, digo, no quiero ahorita meterme en muchas cuestiones filosóficas ni teóricas, pero hay muchas maneras de definir un valor, pero en realidad las personas estimamos que algo es valioso porque en sí mismo eso tiene una cualidad que lo hace deseable, ¿me explico?
6: Sí.
5: Por ejemplo, todos queremos el valor fidelidad, ajá, o lealtad.
6: Sí.
5: Entonces, todos consideramos que en un momento dado ser fiel, ser leal, tiene algo de bueno.
6: Sí.
5: Y es por eso que lo queremos. ¿Sí, ¿Sí me explico? Sí. Entonces, los valores sí son ideas o creencias que tenemos arraigados en lo que está bien, en lo que está mal, que guían nuestra conducta, pero no son ideas porque a cada quien se le pega la gana, por así decir.
6: Sí.
5: Sino, ajá, porque en realidad eso que estimamos valioso en sí mismo tiene algo que hace que lo consideremos valioso. ¿Me doy a entender?
6: Sí, sí. Sí, y es algo muy importante los valores en nuestra ciudad, porque hemos visto cómo muchos valores se han perdido, el respeto a la familia, el respeto en los trabajos, tantas cosas. Y yo pienso que hay una ciudad que no tiene, que es sin valores, es una ciudad que no tiene los fundamentos sólidos y de cualquier manera puede ser movido. Entonces, yo pienso que es el tiempo de que esta ciudad retome los valores nuevamente, de que yo me recuerdo cómo antes había mucho respeto en las familias, ahorita vemos mucho desorden, los hijos le faltan al respeto a los padres, entonces queremos que este programa sea de, se siembre la semilla para que esos valores regresen a casa. Queremos que la ciudad de Mexicali vuelva a brillar nuevamente. Dicen que es la ciudad del sol, pero ahora queremos que brille en valores en nuestras familias, en nuestras casas.
5: Así es. O sea, precisamente los valores, a mí me gusta explicarlos de esta manera. Los valores son como, bueno, en Mexicali no tenemos mar, ¿verdad? Pero en los lugares donde hay mar, tiene que haber un faro. Uh-huh. Para que el faro, sobre todo en las noches, o aún no de noche, de día, ¿verdad? Cuando una embarcación viene lejos, tiene que ver la lucecita. Sí. Entonces, siguiendo la lucecita, es que van a saber en dónde pueden embarcar con seguridad. Sí. O bueno, lo que sí tenemos en Mexicali es aeropuerto, ¿verdad? Y como sabemos que está a las afueras de la ciudad y en las noches pues no se ve nada, la pista se ilumina. Sí. Entonces el piloto del avión sabe que tiene que seguir las líneas y que sigue esas líneas él va a aterrizar seguro y va a llevar a toda la a todos los que vamos, los pasajeros seguros, ¿no? Entonces si nosotros seguimos los valores, van a ser ese faro, van a ser esas luces que nos pueden guiar y que podamos llegar al final de nuestra vida seguros.
6: Sí.
5: Seguros. Porque, o sea, los valores son esa guía, son esa orientación para que nos vaya bien.
6: Sí.
5: Para que nos vaya bien. Y justo este tema de los valores me hizo pensar, ¿verdad? Hace rato estaba recordando en una escritura bíblica, donde el Señor, desde el Antiguo Testamento, un día al pueblo de Israel les dio leyes fincadas en valores, los valores que eran más importantes, ¿verdad? Los valores que Dios sabía que si las personas seguían esos valores les iba a ir bien.
6: Sí,
5: y la forma como él se los ilustró fue, los puso así, pues no había ciudades en aquel entonces en el campo, y puso en un lado parte del pueblo diciendo todo lo bueno que les iba a pasar si seguían sus principios, sus mandatos, sus leyes.
6: Sí.
5: Y en otro cerro, en otro monte, puso a otros diciendo todo lo malo que les iba a pasar por no seguir esos principios, ¿no?
6: Sí.
5: Entonces les dijo, yo pongo delante de ustedes el que sigan estos valores y van a tener vida. Si no siguen estos valores, van a tener muerte. Entonces yo pongo delante de ti la vida y la muerte, tú escoge. Tú elige, pero elige la vida. Así como un papá, ¿no? Sí. Que le dice a su niño, pues tú puedes elegir qué hacer. Llega el momento en que ya los papás tienen que darle esa libertad a los hijos. Pero claro que en el corazón de los papás está que elijan bien.
6: Sí, que elijan los hijos. Sí, yo me recuerdo como antes, te platicaba una familia grande y nos sentábamos todos a convivir, no tenemos tanta tecnología como ahora, pero sí había mucho respeto hacia los padres. Y ahorita vemos que difícilmente los padres y los hijos tienen tiempo de convivencia. Sí. Si te fijas, pues están en el internet o están en el WhatsApp o están, pero están bajo el mismo techo, pero todos están alejados. Y eso es lo más triste, ¿no? Que no puedas tener una comunicación con tus hijos porque hay muchas distracciones, hay muchas cosas que nos roban el verdadero valor, el verdadero tiempo, que es el de convivir con nuestras familias, con nuestros hijos. Entonces yo pienso que tenemos que, un reto pues que por 24 horas traten de convivir con las familias, se sienten nuevamente por un rato y recuerden, yo siento y sé que lo más hermoso es la familia. Convivir con ellos, un detallito, el hablar, no sé, siento que se ha perdido mucho de eso y eso ha traído muchos problemas a la sociedad, porque una familia que no está bien cimentada, una familia donde no hay comunicación, todo eso se refleja. Por eso yo le pido a Dios esta mañana que los valores regresen a nuestros hijos, a nuestras casas, que sobre todo a la ciudad, a cada familia, que hoy reciban bendición a través de ti y de mí para poder empezar de nuevo. Yo pienso que nunca es tarde para empezar de nuevo. Podemos empezar de nuevo con la ayuda de Dios, ¿verdad?
5: Así es, así es. Y a propósito de lo que estás comentando ahorita, cuando tú le preguntas a alguien, ¿cuál es para ti el valor más importante? Muchas personas, no sé por qué, dicen el respeto.
6: Ajá, sí.
5: ¿Verdad?
6: Sí.
5: El respeto es lo más importante. Y yo siempre les digo, bueno, ¿cómo es el respeto para ti? ¿De qué manera se ve el respeto? Y, por ejemplo,
6: vamos a ir un corte comercial, mija. Ahorita continuamos.
5: Ahorita continuamos.
6: Okay. Regresamos. Gracias por conectarse. Gente de Broly que está escuchando. Gracias.
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8: Hablando sobre los valores, y hoy la meta y el objetivo es que los valores que Mexicali enterró hoy sean desenterrados. El valor del respeto, el valor de la humildad, el valor de ser amorosos con los demás, el respeto. Mira cuántas veces le faltaste el respeto a tu madre, a tu padre, o cuándo fue que aquel alumno le faltó el respeto a su maestro, o cuándo fue que el esposo le faltó el respeto a su esposa. Todo eso se tiene que ir de tu casa, de tu familia, porque todo eso no te edifica, no te ayuda. Y yo quiero decirte que sin respeto no hay familia, y si no hay familia no hay ciudad. Y nos estamos dirigiendo a esta ciudad que ha perdido muchos de sus valores. Queremos que el respeto regrese. Y ponerte retos, por ejemplo, hoy en tu casa, en 24 horas, sin gritar, sin insultar, solo por favor, gracias y perdón. Ponernos metas pequeñitas, pero sabemos que van a ser de bendición. Siempre se empieza por algo, podemos empezar por lo más pequeño, pero eso Dios lo puede hacer crecer. Es como una semilla que va creciendo, así regresan los valores a tu casa. Y el respeto sobre todo. Miren, yo pienso que el valor más grande es el amor. El amor lo perdona todo, el amor lo puede todo. Y creo que si nos cimentamos en ese valor, vamos a poder lograr regresar a lo que se perdió. Porque Mexicali vale mucho, su gente vale mucho, y queremos que regresen esos valores a nuestra ciudad, ¿verdad, Imelda?
9: Uh-huh. Así es. Qué bueno que comentas ahorita que el valor más importante es el amor. Y esto es parte de lo que comentábamos hace rato, de cómo ahorita muchas personas piensan que cada quien puede decidir lo que es bueno, sí, lo que es malo, lo que es debido, uh-huh, es indebido. Sí. Estaba recordando que en la teoría de los valores hay una jerarquía de valores, no sé si tú sabes, Doina, pero hay una jerarquía de valores, no, uh-huh, todos los valores, valga la redundancia, valen lo mismo.
8: Sí.
9: Hay valores más valiosos, más importantes que otros. Entonces, te comentaba, a veces ese problema de que no, es que no coincidimos en lo que es valioso, no tanto es que no coincidamos en lo que es valioso, sino a lo que yo le estoy dando más importancia.
8: Sí.
9: Y te quiero comentar, les quiero comentar a nuestra amable audiencia, esa jerarquía de valores, porque a mí se me hizo sorprendente, esto es filosofía, no estamos hablando de religión, no estamos hablando de Biblia, estamos hablando de filosofía.
8: Okay.
9: Fíjate. Los valores, es como si fuera una escalera, uh-huh, ¿verdad? Del peldaño de más abajo, el escalón más abajo al de más arriba.
8: Okay.
9: ¿Sabes cuáles son los valores del escalón de más abajo? Es una dimensión que se llama valores de sobrevivencia o infrahumanos, más abajo del humano.
8: Okay.
9: Ah, caray, ¿qué es esto? Uh-huh. Bueno, son valores que tiene cualquier ser vivo. Uh-huh. Por ejemplo, la fuerza, el vigor, la salud, pues lo tiene el gatito, el perrito, y lo tenemos nosotros.
8: Sí.
9: Pero son valiosos. Sí. Cuando perdemos la salud, ¡ah, caray!
8: Sí, sí.
9: ¿Verdad? Se nos detiene la vida. Entonces, sí son importantes, pero no son, moralmente hablando, éticamente hablando, no son los más altos. Uh-huh. Luego hay otra dimensión de valores que se llama cultural. Cultural. Porque son los valores que necesitamos para relacionarnos unos con otros. Uh-huh. Y fíjate, de abajo para arriba en orden de importancia, los de más abajo son los económicos.
8: ¡Ah, wow! Y cómo la gente le da al primer lugar.
9: Exactamente.
8: A lo económico,
9: ¿y
8: ¿verdad?
9: Por qué? Porque ¿sí? estamos hablando de una escala moral o ética, porque el dinero es neutro. Ajá. Tú puedes tener dinero y, por ejemplo, dedicarnos a hacer obras buenas, como lo que comentabas ahorita del baño de amor, sí, como la invitación que se les está haciendo, ¿verdad? Que nos están escuchando, de que compartan ropa, todo eso.
8: Sí.
9: Entonces, utilizas lo económico para cosas buenas. Uh-huh. Pero ¿se puede usar el dinero para cosas malas? Perfectamente.
8: Sí.
9: ¿Me explico? También, sí. Entonces, y fíjate cómo muchas veces la mayoría de las personas invierten casi todo su tiempo tras lo económico. ¿En sí qué sentido? Simple y sencillamente ahorita, lamentablemente, como es la vida, uno tiene que estar en un empleo o trabajando la mayor parte del tiempo.
8: Sí.
9: Entonces, ahorita tú hablabas, me voy a detener, luego le seguimos con la escala de valores, pero me voy a detener, ajá, ahí, ¿no?
8: Sí.
9: La familia, que estás hablando de la familia ahorita, tan importante. La familia, pues obviamente también ahí hay valores de solidaridad, porque nadie puede solo, todos necesitamos una familia, ser ayudados, etcétera.
8: Sí, amén.
9: Y fíjate, los valores de este tipo, ¿verdad?, de relaciones, están más altos que los económicos. Uh-huh. Pero ¿cuántas veces está papá, mamá o ya hijos metidos en los trabajos? Y llegamos a casa enojados, molestos.
8: Sí.
9: Y eso es lo que hace que seamos irritables, que nos faltemos, uh-huh, el respeto. Y faltar el respeto es, como muchas veces hemos hablado nosotras, o sea, de violentarnos, gritonearnos. Sí. Pero faltar, sí, el respeto también es no voltear a ver con aquel con el que vives.
8: Sí, exacto.
9: Ignorarlo. Eso, sí, también, sí, es una falta de respeto. Sí, entonces, muchas veces por estar mucho en la vida, o sea, luchando y luchando por lo económico, por tener el teléfono más nuevo, porque en ocasiones no es nada más para la subsistencia, uh-huh, para ir por la comida que todos necesitamos, comida y vestido, sino porque queremos más y más y más cosas materiales. Sí. Uh-huh. Pero por eso dejamos de atender otros valores más importantes.
8: Fíjate que se me vino ahorita a la mente, si tienes falta de respeto en tu casa, en tu familia, si no existen los valores y si se fueron hace mucho tiempo y tú sales al trabajo y ahí también hay muchos problemas. Entonces, si no tienes tu casa llena de lo que son valores, imagínate, tienes carga aquí en tu casa y tienes carga afuera, todo lo que traes a tu casa. O sea, siento como que sí es difícil porque no tiene, siempre digo, todo se sustenta en el hogar. Cuando terminamos de trabajar, queremos llegar a casa, convivir con la familia, y si tu hogar no existen los valores, creo que es un poco difícil. No sé, lo veo de esa forma. Y pues queremos que la gente tome conciencia, porque a veces sabemos que está mal y no hacemos nada al respecto. Uh-huh. ¿Hay cuántas madres saben que sus hijos están haciendo cosas incorrectas y lo justifican? Uh-huh. Y o si están delinquiendo, no, es que mi hijo, y quieren mantenerse cegados, y todo, uh-huh, eso trae muchos problemas a la familia, o el esposo que llega empieza a gritarle a la esposa, le falta el respeto. O sea, siento que es triste sentarte en la mesa cuando hay mucha discordia, uh-huh, cuando estás bajo el mismo techo, pero no hay comunicación, y eso es lo que también separa mucho a las familias.
9: Uh-huh. Sí, totalmente. Y ahorita que mencionas esto, ¿no? ¿De dónde vienen los valores? También nos podemos preguntar eso, ¿de dónde surgen? ¿De dónde emanan? ¿De dónde aprende uno los valores? Uh-huh. Hay una expresión no muy bonita, pero muy así de
8: muy
9: lenguaje cotidiano, que todos vamos a entender, y es los valores se maman. Así como un niño cuando nace recibe los nutrientes de que su mamá lo amamante, y esto es algo maravilloso que no vamos a meternos mucho, pero está comprobado científicamente cómo la mujer genera, no toda la leche materna tiene los mismos componentes, sí, sino que cada mamá produce la leche con los nutrientes que su hijo está necesitando de acuerdo a la condición de salud de su hijo. Pero bueno, entonces,
8: está hermoso eso, ¿eh?
9: Ajá, entonces, así como los hijos reciben los nutrientes de esa interacción, de esa cercanía, de esa intimidad con la madre, los valores así se aprenden también de la intimidad, de la cercanía, de la interacción, del ejemplo que dan los padres.
10: Exacto.
9: No hay tal como que padre, madre le digan al hijo, hijo, tú no digas mentiras allá afuera, y luego llega el cobrador, ve y di que no estoy.
10: Sí.
9: ¿Verdad? O sea, no puede ser, o sea.
10: Son contrarios.
9: Lo que los hijos van a aprender es lo que nos ven hacer.
10: Exacto.
9: Entonces, los valores se aprenden principalmente en el hogar, principalmente. También en nuestros primeros años de vida con la interacción de la familia ampliada, ¿verdad? Sí. Que el tío, el abuelito, etcétera, sí. De los maestros, o sea, de los adultos más cercanos con uno. Y no tanto, claro, es importante hablarlo, es importante la instrucción, decirlo, pero principalmente va a ser a través del ejemplo.
10: Exacto.
9: De lo que ven los niños, eso lo van a imitar. Todos sabemos que los niños imitan, ¿no?
10: Sí.
9: ¿Cuántas veces ahí está la niña pequeñita en los tacones de la mamá, ¿no? Cayéndose.
10: Sí.
9: O el niño que toma el rastrillo y se quiere afeitar, sí. Igual como ve hacerlo al papá. Entonces, el hogar es el principal lugar, como tú bien dices, donde debemos de modelar y aprender los valores e irlos a reproducir afuera,
10: sí.
9: Donde quiera que vayamos.
10: Sí, como tú dijiste, se predica con el ejemplo.
9: Exacto.
10: Porque somos imitadores muchas veces de lo que miramos. Pero yo creo que este programa también está dirigido a los padres porque ellos tienen la responsabilidad de guiar a sus hijos. Y yo sé que si tal vez creciste en un hogar donde no hubo valores, no quiere decir que tú tengas que repetir el mismo patrón con tus hijos, con tu familia, porque Dios puede romper cadenas y puede sembrar en tu corazón los verdaderos valores para que eso que estuvo en generaciones pasadas no se vuelva a repetir. Y pues los padres son los que tienen mucha responsabilidad. Queremos hijos exitosos, queremos hijos seguros, queremos una sociedad que viva bajo la voluntad de Dios, que esté bajo la cobertura de Dios. Jesús no vino a traer religión, vino a traer verdad, y la verdad duele, pero sana. Muchas veces tenemos que hablar lo que es correcto, hacer correcciones para que las cosas puedan cambiar en nuestros hogares. Y muchas veces no tenemos el valor, hasta nos da miedo, ¿verdad? Pero yo sé que este programa te va a ayudar para que pierdas el miedo, para que empieces a creer en ti y recobre los valores nuevamente. Tú, padre de familia, tú, madre de familia, tienes una gran responsabilidad el sembrar lo bueno en tus hijos. Como dijo la psicóloga, los valores pues se maman, ¿verdad? Porque tú te encargas desde pequeño sembrar lo que es bueno en tus hijos. El no robar, el no mentir, el hacer cosas buenas por los demás, son valores que solamente tú como padre de familia está en tu mano hacerlo. Así es que te extendemos la invitación para que siembres la buena semilla en tus hijos y podamos ver la buena cosecha en nuestra ciudad.
9: Así es, así es. Quiero retomar un poquito esto que estás comentando. Es verdad que los valores se aprenden principalmente en el hogar, pero eso nos predispone,
10: uh-huh.
9: ¿Sí? Nos predispone, nos hace más fuertes o más vulnerables en ciertas áreas.
10: Uh-huh.
9: Pero la predisposición no es predeterminación.
10: Ajá,
9: o sea, no quiere decir que estemos forzados a reproducir los valores que nosotros vimos en nuestro hogar.
10: Uh-huh.
9: ¿Por qué? Porque todo el tema de ética, de moral, al igual que el tema de la fe,
10: uh-huh.
9: Presuponen que los seres humanos tenemos algo que se llama libertad de elegir.
10: Ajá.
9: Libre albedrío.
10: Libre albedrío.
9: De hecho, comentábamos ahorita lo del monte, ¿no? Y escoge. Entonces, cada ser humano puede decidir,
10: sí.
9: Y puede elegir por sí mismo cuáles valores desea seguir, y hay unos criterios para decidir. Nos podemos ver volviendo de la pausa.
10: Sí, muy bien. Vamos a ir a un pequeño corte comercial y ahorita regresamos. Muy bien.
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12: El alcalde Román Cota Muñoz encabeza la entrega de 500 vales para la adquisición de uniformes escolares como parte del programa Nos Une la Educación, reafirmando el compromiso del gobierno de Tecate de acompañar a niñas, niños y jóvenes en su formación académica. A estos primeros 500 apoyos se sumará la entrega de 200 uniformes más en la zona rural del municipio.
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12: Hoy lunes 31 de agosto será el último día para aprovechar el 50% de descuento que otorga el gobierno de Ensenada en actas de nacimientos para estudiantes. La presidenta municipal, Claudia Agatón Muñiz, resaltó que este estímulo forma parte de las acciones para apoyar a la economía de las familias y facilitar a bajo costo este documento oficial al alumnado de todos los niveles educativos.
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12: El destino suele ser sumamente caprichoso con los delanteros y Armando González lo comprobó en carne propia durante su primera inclusión en el balompié de Grecia al fallar lo que pudo ser su estreno goleador en el Olympiacos.
11: Para RCE Noticias, Luis Daniel Rodríguez. 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
10: Y continuamos hablando sobre los valores. También uno de los valores que me llama mucho la atención es del trabajo. Hay gente que quiere sin sudar las manos, quieren las cosas sin esfuerzo, no quieren trabajar. Y quieren no hacer las cosas en los trabajos honradamente. Hay una escritura que dice, el que no trabaja, que no coma. Y pues es un mandato, ¿verdad? El hacer las cosas bien también en nuestro trabajo, el poder hacer las cosas honradamente. En cualquier área que nos desempeñemos, hagamos las cosas bien. Mexicali es una tierra de gente trabajadora. Es una ciudad que cuenta con buenos ciudadanos y por eso precisamente queremos que los valores que se han ido regresen y se restablezcan nuevamente en las familias. Fíjense, ¿sabes por qué hay tanta violencia en la ciudad? Porque no hay amor adentro y como no hay amor adentro, pues no, los valores no pueden crecer porque hay una ausencia de valores en las familias y todo eso genera violencia afuera, genera cosas que no están bien. Entonces hoy estamos dirigiéndonos a los padres de familia de esta ciudad que retomen nuevamente los valores, que sí se puede. Yo sé que haciendo esfuerzos quizás mínimos podemos empezar de poquito hasta que los valores vuelvan a nuestras casas. Sería muy hermoso el que te volvieras a reunir con tus hijos y dejaras a un lado el celular, dejaras a un lado el WhatsApp, tu tablet, y convivieras con tus hijos 20 minutos, 15 minutos en el comedor, sería de mucha bendición para tu familia.
9: Así es, y expandirlos, ¿no? Expandirlos no solo ahí en el hogar, como comentábamos, sino seguir conduciéndonos con apego a valores donde quiera que vayamos. Me gustaría retomar un poquito lo de la jerarquía de valores adelante. Que te decía, ¿no? Ajá. Están unos que son útiles, pero en realidad no nos hacen mejores personas. Luego tenemos los culturales, que son los que nos llevan a relacionarnos con los demás. Uh-huh. Entonces, por ejemplo, en el hogar es el mejor lugar donde enseñarles y modelarles a los hijos el ser solidarios. Sí, Mexicali, somos muy solidarios. Somos muy solidarios cuando hay alguna situación grave, una desgracia, sí. O sea, un terremoto, o lamentablemente, ¿verdad?, alguna persona que se le incendia su casa. Somos muy solidarios como en ese tipo de situaciones. Pero a veces es importante no esperar nada más a que pase una desgracia. Exacto. Para mostrar la solidaridad, sí. Sino más ayudarnos los unos a los otros en el día a día, ¿no?
10: Sí, así es.
9: Y fíjate, Lorena y audiencia, unos valores ya de más jerarquía, uh-huh, son los valores morales o virtudes. Uh-huh. Ahí ya estamos hablando de temas de bondad, ¿verdad? De valentía, de honestidad, de justicia.
10: De justicia.
9: Tú comentabas ahorita la honestidad, ¿verdad? No, o sea, es súper importante y tenemos que aprender y tenemos que expandir por todos lados ese tipo de valores, porque esos ya nos hacen mejores como persona.
10: Sí.
9: ¿Cuántas veces vemos ahí algo olvidado de alguien? Bueno, a veces pasa en algunos contextos, como en las aulas escolares, a veces, ajá, ¿no? De que se pierde algo y pues ya no lo encuentras, ¿verdad? Sí. Porque, pues no, alguien lo olvidó, pues para acá, ¿no?
10: Sí.
9: Muy diferente a otras culturas, como por ejemplo en algunos países asiáticos, donde, por ejemplo, Japón, no, está esto, no es mío, no tengo por qué tomarlo.
10: Sí.
9: Es muy diferente, ¿no? El principio. Si no es mío, no tengo por qué tomarlo, en lugar de decir, pues quién sabe quién es, pues venga, ¿no?
10: Sí,
9: entonces, ese tipo de valores ya nos hacen mejores como seres humanos. Uh-huh. Pero donde yo quería llegar es a los valores que están más arriba en la escala filosófica. Okay. Filosófica. ¿Sabes, uh-huh, cuáles son esos valores?
10: A ver.
9: Se llaman trascendentales, o sea, los que trascienden más allá de la vida humana. Los valores metafísicos, más allá de las cuestiones físicas, uh-huh, o valores religiosos.
10: Wow. Sí.
9: La caridad, el perdón, la amistad con Dios, la gracia, la fe. Filosóficamente hablando, están situadas en la cúspide de los valores.
10: Fíjate que ahorita que los estás mencionando, hasta ganas de llorar me dieron, porque yo creo que lo más bonito, fíjate que ahorita que venía en camino a la radio, estaba esperando que cambiara el semáforo y miré a un joven de indigente y estaba contando unas moneditas, como que no traía para comer, y sentí como mucha compasión por él. Le pité, le dije, ven, y le di dinero para que comprara algo, y una botella de agua que traía para mí, bien al lado, y dije, él la necesita más que yo. Y esas acciones me hacen sentir muy bien. Siento que pude aportar algo a alguien que tenía necesidad. Y a veces así nos puede pasar, que miramos y sentimos compasión y podemos hacer algo por los demás. Esos son los valores que más me gustan.
9: Ah, claro, claro que
10: están,
9: sí.
10: Están muy, muy bonitos.
9: Y ahorita se me viene esta idea, ¿no? Empezamos el programa diciendo cómo los valores son como ese faro que nos guía hacia donde debemos ir.
10: Bonito, sí.
9: Y ahorita yo les mencioné una palabra, virtud. No sé si saben la diferencia entre un valor o una virtud. Uh-huh. Un valor son todas estas ideas o criterios de cosas que estimamos buenas, deseables. Pero una virtud es un valor que ya lo hiciste parte de tu manera de vivir diaria.
10: Sí.
9: Entonces, fíjate dónde voy, Lorena. Uh-huh. Entonces, si ese valor ya no está en la torre de vigía, ya no está en la pista de aterrizaje, sino que ese valor ya es parte de mi día a día, de mi vida diaria, entonces esa luz está dentro de mí. Entonces, sí, tú te conviertes en una luz que otros pueden seguir. Tú te conviertes en una luz que puede alumbrar la soledad, las tinieblas, la pobreza, la tristeza de otros.
10: Sí, y es algo muy, muy hermoso que Dios dice, te trasladas al reino de la luz. Y entonces, Él nos traslada a su gloria, a su luz. Y cuando Él muere en nosotros, nosotros podemos hacer todas esas acciones. Y la invitación es para los padres, porque Jesús dijo, yo soy humilde y manso de corazón. Y si eso existe, padre de familia, en ti, tú vas a sembrar lo bueno para tus hijos. Los valores van a estar ahí y te vas a sentir alegre de decir, pude hacer algo por mi generación. Y lo que acabas de decir, no sé, la luz, que te conviertas en ese faro, a donde tú te pares, donde tú vayas, alumbres. Porque no se esconde una lámpara debajo de la mesa.
9: Exacto.
10: Se pone sobre la mesa para alumbrar. Así queremos que tú, padre de familia, alumbres a tus hijos. Así tú alumbres a tu familia. Que seas tú el centro, esa lámpara, esa guía, ese faro que está ahí ardiendo por sus hijos. Está ahí dando lo mejor por ellos. Queremos que se encienda la luz en tu corazón esta mañana en los padres de familia. Y tu familia sea bendecida, sea glorificada a través de la luz que tú vas a manifestar para con tus hijos.
9: Sí, y yo quisiera extender ese reto que estás haciendo.
10: Sí.
9: ¿Verdad? Que tú seas luz no solo en tu hogar, sino donde quiera que vas.
10: Sí.
9: Entonces imagínate qué bonito. Bueno, ahora nadie puede dar lo que no tiene. Entonces, lo importante es nosotros hacer primero esa labor reflexiva, ¿verdad? De cómo ando yo en mis valores.
10: Sí.
9: Y estos últimos valores que mencionábamos, los más bonitos, los que le gustaron más a Lorena, permítasenos decirte que es casi, casi imposible para un ser humano por sí mismo desarrollarlos. De hecho, o sea, fíjate, ¿qué personas son las más recordadas en la historia? Son personas que ganaron mucho dinero, que son recordados de una manera así como que los admiramos. No, regularmente son personas que siguieron esos valores metafísicos, sí, trascendentales. No sé, una Madre Teresa, un Martin Luther King, ¿verdad? O sea, son personas. Son personas que vivieron vidas hasta abnegadas, ¿no?
10: Sí.
9: Por el servicio a otros. Entonces, este tipo de valores, de este rango de valores, ¿por qué están en la cúspide? Porque la misma filosofía sabe que el ser humano solo no puede, necesita una ayuda sobrenatural. Por eso son metafísicos o trascendentales, más allá de la vida humana. Necesitas amistarte con Dios para poderlo lograr. Pero qué bonito sería, ¿verdad?, que nosotros, te digo, como padres de familia, fuéramos esa luz que guiara a nuestros hijos a seguir por ese camino de esos valores. Uh-huh. Pero qué bonito sería que cada uno de nuestros trabajos también lo fuera.
10: Sí,
9: ¿verdad? Qué
10: sí.
9: bonito es, si yo soy maestra, que yo pueda ser esa luz para mis alumnos y ser un buen ejemplo de valores. Uh-huh. Qué bonito es si yo de pronto trabajo en una empresa, o sea, mis trabajadores, no abusar de ellos, no explotarlos, sino ser de esa manera. Si yo soy un servidor público, qué bonito de que en lugar que los usuarios del servicio lleguen y yo les falte el respeto ignorándolos o maltratándolos, que yo los trate con respeto y con amor. O sea, qué bonito sería que en Mexicali todos pudiésemos ser esa luz, ¿no?
10: Y fíjate que yo sé que sí se puede. Este programa no está por casualidad, está porque se está sembrando la semilla en los corazones y yo sé que va a dar grandes frutos. Y uno de los frutos que más pedimos es que la gente viva en armonía, que tengan valores, que vivan en amor, que sean restaurados los corazones. Mira, hay muchos corazones que están heridos, que han pasado tantas tribulaciones que muchas veces les cuesta trabajo el manifestar esos valores, porque cuántas personas no fueron lastimadas en su niñez, pasaron tantos procesos y a veces ni siquiera les inculcaron los valores. Pero hoy yo quiero decirte que hay tiempo y hay oportunidad de que esos valores nazcan en ti, crezcan en ti nuevamente. No hay nada que te pueda impedir que tú lleves un cambio en tu vida. Yo sé que si tú tienes fe, que si tú crees que la mano de Dios te pueda tocar esta mañana para que tú recuerdes quién eres, tenemos una identidad en Dios, somos hijos de Dios. Y si Dios es nuestro Padre, nosotros podemos manifestar las cualidades que Él manifestó aquí en la tierra, que fue de bondad, de respeto, de de benignidad. Todo eso está en nosotros, pero a veces en el transcurso del tiempo nos han dañado, nos han pasado cosas y eso está empolvado, pero no quiere decir que no exista, está dentro de ti y tú tienes la oportunidad el día de hoy de voltear a ver esos valores y sacarlos a la luz, ese faro, esa luz radiante que se va a extender. Imagínate cuántas lucecitas encendidas en la ciudad, cuántos corazones que vuelven a vivir. Yo sé que cuando eso sucede, este pueblo es transformado, porque se puede y la luz de Dios es lo más maravilloso. Es como dijo la psicóloga, necesitamos el poder sobrenatural y ese poder existe para romper cadenas, para que tú vuelvas a vivir y vuelvas a tener fe nuevamente en que todo puede ser restaurado. Vamos a ir un corte comercial y ahorita regresamos. Nos quedan 15
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7: 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Estamos de vuelta en Mensajes de Amor con Lorena Rangel, aquí, La Grande
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7: 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Gracias por seguir con nosotros. Continuamos.
10: ¿Qué lo está haciendo? ¿El pastor? Regresamos y estamos de regreso, Imelda, con este tema tan bonito. ¿Qué más le puedes compartir a nuestra audiencia?
23: Bueno, ahorita comentabas, ¿no?, que en ocasiones las personas que han sido lastimadas, pues no

0: ejemplo, que están la delincuencia, sí, uno se pregunta cómo es posible, ¿verdad?, que alguien robe, que alguien lastime, prive de la vida a otro, que alguien mate a otro. Mm-hmm. Bueno, son porque esas personas están yendo por antivalores o porque tienen su jerarquía de valores invertida, ¿verdad? Sí. Por ejemplo, no sé, a lo mejor hay alguien que no es tanto que le haya pasado algo grave, sino simple y sencillamente es codicioso, ¿verdad? Y por el valor dinero,
1: cambias muchas
0: cambia
1: cosas.
0: El respeto, etcétera, ¿no? Entonces te decía que hay criterios, y una vez más estamos hablando de temas de ética, uh-huh, hay criterios para decidir cuál debe ser mi jerarquía de valores, a qué le debo dar más importancia.
1: Sí.
0: Entonces, fíjate, un criterio es la duración. Hay valores que tienen más cortita duración y hay valores que quedan para siempre.
1: Sí.
0: Por ejemplo, el valor dinero, el ajá, valor económico, uh-huh, pues ese, por más que quisiéramos que el dinero no se nos acabara, ¿verdad?, y que por siempre lo tuviéramos, se acaba, se agota. Pero, por ejemplo, el valor amor
1: es eterno,
0: dura más, ¿sí me explico? Entonces siempre hay que procurar elegir los valores que tengan mayor duración, los que sean más amplios, los que contengan a otro. Una vez más, por ejemplo, el valor dinero, pues me sirve para poquito, pero el valor respeto es muy amplio, yo lo puedo utilizar en muchos entornos. Uh-huh. El que me haga mejor como ser humano debe ser preferible a uno que nada más... Por ejemplo, el conocimiento, uh-huh, también es un valor intelectual, también esos son valores. Uh-huh. Entonces, hay personas que también, no, pues estudio, doctorados y posgrados, y la cabeza así de grandote y el corazón así de chiquito.
1: Sí, me llamó mucho la atención que dijiste cómo la sociedad ha puesto en primer lugar lo económico.
0: Ajá.
1: Y como tú dices, engrandecen en unas áreas, pero su corazón se hace más pequeño.
0: Exactamente.
1: ¿Y cuántas veces no miramos gente que vive en opulencia, pero con un corazón totalmente derrotado? Está invertido el valor ahí. Sí.
0: O en soledad,
1: en
0: ¿verdad?
1: Tristes.
0: Sabemos, ajá, de personas muy conocidas a nivel mundial o en lo económico o en el conocimiento y que terminan solas.
1: Qué
0: o
1: triste.
0: Terminan suicidándose.
1: Sí, es algo difícil de creer, pero sucede. Uh-huh. Y esa es una llamada de atención para que tu corazón no se vacíe tanto en cuestión de que te enfoques tanto en lo material. Porque yo, fíjate, quiero compartir esto. Yo oré por una persona 10 años, me mantuve orando por esta persona 10 años. Uh-huh. Y es una persona que vive muy bien económicamente, le va súper bien. Pero un día me habló y me dijo, me siento muy triste, me siento muy solo, me siento desesperado. Cuando me dijo eso, dije, Señor, a veces la gente vive de apariencias. Y me dijo, por favor, yo sé que tú estás muy cerca de Dios y sé que Dios te escucha, ora por mí. Y yo le dije, claro que voy a orar por usted. Entendí por qué Dios me había llevado 10 años a ese lugar, porque tenía el propósito de traerlo de vuelta a casa, y para mí fue como, híjole, como una gran victoria. Y yo dije, por eso les quiero compartir, no dejen de orar, no importa el tiempo que toma. A mí me tomó 10 años, pero esa persona regresó a casa. De hecho, él es cristiano, una persona creyente, pero por circunstancias de la vida se alejó y Dios lo trajo de vuelta a casa. Así tú también te puedes sentar en tu casa y puedes empezar a orar porque los valores se restituyan, regresen a tu casa. Nada es en vano. Todas las oraciones que hacemos son contestadas en su tiempo, en su momento. Y a veces como familia nos ha faltado eso, el sentarnos nuevamente, el bendecir a tus hijos, orar por tus hijos, que cuando ellos vayan a las escuelas, a su trabajo, darles esa cobertura como padres, ¿verdad? Yo creo que esa es una gran bendición, que los padres bendigan a sus hijos.
0: Totalmente. Así es.
1: Se me hace muy hermoso. También son valores el bendecir. Claro. Creo que es algo muy precioso.
0: Claro.
1: Dices, pues salen, pero ya van con la bendición.
0: Sí. De hecho, bendecir viene, ¿no? La misma palabra lo dice, decir bien.
1: Exacto.
0: Del otro. Maldecir, decir mal del otro. Y la raíz de la palabra bendecir nos lleva a que cuando tú bendices a alguien, lo estás habilitando y capacitando para que tenga un viaje próspero, sí, y exitoso. Eso significa la palabra bendición. Entonces, no debemos de cansarnos de bendecir y no maldecir. Ahora, a mí me gustaría, yo sé que ya estamos por terminar el programa,
1: ajá,
0: pero hablar un tema que tiene que ver con esto, uh-huh, que son los principios.
1: Los principios.
0: ¿Verdad? Vamos a hablar de principios. Ya hablamos, okay, de valores, ahora, ajá, vamos a hablar de principios. Ajá. ¿Qué es un principio? Ya dijimos que los valores en ocasiones son...

0: podemos conceptualizarlos como algo más subjetivo, ¿no? Lo que yo pienso que es bueno, lo que yo pienso que es adecuado. Pero los principios son leyes universales. Leyes universales.
1: No pasan de moda.
0: Exacto. Que más allá de que tú pienses que esto está bien, que eso está mal, déjame decirte que así como en el mundo natural hay leyes físicas, como por ejemplo la ley de la gravedad, la ley de la termodinámica, y tú me puedes decir, Lorena, no, Imelda, yo no creo en la ley de la gravedad. Ni la conozco, me acaban de decir de qué se trata, yo no creo en ella, me voy a subir en el techo y yo voy a volar.
1: No.
0: Te vas a caer. Aunque no conozcas la ley de la gravedad, aunque no creas en ella,
1: existe
0: y te vas a caer. Entonces, hay leyes espirituales que rigen la vida. Hay principios que Dios puso para que te vaya bien en la vida. Y quiero mencionarles, bueno, no sé qué tanto nos va a alcanzar el tiempo, pero
1: sí, tenemos un
0: principio.
1: Un principio.
0: Ajá. Lo que siembres vas a cosechar.
1: Sí.
0: Lo que siembres vas a cosechar. Si tú plantas un árbol de manzanas, no vas a cosechar higos. Van a ser manzanas. Si tú cosechas buenas acciones, si tú cosechas respeto, si tú siembras buenas acciones, si tú siembras respeto, si siembras amor, lo vas a cosechar. Ahora, la gente a veces se desespera y dice, no, pues mira, yo que le estoy haciendo bien a esta persona y cómo me paga. Ok, ¿plantas un árbol y comes el fruto al día siguiente?
1: No, lleva su tiempo.
0: Entonces, en ocasiones las personas se desesperan porque ya queremos cosechar. Otra cosa, la cosecha de tus buenas acciones, de tus buenas obras, no siempre las vas a recibir de aquel a quien tú le sembraste.
1: Sí.
0: Tal vez va a ser por otro lado, con otra persona que ni te imaginas, porque es una ley espiritual, no es una ley natural, no va a ser exactamente en la maceta donde tú sembraste esa semilla, puede ser en otra parte,
1: sí.
0: Pero de que vas a recibir de regreso lo bueno que hayas sembrado como lo malo que hayas sembrado, lo vas a recibir. Y esto, ¿verdad? Si hay alguien por ahí que en un momento dado puede estar por accidente escuchando este programa y vas a ir a hacer algo malo, detente. Si vas a robar, si vas a mentir, si le vas a ser infiel a tu esposo, a tu esposa, detente. Porque eso, más tarde o más temprano, lo vas a cosechar. Entonces, vale más no sembrar malas acciones para no recibir de regreso lo mismo.
1: Sí, y como dices tú, lo mal que hacemos se regresa y finalmente el que termina dañándose es la persona que hizo lo malo. Entonces, no queremos que eso te pase el día de hoy, queremos que tomes conciencia, que empieces a hacer lo bueno para que tú también tengas paz, también tengas alegría. Como la ley de la siembra y la cosecha es algo muy natural, algo muy, muy que siempre sucede, pero también existe el perdón. Si tú hiciste algo malo, si tú X cosa que hayas hecho que sea mala, si tú te arrepientes, si tú pides perdón, Dios tiene misericordia de ti. Y es lo que queremos, que no hagas más lo malo para que el Señor tenga compasión y misericordia de ti. Él nos perdona porque pagó un precio muy alto por ti y por mí. La sangre de Cristo nos limpia de todo pecado. Y puedes decir esta mañana, sí, iba a hacerlo, pero hoy te escuché y ya no lo quiero hacer. Quiero que mi vida cambie, que mi vida sea transformada, porque yo también quiero la bendición que viene desde lo alto.
0: Así es, y eso que mencionaste es un segundo principio. No juzgues para que no seas juzgado, perdona y serás perdonado. Ya lo explicaste, les voy a dar un tercero. Es la llamada regla de oro. Tú puedes decir, bueno, Imelda, es que yo no he estudiado nada de ética, no he leído la Biblia, o sea, eso que están hablando yo no lo sé, yo no lo estudié. Jesucristo puso las cosas bien sencillitas. La regla que debe regir toda nuestra conducta y nuestras relaciones con los demás. No le hagas a otro lo que no quieres que te hagan a ti.
1: Exacto.
0: Trata al otro como quieres que te traten a ti.
1: Exacto.
0: Entonces, si tú tienes duda de si algo que vas a hacer, estará bien o estará mal. Quiero saber si está bien o está mal, porque yo ya no quiero cosechar malo.
1: Sí,
0: bueno, pregúntate, ¿a mí me gustaría que me hicieran esto? a mí me gustaría que me trataran así. Uh-huh. Y si sí. La respuesta es no, no lo hagas. Si la respuesta es sí, ve con la bendición de Dios y hazlo.
1: Sí, sí, exacto. Pues hoy, esta mañana, queremos pedir la guía desde el cielo para que no hagas lo que es malo, para que empieces a cambiar tu corazón tome otra dirección, que se hace ese faro, que se hace esa luz, que va a traer vida, que va a traer bendición a tu hogar. Y también te invitamos a que dejes de hacer lo malo, porque tarde o temprano lo que siembres vas a cosechar. Y queremos, pues, que esta ciudad recuerde lo valioso que son las familias, los padres de familia, los hijos, y que sí se puede. Yo sé que se puede. Tal vez nos cueste un poco de trabajo, pero no es imposible. No es imposible. Sí, y me viene a la imagen árboles que empiezan a reverdecer en la ciudad. No sé, lo veo en el espíritu, y sé que viene, es algo relacionado con las familias, árboles que estaban secos empiezan a cobrar vida, y yo sé que es Dios el que está obrando hoy, esta mañana, a favor tuyo, a favor de tu casa, a favor de tu familia. Y vamos a continuar orando porque los valores se restablezcan nuevamente en las familias. Ya el programa se terminó, queremos darle las gracias por escucharnos. Imelda, despide por favor el programa.
0: Pues nada más para decirte que si todo lo que dijimos te cuesta un poquito de trabajo, voltees al cielo, clames a Dios y Dios te va a responder, porque Él siempre está ahí a nuestro favor. Que el Señor los bendiga.
1: Así es, y muchas gracias por estar. Gracias a Dora Chaires, gracias a Ana Isabel, gracias a María de Jesús, que nos está escuchando desde allá de... ay, cerca de Acapulco. Ana Isabel, muchas gracias. Dora Chaires, para Diana Pérez, gracias por conectarse. Dios les bendiga. Por hoy se terminó el programa y nos vemos el próximo lunes. Muchas gracias, bendiciones.
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3: 31 de agosto de este 2026, con este ánimo, con esta... pues intención de llevarles lo mejor de los deportes. Estamos arrancando, estamos iniciando hoy 31 de agosto, último día de este mes de agosto, del octavo mes del año. Vamos a iniciar, Dios mediante, ya un nuevo mes, y con ello, bueno, pues siguen los esfuerzos, la dedicación, la disciplina, sigue con ello el ímpetu de, bueno, pues llevarle lo mejor a usted en cuanto al mundo deportivo. Y por supuesto, deseándole que usted tenga un excelente inicio de semana, ya sea laboral, de asueto, de vacaciones. Hay quienes inician sus vacaciones. Hombre, Araña, qué bueno que va llegando. Hablando de guitarras valencianas, de asueto. Bueno, pues me da mucho gusto saludarles. Gracias por acompañarme, gracias por acompañarlo. Ándale, si no, ¿quién? Y me daría mucho gusto acompañarlo el día de hoy, por supuesto. Bueno, pues tenemos como siempre un programa preparado para todos ustedes. Contenido, obviamente. Vox Populi, hombre, Araña, se la aventó. Oye, andaban muchas chicas de Los Ángeles, ¿verdad? Bueno, ángeles de las chicas. Andaban muchas. Ya lo vi, hombre, Araña. Híjole, qué buenas son para tomar allá en Los Ángeles, ¿eh? Bueno, por lo que nos pudimos dar cuenta. Muy guapas también. Pero, hombre, Araña, me lo andaban enredando. Ahora con las entrevistas, ¿no? Por poco y se llevan al hombre araña. ¿Estuvo cuántos minutos? Cayó el gol, justamente, el gol de Morita. Justamente, ¿verdad? El primer gol de penal. Bueno, pues tenemos Vox Populi, lo que grabamos por allá. Y, por supuesto, también lo ocurrido en la Liga Mexicana de Béisbol, en la Liga de los Estados Unidos, Major League Baseball. Por supuesto, ¿cómo va la Liga de España? Ya consiguió gol Kylian Mbappé. Golea Real Madrid 4-0 al Málaga. Ayer domingo, partido de madrugada a las 8 de la mañana, por favor, que jueguen más tarde. El Barcelona juega justo hoy a las 12:30, Barcelona contra el Rayo Vallecano, celebrando la jornada número 3 de la Liga de España. Acuérdense que tanto Real Madrid como Barcelona no iniciaron, jugaron a media semana. Y bueno, pues ya se están tratando de ajustar. El Barcelona y el Real Madrid, antes de estos partidos, ya eran líderes, pues ahora superlíderes, ¿no? Tres partidos apenas y bueno, ya están tomando el liderato, ¿no? En la Liga MX, las Chivas no ganan, más bien pierden 2 puntos. No ganaron, perdieron 2 puntos porque empataron las Chivitas. Ay, esas Chivitas. ¿Qué vamos a hacer con las Chivitas, hombre araña? Cámbiese de equipo ya, por favor. No sufra. Las Águilas del América siguen ganando con puras reservas. Bueno. Le ganaron a un equipo, pues, no me gustaría decir desahuciado, pero pues es el pueblita de la franja. Pues el pueblita. El pueblita tuvo para ganarle al América, El que falla, el que perdona, pierde. América 2, Puebla 0. Sigue siendo líder, super líder, el número uno en la tabla general de la Liga Bananera, pues, de la Liga MX. ¿Cuántos equipos ya están entregando sus 3 puntos sin jugar, no? Santos Laguna y el Juárez, Bravos de Juárez, un excelente entrenador, Pedro Caixinha, de 6 juegos jugados, 6 perdidos. Se habla ya de un rompimiento de vestidor, o sea, ni ellos se quieren ya, ni ellos se extrañan, no, nada. Estaría bueno que nos metieran ahí en la casa de las locas, ¿no? Y de los locos también. Bueno, esto se ocurre en el conjunto, en la Liga MX, lo vamos a platicar, lo vamos a manejar, obviamente. Y bueno, pues los Toros de Tijuana y el equipo de los Sultanes de Monterrey en estos primeros dos juegos en la serie en casa se van empatados a la Sultana del Norte. Un juego por bando en la serie de campeonato del Norte. En la serie de campeonato del Sur, pues ellos empezaron un día después, pero ya también están empatados. Una serie interesante. Pericos de Puebla y Olmecas de Tabasco empatan la serie a un juego por bando y cambia la localía. Ahora jugarán en Puebla, en el estadio de los Pericos, recibiendo a los Olmecas. Lo platicamos más adelante. Los Padres de San Diego también, dos jueguitos que tuvieron y no les fue nada bien. Nada bien les fue a los Padres. Lo platicaremos más adelante. Hombre Araña, ¿qué tenemos en los temitas? Estuvo sabroso, ¿eh? Estuvo bueno el fin de semana. Nada más para recordarles que hay un amparo ante el Poder Judicial ante el Poder Judicial Federal por el tema del ascenso y descenso. Está prohibido entre asociados de la FIFA acudir a la justicia y buscar alguna resolución. Está prohibido. Pero como este grupo de abogados, el despacho de Real y Asociados, despacho de abogados, no forma parte de la FIFA, las autoridades tomarán cartas en el asunto. Vamos a ver qué pasa. Esto fue el pasado fin de semana, ya para el viernes. Viernes para sábado, sábado para domingo. Ya se metieron fuerte la gente de la Liga de Expansión. ¿Quién va a llevar este asunto? Es este despacho del Real y Asociados. Ándale, ya cerraron la puerta. ¿Quién es el director, el dueño, Miguel Darío del Real, director de este despacho? Para que el Poder Judicial Federal se recurra a esta instancia, para que el Poder Judicial Federal estudie la constitucionalidad del artículo 35 del Reglamento de Competencia de Fútbol. Para eso se acude a esta instancia. Para que, bueno, bajo el recurso del amparo se pueda indagar. ¿Por qué? Porque hubo un acuerdo previo que para el 2026, después del Mundial, se iba a dar el ascenso y el descenso. Entonces, esa fue la información importante de este pasado fin de semana, donde quedamos, Hombre Araña, también que aquí cuestionamos, pero es que como que nos están oyendo, Hombre Araña, como que les damos pauta. Platicábamos aquí, ¿y quién demonios es? Ya vamos a empezar. ¿Y quién demonios es Andrés Guardado? Andrés Guardado es de mis consentidos. Jugó en el Atlas de Guadalajara. Surgió allá en Guadalajara. ¿Quién demonios es? ¿Por qué está ahí? ¿Qué tiene que hacer de auxiliar de Rafa Márquez? ¿Qué no hay más, carajo? ¡Carajo! Tranquilo, Scooby, no le pegues a la mesa, por favor. ¿Qué está pasando con este muchacho? ¿Quién es? ¿Qué ha hecho? ¿Por qué? ¿De qué? El señor va a hacer la vinculación, va a coadyuvar. Para los políticos que nos están oyendo, ¿no? Ya saben de qué se trata esto. Para ayudar, conciliar, colaborar, obviamente. Ser el puente de unión entre el jugador y el entrenador. Válgame Dios, pues ¿qué van a hablar los mexicanos, chinos, mandarín o qué? Si hablaran el mandarín ganaban más de políglotas, ¿no? De traductores. Oiga, a ver, ¿qué estás haciendo ahí, Andrés Guardado? ¿Qué estás haciendo ahí? El señor, después de salir del Atlético Betis o el Real Betis de la Liga de España, realizó ahí unos talleres, realizó ahí unos estudios intensivos sobre el fútbol, auxiliar, entrenador, se quemó las pestañas el señor allá. Por eso, Ubaldo Mesa, por eso le hablaron, por eso lo están considerando en el cuerpo técnico como auxiliar de Rafa Márquez. Válgame Dios. Rafa Márquez. Andrés Guardado no ha hecho nada como entrenador. Lo único que ha hecho es jugar. y se llevaba bien con sus amigos porque manejaba el balón y tocaba para sus amigos, ¿no? No tiene ese grado. En México no ha hecho nada, no ha conseguido nada, ¿eh? Es que de una vez hay que hacerlo, hombre, Daña, porque... Ay, ¿por qué hasta ahora que ya fallas? O que ya falla el jugador o el... Ahora sí hablan. No, estamos hablando desde antes. Como lo dijimos con Javier Aguirre. Que no iba a pasar nada. Está grabado. ¿Con Andrés Guardado qué? Ojalá y me equivoque. Pero no pienso que me voy a equivocar. Aquí va a ser sus pininos. ¿Estamos para pininos? También Rafa Márquez, ¿eh? Dirigió allá en las fuerzas básicas del Barcelona. Ahora viene aquí. Que no empiece con los mismos trucos. Que no empiece con los mismos procedimientos, porque ya sabemos los resultados. Juan Manuel Lillo. Este señor estuvo en los Dorados de Sinaloa. Se decía que dirigía él y no Diego Armando Maradona. ¿Se acuerda? El coco de Dorados fue Atlético San Luis, que sigue en la primera división. Dos veces se lo encontraron en la final y no le pudieron ganar Atlético de San Luis. Por eso está en la primera división. Bueno, Manuel Lillo. Experiencia, ya trabajó con Pep Guardiola en el Manchester City. Ah, bueno, ya habla bien, ¿no? Ya estuvo participando en Colombia, con equipos de Qatar, en Inglaterra. Fue técnico de Dorados, que les digo. Y luego está otro, Vidal Paloma, otro español. Metodólogo. Ándale, ya. Ya están saliendo. Ya trabajó con Rafa Márquez. Javier Mancisidor. Ándale, no, con que no es inquisidor. Entrenador de porteros. Trabajó 3 años de la mano. Uña y mugre con el Manchester City. Ah, pues este trabajó con Pep Guardiola, ¿no? Javier Mancisidor. ¿No será inquisidor? Y Paul Orente, preparador físico. El mismo que trabajó con Rafa Márquez. ¿Qué hubo? Ya empezamos otra vez. Este es un dicho, no es mexicano, ¿eh? Es estadounidense. Si se mueve como pato, hace como pato, camina como pato, grazna como pato. No, así no hace el pato. El pato gabacho. Ese es el pato gabacho, es el pato Donald. Si se mueve como pato, como pato, y le hace el pato, es pato. Yo estoy apostándole casi, hombre, Daña, que esto va a ser lo mismo. A tole con lo mismo. Mientras de que Rafa Márquez, es que por eso luego uno piensa mal. Le están poniendo los, la gente que hable. O sea, le están diciendo, mira, este tráetelo para acá, este tráetelo para acá y este también. Elige a los que yo te digo. Quien llega al banquillo de selección mexicana, le tienen que dar órdenes. No es Rafa Márquez. No es Rafa Márquez. Y como Rafa Márquez es medio serio, parco, callado, introvertido, espero que aquí no lo sea. Porque cuando se enojan, sí son extrovertidos. Pero cuando se tienen que poner las pilas, ah, no, se guardan. Para eso traje a Guardado. Vean nada más qué juego de palabras. No, bueno, eso había quedado pendiente, ¿no? Usted saque sus conclusiones, esas son las mías. Ese es mi punto de vista. Muy importante. Decirlo y aclararlo. Eso es lo importante, aclararlo. Lo que diga, las palabras se las lleva el viento. Es momento de hacer una pausa. Regresamos, por supuesto, para seguir tocando temas candentes. Ahorita, hoy, no mañana. Para que luego no me pregunten. Porque si les preguntan, les van a decir, volvieron a perder. No, eso no es mío, hombre, eso no es mío, eso no es mío. Si les preguntan, de locales, volvimos a ganar. No es mía, no es mía. Esa frase no es mía, hombre. ¿Qué pasó el viernes? En la jornada 6. Ah, sí. Ganó el Cruz Azul. Ahorita le platicamos lo que pasó el sábado, el viernes, el domingo. Puros jueguitos. Ya va a empezar la NFL. La Bundesliga ya arrancó. El fútbol en Holanda. El fútbol italiano. Ah, no, el estadounidense. A mí ni me hable. Ya regresó ese Chucky. Y no quiero empezar con Billis. Iniciamos semana. Éxito para todos. 12:20. Pausa. Regresamos.
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0: Amigos, ya estamos de regreso. Gracias por acompañarnos. Lunes 31 de agosto de este 2026, 12:22. Estamos de regreso en la emoción del rey de los deportes, la Liga Mexicana del Béisbol, serie de campeonatos, zona norte y zona sur. Bueno, rápidamente nos trasladamos justamente al Diamante, donde en esta, pues, primer juego en la serie de campeonato, los Sultanes de Monterrey llegaban a la frontera, a la ciudad de Tijuana, para enfrentarse a los Toros de Tijuana, que se llevaron el primer juego, dos carreras por cero. La primera carrera por los Toros de Tijuana fue en el cierre del cuarto inning, para de ahí justamente esperarse hasta el octavo inning, donde sí dio resultados la estrategia. Segunda carrera para el conjunto de los Toros de Tijuana, con 7 hits, un error, mientras que los visitantes 9 hits, 0 errores. Bueno, un duelo de picheo, lo comentábamos ya en su momento, para el sábado entonces interactuar en el segundo juego de esta serie, donde los Sultanes de Monterrey se llevan la victoria 4-2. Desde un principio, en el segundo inning, los Sultanes alcanzaron la primera y la tercera carrera. Sí, la parte alta, cuando abrían el segundo y el tercero, ahí hacían lo propio. 3 carreras, ya se iban adelante en el tanteador. Pasó el cuarto y el quinto episodio sin gloria, sin derrota, pero fue en el sexto donde, pues, ya el conjunto visitante estaba realmente dando la campanada. 4-0. Toros de Tijuana, pues, pierde ese segundo juego 4-0. La serie empatada se traslada a la Sultana del Norte, donde estarán enfrentando el tercero y cuarto juego de esta serie de campeonato, si es necesario el quinto juego, por allá del miércoles. Por lo pronto, ya descansaron ayer, hoy arranca este juego, serie de campeonato, Toros ahora como visitante enfrentando a los Sultanes de Monterrey en el tercer juego. Nos vamos a la serie de campeonato, pero en el sur, allá iniciaron los Pericos de Puebla. Los Pericos de Puebla alcanzaron la victoria en su primer juego el pasado miércoles, donde, bueno, pues, espérenme, acá están los Pericos, este sábado, 5-1 enfrentando a los Olmecas, abriendo la serie en casa. Olmecas de Tabasco no pudieron hacer daño en ese primer juego, y bueno, pues, alcanzaron nada más una carrerita, y fue ahí, en la primera entrada. Después fue para los Pericos de Puebla, consiguiendo una carrera en el segundo inning, 4 en el séptimo, y así llegar a la novena entrada. 9 hits, 6 para el conjunto de Tabasco, un error para el conjunto de los Pericos, 3 errores para el conjunto del conjunto de los Olmecas. Llegó el segundo juego ayer domingo, ahí los Pericos ya perdieron. No todos los Pericos son verdes, pues estos fallaron en su segundo encuentro como visitantes, 4-3. También esta serie está empatada a un juego por bando. Ahí sí, la gente de Tabasco inició ganando. Segunda entrada, 2 carreras. En el séptimo, en el cierre, ahí alcanzaron la tercera anotación y se fueron a extra innings. ¿Por qué? Porque los Pericos empataron en la novena entrada, después de esa carrera que consiguieran en el tercer inning. Y bueno, pues, se fueron a las extra innings. Llegaron a la número 11, la 11ª, y ahí consiguió el conjunto de Tabasco. Los Olmecas consiguieron la carrera que a la postre les dio el triunfo, y ahora esta serie se traslada para jugarse el miércoles, martes, miércoles y jueves, si es necesario el quinto juego, en Puebla de Los Ángeles. Esto será el próximo miércoles. Por lo pronto, nada para nadie, pero bueno, pues, el cierre es siempre importante. Así las cosas en la Liga Mexicana de Béisbol, lo nuestro. ¿Qué hacemos, hombre araña? ¿Nos vamos? ¿Nos quedamos? ¿Qué hacemos? Bueno, usted dígame. Muy bien, vámonos entonces con la información que traemos para ustedes, los temitas que traemos por aquí, sobre todo de esta jornada número 6 que acaba de terminar en la Liga MX y que ya sabe, la jornada 7 pues va a ser reprogramada algunos partidos, sobre todo por la situación de los partidos que tiene América, Toluca, León, Monterrey el miércoles, en lo que corresponde a las semifinales de la Leagues Cup. Monterrey va a estar enfrentando, tendría que estar enfrentándose al conjunto del Querétaro. Los Gallos iban a recibir al Monterrey, pero no se va a dar. Se va a reprogramar este partido, programado para el sábado. El que también va a estar reprogramado es el de Puebla, que recibía al Toluca el viernes. El sábado también se va a reprogramar el América Cholos en Ciudad de México. Se reprograma. Bueno, porque pues no se puede jugar tantos partidos, ¿no? Otro que también se va a reprogramar es el de Pumas contra León, que ya jugaban el domingo en Ciudad Universitaria. Se reprograma. ¿Cuántos partidos tendremos? Bueno, pues ahí está el de Juárez contra Pachuca el viernes. El sábado el San Luis Chivas, buen partido este. El de Tigres Necaxa, el de Atlas Atlante el sabadito y el domingo Cruz Azul Santos. Estos partidos de la jornada número 7 y que van a ser entre viernes, sábado y domingo, pero que van a ser 5 nada más. Ya les estaré comentando los horarios para estos juegos que se están organizando, ¿no? Lo ocurrido. Vámonos con los resultados. Lo más importante: Necaxa pierde en casa 3-1. Los Potros de Hierro del Atlante empatan a un gol con los Panzas Verdes de León. Cholos gana en casa con 2 goles de Gilberto Mora, un doblete por la vía del penal. Y bueno, pues Pumas, que no pudo hacer nada en la frontera. El sábado Atlas pierde 3-1 con el Querétaro. Increíble que se diera esta situación, ¿verdad? Increíble, justamente. Bueno, pues en esta jornada número 6 del viernes, 9 partidos solamente, de 9 partidos, solamente 2 juegos fueron por televisión abierta. 2 el viernes, nada más. Justamente ganó el Cruz Azul 3-1 al Necaxa. Joel Wiki ajustó, reacomodó a su equipo y ganó. Goles de Jeremy Márquez, Ibáñez y William Dita. Los Panzas Verdes de León casi ganan en el Estadio Azteca a este conjunto de los Potros de Hierro del Atlante. Decíamos, empataron a 1. Atlante, gol de Sarrafiore, este jugador que viene, jugador argentino. Y bueno, pues empata el partido cuando León sentía que se llevaba los 3 puntos. Empató León. Consiguió el gol de penal del Plátano Alvarado. ¿Qué sobrenombre, ¿no? El Plátano, la Cotorra. Y así nos lo podemos llevar toda esta tarde. El sábado resucitan los muertos. A ver, ¿cómo está esto que resucitan muertos? Estaban borrados, pero ya resucitaron. El sábado nos enteramos que Alan Mozo, jugador de las Chivas, estará llegando al conjunto de Cruz Azul. ¿Quiénes hicieron el negocio? Negocio entre Chivas, negocio entre Pachuca y Cruz Azul. El viernes por la noche se dio esta charla, plática, negociación para que Alan Mozo ya se pusiera a jugar. ¿Qué estuvieron negociando? Su llegada a Cruz Azul. ¿Quién estuvo negociando por Cruz Azul? Víctor Velázquez. El sábado, a las 3, 4 de la tarde aproximadamente, quedó hecha la transferencia. Alan Mozo, del Pachuca, que pertenece a las Chivas. Fíjense nada más. Alan Mozo, que estaba en la... Gabriel Milito no lo quiso. No lo quiso para jugar con Chivas. Entonces, estaba ahí relegado. Entonces, la transferencia fue Alan Mozo, de Pachuca, que pertenece a las Chivas y que se va con Cruz Azul. por si se va Eric Lira, que todavía no está cerrado, hasta hoy, hasta mañana a las 3 de la tarde, cierre de registros allá en Francia, para llegar al Mónaco. Bueno, están contratando a Alan Mozo para sustituir a Eric Lira. Joel Wiki, ¿qué va a hacer? Pondrá a Jeremy Márquez como volante de contención y a Alan Mozo, lateral derecho, a falta de este jugador, Eric Lira. Jugador de selección mexicana, caro, pero que todavía el Mónaco no tiene esta plaza que le hace falta para que llegue Eric Lira al Mónaco de Francia. Cruz Azul ya tiene el relevo. Falta nada más el billete para que se vaya el jugador Eric Lira al conjunto. Por lo pronto ahí está ya Alan Mozo, que sale de ese abandono, de esa isla, ¿verdad?, donde lo tenían. El sábado las Chivas empataron a un gol con el Pachuca. A ver, las Chivitas, buen primer tiempo. Segundo tiempo casi lo pierde. Sobre todo el gol de Camberos, ¿eh? El Polvoritas Alvarado. Roberto Carlos, el Polvoritas, que usted lo conoce como el Piojo. El Polvoritas Alvarado, pues metió el gol, pero el que lo hizo fue Camberitos. Camberitos iba tirando monos. Parecía que les enredaba los pies, por no decir patas. No, es que iban cayendo como soldaditos, hombre araña. La verdad, ese muchacho juega muy bien, ¿eh? Y no le voy a las Chivas. No le voy a las Chivas. Pero este gol no fue del Polvoritas. Usted lo conoce como el Piojo. Piojo Alvarado. No, no fue ese señor. El gol es de Camberos. La Chivita es buen primer tiempo, segundo tiempo para el olvido. Gabriel Milito le movió, desordenó a las Chivas. Se encargó, pues, el enemigo está en casa. Penal para el Pachuca y Benjamín Mora, el técnico de los Pachucos, pues sí, le gana a las Chivas un punto porque pues parecía que perdían. De manera que se queda Benjamín Mora. Saludos para mi amigo. Las Águilas del América, sin titulares, son líderes. Y le ganan al Puebla 2-0. Pausa, regresamos, platicamos de las Aguiluchas y su excelente inicio de apertura 2026. Y eso que no trae a los titulares.
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5: Más de 50,000 personas adultas mayores han sido beneficiados durante 2026 con programas de salud, alimentación, movilidad y asistencia social, con una inversión superior a 74.5 millones de pesos para mejorar su calidad de vida y fortalecer el bienestar compartido en Baja California. La gobernadora Marina del Pilar destacó que garantizar una vejez digna, activa y saludable es una prioridad.
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5: La titular del Instituto de las Mujeres del municipio de Los Cabos, Araceli García Rico, junto con la directora general de Fomento Económico, Abril Urueta Martínez, y directora municipal de administración, Verónica Olvera Guevara, se reunieron con la mexicana medallista en natación artística, Pamela Toscano Milán, con el propósito de conocer propuestas de colaboración que vinculan tradiciones, deporte y participación de las mujeres.
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5: Tyler Glasnow permitió 2 hits y 1 carrera en 7 entradas y Freddie Freeman anotó 3 carreras en la victoria de los Dodgers de Los Ángeles sobre los Tigres de Detroit por 6-1.
1: Para RCE Noticias, Luis Daniel Rodríguez. 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
4: Efectivamente, mis amigos, vámonos con el rey de los deportes en los Estados Unidos, Major League Baseball. Bueno, pues algunos resultados importantes en lo que corresponde al béisbol en los Estados Unidos. Los más importantes, claro está, hombre araña, ni tan claro, ¿verdad? Los Padres de San Diego perdieron sus dos juegos, 7-6, 5-4. No es tenis, 7 carreras por 6, 5 carreras a 4 contra los Rays de Tampa Bay. 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Bueno, más resultados, los Yankees también ganaron sus dos juegos, 16-1, 7-6, 7 carreras a 6, a los Calcetines Rojos de Boston. ¡Ay, los Calcetines! ¡Qué simpáticos! Los Calcetines, ¡ay, Red Sox! Mientras que los Brewers de los Cerveceros de Milwaukee ganan uno, pierden también. 6 carreras por 0 con los Rangers, 5 carreras a 3 ante los Rangers, terminando así su participación. Los Gigantes de San Panch, como les digo yo, de San Panch, que son de San Francisco. Los Gigantes, 6 carreras a 1, 7 carreras a 2, enfrentando a los Diamantes de Arizona. Pierden sus dos juegos y con ello pues sigue adelante el Gigante apagado. Los Tigers, 2 carreras por 1, primer juego, a los Dodgers. ¿Qué? ¡Pellízcame! ¿Es neta? Perdieron su primer juego, pero no así el segundo. 6 carreras a 1, Dodgers le dio la vuelta. ¿Quiénes están jugando en estos momentos, hombre araña, por favor? Cheque. No, me iba a alburear. El día de hoy tenemos juego. Los Bravos contra los Gigantes. Hoy a las 3, los Rojos, los Medias Rojas de Boston contra los Marineros de Seattle. Padres de San Diego están jugando y van a jugar el día de hoy a las 3:40. ¿Es neta esto? Allá en Cincinnati contra los Rojos, justamente. Contra los Rojos, Padres 3:40, no se pierda este juego. También van a jugar el día de hoy los Cachorros de Chicago contra los Cerveceros de Milwaukee a las 4:40. D-Bucks contra Phillies de Filadelfia, 6:40 el día de hoy. ¿Dónde están los Yankees? Ándale, este juego está bueno. Angels de Los Ángeles contra los Yankees de Nueva York. Bueno, lo más importante, lo más destacado en el béisbol. Vamos a ver cómo andan por acá en las posiciones. La Liga Americana tiene todavía como líder en la Liga Americana del Este a los Rays de Tampa Bay, New York Yankees. En la central de la Liga Americana, a los Medias Blancas, mientras que los Guardianes son segundos. En la Liga Americana Oeste, Astros de Houston. ¿Qué? ¿Se treparon los Astros? Siguen ahí. Rangers son segundos en el Oeste, en la Liga Nacional, la que nos interesa. En el Este Nacional, allí están los Bravos y los Phillies de Filadelfia, inamovibles. Central, Liga Nacional, Cerveceros de Milwaukee, inamovibles. Cachorros de Chicago, ahí están, muy pero muy listos para seguir en esa senda de la victoria. Dodgers, inamovible, 82 victorias, 55 derrotas, porcentaje de 600, tómala. Igual que los Brewers, igual que los Bravos de Atlanta, los mejores equipos de la Liga Nacional. D-Bucks toma el segundo lugar por sorpresa, dejando atrás a los Padres con 72 victorias a un juego y medio de los Diamantes de Arizona. Así las cosas en la Liga de los Estados Unidos, el mejor béisbol de aquella zona. Excelente, hombre araña. ¿Con qué nos vamos? ¿En qué nos quedamos, hombre araña? Acá con la Liga de los Estados Unidos. Miren, lo más importante es el Chucky. Y a mí la verdad, lo que haga ese señor, su dinero, su familia, no me interesa. Lo que sí les puedo decir a mi público, que siempre está pendiente, es de que el Chucky intentará resarcir lo que se encargó de hacer y deshacer su carrera. Eso es lo que va a intentar. Cuando el señor sea goleador, cuando el señor destaque por lo que está haciendo en la Liga de los Estados Unidos, yo hablaré de él y de las demás estrellas. ¿Dónde está San Diego? ¿Dónde está este equipo que entró apenas a jugar en esta Liga de Estados Unidos? ¿Dónde están? ¿Dónde están, San Dieguinos? ¿Dónde está este equipo? A ver, las primeras fechas muy bien, todo primer lugar. ¿Y ahora? ¿Dónde estás, técnico? ¿Dónde estás? ¿No te oyes? ¿No te ves? ¿Estarás en los últimos lugares de tu división? Bueno, vamos a ver cuando te toquen los verdaderos equipos, ¿verdad? De la Liga de México y los verdaderos equipos de tu liga, de tu liguita. Cuando seas campeón y levantes la copa, estés en un torneo de importante, pues ya, de la CONCACAF. Ya hablaremos más de ti. Por lo pronto, ahí van. Los equipos de siempre son los mismos, los ganadores. Inter de Miami, Grey Cubs, Nashville, son los mismos, ¿eh? Inter de Miami, los amigos de Leo Messi. Ya lo saben. Bueno, vámonos con lo que estábamos platicando ya sobre los temitas que traemos de... Ya nos vamos otra vez. Pues rápido, hombre araña. Usted también me entretiene haciéndome sus preguntas. Bueno, decíamos de estos jugadores borrados. Y para acabar la de las Chivas, ¿no? Alan Mozo, ya tiene equipo. Va a jugar ahí con Cruz Azul. Bueno, a ver qué hace el señor. El América, sin titulares, líder a la jornada 6. 13 puntos. ¿Es en serio, hombre araña? 13 puntos el América. Estoy harto de decir siempre lo mismo. El América es líder. El América tres veces campeón. El América para allá. Yo pensé que ya se había ido Jardiné. ¿Sigue ahí en el América o qué? Andrés Soares, Jardiné. ¿Sigue ahí? Ah, ya se largó. Se fue con lágrimas cuando fue despedido por su afición ahí en la hacienda de Coapa. América, 16 puntos, le estaba quitando 3, ¿por qué no me dices, hombre araña? Usted muy contento, ¿verdad? 16 puntos, ¿es neta? El América, 5 victorias y un empate, y es el líder. Y luego viene el Toluca con 13 puntos. Que el Toluca no fue el torneo pasado super líder y... Bueno, está jugando con el equipo B, Antonio Mohamed. Ah, pues el América también. Imagínense que pudieran invertirle a las aguiluchas. Bueno, pues ahí están los 5 grandes. América, Toluca, Tijuana, Atlas y hasta ahí. Ya no hay más grandes. Se acabaron los quintos lugares. A ver, América está con 16 como líder. Luego viene con 13 Toluca y Tijuana. 13 puntos. Ya sé, hombre araña, tranquilo. Washington, Sebastián Abreu solo gana de local. Como visitante es un fiasco. No sé qué le pasa al equipo, se les olvida jugar fútbol. Ese es un síndrome muy extraño, muy extraño. En casa juego muy bien, pero de visitante algo me pasa. Me distraigo, no entiendo, me dan indicaciones de otra forma. Hay algo muy raro ahí. A la jornada número 6, los jugadores... ¿No le entienden? No creo. ¿No se explica bien el técnico? No lo sé. ¿Qué esté pasando con los cholos? Es muy, pero muy extraño. Muy extraño esta manera de jugar. Pero bueno, si todo sale bien, ganan sus juegos de locales, habrá calificado el conjunto de cholos. que le gusta o no le gusta, cómo juega, cómo gana, cómo pierde, el que calla otorga. Ya sabe. Y después viene el Atlas de Guadalajara, el único y auténtico rojinegro con 12 puntos. Y luego vienen las Chivas con 11. El quinto equipo de la tabla general del fútbol mexicano. Hasta ahí le vamos a parar. Yo no pienso estar hablando del Querétaro, del León, del Puebla, que son los otros cuatro, los otros tres equipos. Esos son los 8 primeros lugares en estos momentos a la jornada número 6. América, Toluca, Cholos, Atlas, Chivas, Querétaro, León y Puebla, mis amigos. ¿Qué está pasando con estos equipos mediocres? Monterrey, Cruz Azul, Pumas, Pachuca, Tigres. ¿Dónde están? Ah, el Necaxa, hombre araña, el Necaxa y el San Luis son animadores. Siempre intentan llegar a la cúspide, pero cuando están allá, en la cima, caen como el plomo, cuando está haciendo una barda. Échemele plomo a esa barda.

0: Dígame, y con los gallos blancos, ahora no salieron desplumados. Le ganó a Cruz Azul, increíble como la semana pasada. Atlas golea al Cruz Azul y ahora es goleado 3-1. En su estadio, con su gente, a reventar el Estadio Jalisco. Y ni así, lleno hasta las lámparas. Expulsaron a un jugador de Atlas, por eso pues, deme chance, hombre araña. Había uno menos en la cancha. Le vamos a echar la culpa al defensa central Capazo. Pues le hubiera aventado la capa, pero lo expulsaron al minuto 5. Vámonos a bañar. 1-1 el partido. Ahí van 1-1 cuando expulsaron a este jugador. Y bueno, pues ahí cambió el partido. En conferencia de prensa, el director técnico de Atlas de Guadalajara, Hernán Crespo, dijo que el River Plate se puede quedar con las ganas. No, no, eso no dijo. Hernán Crespo dijo que lo de River está descartado y tratará de hacerlo mejor. Tratará de hacerlo mejor con Atlas de Guadalajara. Insistió en hacer un equipo de época en conferencia de prensa. Por otra parte, déjenme decirles que también el Santos Laguna de Torreón empata a cero con Tigres. Es el punto que tienen nada más. El domingo, Toluca le hace 4 goles al Juárez. 4-0. Monterrey pierde en su casa, en su estadio, con su gente. 3-1 con el San Luis. Polémica arbitral. Vamos a la pausa. Ahorita platicamos de esa polémica arbitral de Enrique Santander, Luis Enrique Santander. ¡Qué bárbaro! Este señor, de veras, se puso nervioso, se le cruzaron los cables y aparte el VAR, los muchachos, la gente que asiste al árbitro con el video, me lo cruzaron. No supo qué decir, no supo qué hacer. Ahorita lo platicamos, es una jugada polémica, llena de fútbol y de errores también. Pausa.
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5: Vox Populi, estamos en la explanada. Las señoras vinieron al partido y se trajeron al señor de la casa. Vamos a platicar con él. Amigo, muy buenas tardes. Su nombre, por favor. Ulises, está terminando la primera parte. ¿Cómo queda el partido al final? Deme su pronóstico y tómele a la cheve. Tómele a la cheve. Eso, se me está ahogando.
6: 1-0.
5: 1-0, por favor.
6: Cholo.
5: Cholo.
6: ¿Tu nombre?
5: Fabiola Gutiérrez. Fabiola. 2-1 Cholo. Ya, se le acabó la tos. Le está tomando mucho el chinito. Tómele la cheve. Amiga, su nombre.
6: Melanie.
5: Su pronóstico para el partido.
7: 2-0. ¿Quién gana? A favor de Cholos, claro.
5: ¿Quién mete los goles?
7: Morita.
5: Morita. No, acá sí saben. A ver, ¿de qué lado, señora, su nombre?
7: Dulce.
5: Sígueme echando aire. Está bien, le dijo ese airecito. De París. ¿Su nombre cuál es?
7: Dulce.
5: ¿Su pronóstico?
7: 2-0.
5: 2-0. ¿Quién gana?
7: Cholo.
5: Oiga, ¿quién mete los goles?
7: Pues Morita.
5: ¿Todos Morita?
7: Yes.
5: Qué bárbaro. ¿Acá quién tenemos? Buenas noches.
7: A Jessy.
5: Yes. ¿Su nombre es Jessy? Muy bien. ¿Cuál es el pronóstico para terminar este partido? ¿Quién gana? ¿Cholos o Pumas? ¿Cuántos goles? 4. Muy bien. ¿Quién mete los goles? Van con Morita, muchas gracias. Esto fue Vox Populi. Gracias.
8: Bueno, Morita, Gil Mora, el hombre más famoso, el jovencito más famoso. Muy padre estas señoras. Ah, las señoras andaban solteras, imagínense nada más estas señoras. Morita, bueno, le atinaron el pronóstico, ¿eh? 2 goles de Morita. Bueno, les recuerdo que juegan 10 jugadores más. Morita Morat, el marroquí. Él tomó el balón en el segundo penal, pero Gilberto dijo, dame ese balón, Morat, dámelo. Eso Wani. Morat, que llegó también de refuerzo del conjunto de Cholos. Está jugando muy bien en casa. Está jugando bien en casa. Ahí está. Ahorita a ver si hay tiempo, hombre araña, de poner más de Vox Populi. Aquí fueron unas doñas, unas señoras que muy amablemente se acercaron, nos acercamos y pudieron participar en Vox Populi. Ahí estamos luego en la explanada al medio tiempo. En la primera parte, pues toda la gente corre, ¿no? Ya a sus lugares. Pero si nos ve, acérquese. Ya nos van a comprar una playerita que diga Vox Populi, que diga Radio Bahía. Claro, Braña. Un chalequito o algo, ¿no? Que no, porque luego nos quieren correr. No, afortunadamente nos conocen bastantes amigos por allá. Ok, vamos a seguir con Vox Populi. Tenemos un mensaje que agradezco muchísimo a mi amigo Eusebio Cardoso. Gracias, Eusebio. Qué amable. Muchas gracias por tu comentario. Siempre lo haremos y lo diremos como viene. Aquí estamos para globar. Estamos para romper globos. Los paradigmas, hacerlos pedazos, cambiar las formas de pensar. ¿Quién dijo que lo que conoce es todo lo que hay en el mundo? Nadie, ¿verdad? Bueno, pues aquí estamos para eso, para romper globitos. Lo que usted siempre había creído, amigo que nos escucha, de RC Deportes. Si está de acuerdo conmigo, pues qué bueno. Pero mi opinión es transitoria. ¿Qué quiere decir esto? Que puede cambiar. No es absoluta. ¿Cómo diría mi amigo Alvarito Morales? No soy dueño de la verdad. Soy una sucursal de la verdad. Usted, amigo Chiva hermano. Usted no es dueño de la verdad. Es una sucursal. Usted es necio. Es lo único que es. Arcaico. Viejo. Pensamientos retrógradas. No le da oportunidad de opinar, de pensar a las demás personas. Saludos a mi amigo Alvarito Morales, donde quiera que esté. Bueno, agradezco a Eusebio Cardoso que nos hace llegar su opinión tal cual la damos a conocer. Hola, muy buenas tardes. No estoy de acuerdo con el comentario de Márquez, se refiere a Rafa Márquez, director técnico de la selección mexicana, y Andrés Guardado, el auxiliar de Rafa Márquez. Todo tiene un principio y un fin. Me imagino se refiere a lo que acaba de suceder con Javier el Vasco Aburre y este episodio de su permanencia en selección mexicana. Inicia, termina. Todo tiene un principio, todo tiene un fin. Es una nueva generación. Bienvenida. Bienvenida a esta nueva generación. Eso dice, eso opina Eusebio Cardoso. Hay que apoyar nuestras nuevas generaciones. Y pasando a otro tema, me gustó tu onda del sábado. ¿Qué traíamos el sábado, hombre araña? ¡Ah! Por supuesto. El fin de semana de RCE Deportes. Unplugged. Desenchufados. Ok, muchísimas gracias a mi amigo Eusebio Cardoso, que contradice lo que aquí mencionamos, que no está de acuerdo y que sobre todo tenga la confianza que daremos lectura a sus mensajes. No le hace que sea uno, no le hace que sean dos, pero que sean diferentes y no los mismos. Estoy harto de los mismos, quiero diferentes opiniones. Muchísimas gracias, don Eusebio, amigo Eusebio. Le recuerdo que yo tenía un tío abuelo con ese nombre, Chevo Eusebio Flores. Y usted me recuerda con este nombre a él. Eusebio Cardoso, agradezco como siempre su opinión, siempre respetable. Y bueno, pues yo tengo mi postura y me mantengo. Me parece que será más de lo mismo. Espero equivocarme. Pero si mañana yo digo lo contrario, ¿me estaré desdiciendo, hombre araña? ¿Estaré faltándole a mis ideales? No, ¿verdad? No, porque puedo cambiar. Mi opinión es transitoria. Si me demuestran lo contrario, un término muy, muy de litigio, ¿verdad? Transitorio. Bueno, pues yo agradezco. Muchas gracias. Sobre todo que no son los mismos y que dicen algo importante. Una opinión que para mí es lo más importante del mundo. Su opinión. Muchas gracias. Bueno, vamos a continuar con esto. Nos quedan todavía... ¡Ey, tale! No, nos queda nada. Bueno, Toluca gana 4-0 a los Bravos de Juárez, a los Diablos Rojos del Toluca. Pues les fue bastante bien. Sus titulares descansaron. Juárez de Pedro Caixinha, lo decíamos al inicio del programa, no puede, con 6 partidos a cuestas y lo que viene. Así pues los resultados. Monterrey pierde 3-1 con San Luis, una jugada polémica donde Santander se equivoca. Primero se dio la falta del jugador de San Luis que le jala la playera al de Monterrey. Sale bien librado, pero cuando es bien librado levanta su mano derecha y le pica los ojos, le mete el dedo en la boca. Pero Santander da la ley de la ventaja. El jugador de Monterrey mete gol, sería el empate a 1. Y después el VAR le dice, oye, ve a checar porque hay falta. Santander checa la pantalla, el video que asiste al árbitro, lo checa y decide lo siguiente. Después de la revisión en el VAR, el jugador de Monterrey comete falta, ¿o cómo estuvo? Después de la revisión, le da el balón a Monterrey y le anula el gol. Un error de técnica arbitral. Se hizo bola Santander. Creo que marcó lo correcto, nada más que se equivocó en la técnica arbitral al momento de explicarlo al público. Debió decir, después de la revisión, checar el VAR, después de la revisión en el VAR, el jugador de Rayados comete falta. Después de darle la ventaja e ir al frente con el balón e intentar hacer gol, pero le comete falta al jugador de San Luis, tallándole, picándole, agrediendo al jugador de San Luis. Falta para Rayados, se anula el gol y se le entrega el balón a San Luis. Hizo todo lo contrario, anuló el gol, o sea, doble error. Anula el gol y le da el balón a Monterrey. Increíble. De repente se les cruzan los cables a Luis Enrique.
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1: Sí, ¿qué tal? Muy buen día. ¿Cómo está usted hoy lunes? Lunes 31 de agosto, se termina el mes de agosto, se termina el mes que se supone que son las temperaturas más altas, pero se termina sinceramente con unas temperaturas muy elevadas. El día de hoy inicia el ciclo escolar. Al parecer algunas escuelas, exactamente no se sabe cuántas todavía, no iniciaron el ciclo escolar por diferentes situaciones, pero las temperaturas están considerablemente elevadas. Hay que tener mucho cuidado. Se supone que va a estar esta semana disminuyendo poco a poco, pero hay pronósticos de AVE, la tormenta eléctrica tan fuerte, la afectación tan fuerte que tuvo todo el fin de semana desde el día viernes, cuando nosotros veníamos de Mexicali por la tarde, ya se veía a ver la tormenta, y que afectó considerablemente en el ejido Heriberto Jara, más en esa parte, en el ejido Michoacán de Ocampo, que era por el área que veníamos aproximadamente filmando nosotros, y donde pues hubo afectaciones de más de 100 postes, más de 100 postes caídos, y con las afectaciones consiguientes de que muchas, muchas familias se quedaron sin luz hasta 3 o 4 días. ¿Por qué? Porque primero, pues, fin de semana, se juntan estas tormentas, hacen muchas afectaciones. Comisión Federal de Electricidad no se da abasto, porque manda a traer gente de Puerto Peñasco, de San Luis, de todos los centros de trabajo que tienen, de Mexicali, su valle. Y inclusive hoy en la, no mañanera, sino en la entrevista que le hacen a la gobernadora Marina del Pilar, menciona, ¿no?, que ella tenía conocimiento que ya se había restablecido en Mexicali, en todas las colonias, más el ejido Heriberto Jara, donde pues la misma gente, ¿no?, hizo un plantón de lo que es la carretera La Progreso, por ahí, ¿no?, La Progreso, más o menos, y cerraron la carretera. ¿Qué es lo que hace la gente cuando está inconforme? ¿Qué es lo que hizo la gente aquí en el Sifón con la líder Fernanda Valenzuela? ¿Qué es la gente cuando ya está harta de estas situaciones, ¿no? Que no podemos decir que los culpables sea una empresa directamente. Son situaciones que se viven y son situaciones inclusive tormentas atípicas, o sea, no son tormentas que sean normales, pues la dirección del viento, imagínense la velocidad que debe tener el viento para poder derrumbar 65 postes. Y es que es muy fácil, con uno o dos que empiecen a caer, se empieza a jalar todo el alambrado y se viene como efecto dominó, ¿no? Como el efecto dominó. Pero pues es creíble, y lo hemos visto, y no solamente un servidor que descubrió el hilo negro o lo que usted quiera, sino que son equipos que ya la verdad tienen bastantes años y están en condiciones que, mira, a mí no me toques. Todavía nosotros aquí enfrente, lo que es aquí la cabina, tenemos un poste de lo que es Telnor. Ya tenemos 3 meses que lo reportamos, ya vinieron a revisarlo, ya mandamos correos electrónicos, ya mandamos WhatsApp, ya mandamos fotos, ya fuimos a las oficinas en Telnor aquí en el kilómetro 43 y todavía no. ¿Qué va a pasar? En cualquier momento, con un viento fuerte, ese poste va a caer en ese cableado que, aunque es de baja tensión, pues va a suspender la energía eléctrica por bastantes horas aquí en esta área. Entonces, pues eso es lo que se debe hacer, ¿no? Prevenir. Pero pues yo los miro nomás que pasan, inclusive ha llegado personal de Telnor, llegan y como si nada, ¿no? O sea, como dicen, a mí no me afecta, pues hay que, pero ahí tienen la afectación. Mucha gente nos ha estado hablando que todavía hay sitios en el Valle Mexicali, y lo que la señora gobernadora pues mencionó y lo dijo claramente, que no tenía conocimiento, que iban a investigar, pero al parecer sí hay ciertas áreas en el valle donde todavía no tiene el servicio de energía eléctrica. Ahora imagínense con estas temperaturas tan elevadas, pues esas, las deshidrataciones, los golpes de calor. No hubo aumento de muertos este fin de semana por golpes de calor, no, ¿verdad? Y las situaciones, pues, están difíciles, ¿no? Y todavía, para seguirle, tenemos pronósticos de la semana, que ya lo dijo el capitán de Rosado en la mañana, en una entrevista que le hizo un medio de comunicación, donde menciona que hay tormentas, posibilidades de tormentas eléctricas, de lluvias, de fuertes vientos y de chubascos. Todo esto a consecuencia del Super Niño. Entonces, pues mejor que todo hay que tener prevención. Usted en el hogar, ¿qué podemos hacer? No podemos, de hecho yo quería mandar, meterle mano a este poste de Telnor, pero creo que es un delito federal si los mueve uno. Y la verdad, pues en su casa, al menos dentro de la casa, hay que cuidar todo lo que pueda volar, lo que esté frágil, lo que se pueda caer, todas las situaciones, porque no estamos exentos. Se va agosto, viene septiembre, se terminó la canícula, pero las posibilidades de lluvias y estos altos índices de humedad son los que afectan considerablemente, porque ayer tarde, a la 1:00 a.m, 1:30 que empezamos nuestras labores de la mañana, había temperaturas casi de fácilmente 45 grados, con una sensación bastante bochornosa. Imagínese usted ahora, pues estar trabajando en sitios que por lo regular son con altas temperaturas, entonces pues está difícil, la verdad. Ojalá que esto, pues ya, que ya nos deje. Y pues se inició el ciclo escolar, más de 741,000, casi el millón, ¿no? Pero creo que el número final fueron 741,000 a nivel preescolar, de preescolar a secundaria, ¿verdad? De preescolar a secundaria. Iniciaron, Cobach, muchos niños, ya me imagino, madres llorando por un lado, los niños llorando por el otro. ¿Por qué? Pues el primer año, María Victoria, mi nieta, empieza su preescolar, empieza el primer año mi Sofía, empieza su primer año también mi Valentina, empieza mi Arely, Alilet, también empieza la escuela, pues todos mis nietos, ¿no? Pues la mejor de las felicidades a los 6, Santiago, primero en Cobach, Iván, quinto, entonces, pues lo mejor de lo mejor, ¿no? Las mamás cansadas, las mamás llevándolos, preparándolos, y lo que nos queda claro y que fue un apoyo y que lo quiero mencionar porque es necesario, que es una entrega. Mi hijo Enrique Campos, ahí están las fotos, ¿no? Tienen las fotos por ahí. Se hizo una entrega de material didáctico para los jóvenes niños de aquí del Valle Mexicali, casi 100 bolsas de la bolsa entre mochila y cuadernos, ¿no? Completamente gratis, nada político, sino que fue una que todo el tiempo Enrique ya tiene 2-3 años que le ha nacido, le apoyamos entre la familia y entre amigos que le apoyan. Y le quiero agradecer mucho también al del Comité del Reacomodo, Elvira, la maestra Elvira, la otra señora, que no recuerdo su nombre, y Sonia, que vinieron y que nos mandaron gente que la verdad era gente con necesidad, ¿no? Desgraciadamente, al último, como todo el tiempo sucede, pues llegaron muchos niños más, pero solamente pues había un cierto límite, porque ya había un listado previo, o sea, había un listado donde por lo regular es gente de bajos recursos económicos, que los mismos líderes de esas colonias, porque vinieron del Marítimo, de Reacomodo, de Carranza, de lo que es el Chorizo acá para el Polvorín, y pues se les apoyó con eso, ¿no? Se les apoyó con eso. Una muy buena obra. Pues vámonos por el primer corte, pero antes tenemos 31 grados, lunes 31 de agosto, 39 grados actualmente, que son 103, y usted dice, pues no está tan alto. No, pero el índice de humedad hay un 19%, entonces eso es lo que afecta. Lluvias, 0% de posibilidades, el día de mañana 41, el día de miércoles 41, el jueves 40, 41. Entonces, este fin de semana, al menos esta semana, vamos a seguir con los índices entre 40 y 41 y la humedad relativamente alta. Volvemos en un minuto, Enrique Campos, en Ecos del Valle, por supuesto, por la 1050, la Grande de Mexicali y Ecos del Valle.
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1: Pues sí, pues ya, entonces ya estamos casi a escasos 12, 13 días que inicien los festejos septembrinos en la Colonia Carranza, y tenemos la invitación, ¿no? Tenemos por ahí el tríptico, donde queremos darle las gracias a todos y cada uno de los patrocinadores que se han unido, y tenemos también que se acaban de unir ciertas familias, entre ellos está la familia Santiago Verdugo, está la familia Ciro Valladares, Valeriano Herrera, la familia Rosas, la familia Villalpando, Marros Pizza, JC Industrial, el otro es Materiales, pero no es bebé, ¿qué? BH Agro, Verdugo Racing, Aguilar Casas Móviles, Servicio Carranza también, la familia Verduzco y JC, por ahí están. Ahí están todos y cada uno de los patrocinadores. 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Para si usted puede o necesita un espacio, mande un mensaje a Ecos del Valle y se hace la coordinación, o bien con el señor Cayelo Verdugo o el equipo de trabajo, tanto el comité. Y ya se está trabajando. Quiero también notificarles que ya se recibieron. Y gracias al apoyo que se hizo por parte de Bienestar en su momento, 67 láminas ya entregaron el día de antier, creo, 67 láminas para tapar el techo del Salón Social. Ya vamos avanzando poco a poco. Hoy o mañana se va a pintar eso ya para empezar a poner las lonas, y vamos a quitar la parte del cerco que une la cancha con la carretera, porque por ahí van a estar los puestos para que la gente pueda entrar y salir, ¿no? Se va a hacer un reconocimiento a seis personas aquí en la Comuna Carranza. Los nombres, pues nos vamos a abstener hasta que sea el tiempo, y pues va a haber una ceremonia ahí. Recuerde, norteño sábado, la broma el domingo, y pues va a haber intervalos de eventos, tanto una travesía como juegos de fútbol, juegos de béisbol, y algunas otras, bueno, juegos mecánicos va a haber también. Va a haber mucha diversión, e iniciamos septiembre. Vuelvo a repetir, todavía hay espacios libres, por si usted lo necesita, pues mande su mensaje y con todo gusto le damos el seguimiento. Y pues ahí tiene, feliz regreso a clases, dice, desde Ecos del Valle les deseamos un inicio del ciclo escolar a todas las niñas y niños y jóvenes de Baja California. Este lunes regresaron a las aulas 729,382 estudiantes de educación básica, media superior en escuelas públicas y privadas de Baja California. Mucho éxito en este nuevo ciclo, que sea un año lleno de aprendizaje, nuevos retos y grandes logros. Pues ahí tiene, ¿no? Desde las primarias, desde los preescolares, pues feliz regreso a clases. que muchos pues también no es muy favorable por las temperaturas. Y todavía hay algunas escuelas que están en cursos, hay unos cursos ahí de aprendizaje para los maestros. Bien, entonces, pues tenemos el video, dice, entregan más de 200 paquetes de útiles escolares a niñas y niños en la Colonia Carranza. El pasado sábado, el licenciado Enrique Campos le encabezó la entrega de más de 200 paquetes de útiles escolares a mochilas a niños y niñas de la Colonia Carranza y comunidades cercanas como parte de una iniciativa que realiza cada por tercer año consecutivo. Lo logramos por tercer año consecutivo. Estamos entregando más de 200 paquetes de útiles escolares. Quiero agradecer profundamente a mi familia y amigos por sumarse y hacer posible un año más esta actividad. Estoy convencido que no debe existir ninguna barrera para acceder a la educación. Vamos a ver el video, por favor.
9: Buenos días a todas y a todas. Nos encontramos aquí desde la Gran Colonia Carranza, en el sur de Valle Mexicali. Muy felices de este día poder contribuir un poco a las niñas y niños que están ya próximos a entrar al nuevo ciclo escolar. El día de hoy haremos entrega de más de 100 paquetes de útiles escolares que gracias a la familia, amigos y prácticamente a mi persona hemos podido cada año y ya por tercer año consecutivo poder apoyar a los niños y sobre todo a las familias que en algunos casos a esta fecha, a un día de entrar a clases, no pueden todavía tener sus útiles completos. La verdad es que estamos muy felices de poder estar aquí en la Colonia Carranza, donde nacimos, donde crecimos y donde seguro hemos de terminar. Agradecer a todos los que están viniendo, a nuestros líderes que nos han apoyado también a convocar, a mi familia, quienes se han sumado a esta iniciativa, y muy felices de estar por acá. Muchas gracias a todas y todos y un feliz regreso a clases 2026-2027. Pórtense bien y pues aquí vamos a estar para apoyarlos. Gracias.
1: Muy bien, y tenemos, yo creo que no es, fue un mensaje que lo enviaron la subieron a la red, donde unas personas denuncian intento de asalto en el puente hasta San Felipe. La verdad, todos conocemos, de hecho, nosotros ya hicimos varios reportajes, hicimos varias peticiones a la Secretaría de Comunicaciones y Transportes, hicimos varias peticiones a Guardia Nacional. Hemos hecho peticiones a la Dirección de Seguridad Pública Municipal y a las autoridades correspondientes, ¿no? Donde, pues, ese puente, la verdad, es una boca de lobo, sinceramente, y donde ya nos han mencionado que ha existido, inclusive hace poco hubo un incidente tipo vandalismo, donde, bueno, pues no sé, vandalismo, pero a lo mejor con la intención de robo, ¿no? Le quebraron el vidrio a una persona, desde arriba le dejaron caer una piedra, y pues puede haber ocasionado hasta un accidente, ¿no? Y en los días pasados nos llegó una nota que me dice así, dice, a través de las redes sociales, residentes del Valle Mexicali expresaron su preocupación por un presunto intento de asalto registrado durante la noche en el puente ubicado en el cruce de San Felipe. De acuerdo con una publicación difundida por habitantes del ejido Cucapá Mestizo, una residente habría sido víctima de un intento de robo de vehículo cuando circulaba por la zona. Según el testimonio compartido en redes, la conductora logró evitar a los presuntos responsables se llevaran su automóvil. O sea, logró evitar que los presuntos responsables se llevaran su automóvil. Sin embargo, el hecho que habría quedado únicamente en daños materiales y un fuerte impacto quienes transitan por ese punto. La denuncia ha generado inquietud entre los habitantes de la zona, quienes advierten sobre las necesidades de extremar precauciones al circular, particularmente durante la noche, en caminos y puntos con poca presencia de personas. Hasta el momento no se cuenta con información oficial que confirme las circunstancias del hecho o la identidad de los presuntos responsables. La publicación ha comenzado a compartirse entre usuarios de redes sociales como un llamado de alerta para quienes utilizan esta vialidad, mientras se espera que, de existir una denuncia formal, las autoridades correspondientes determinen lo ocurrido. Pues es que la situación ya la sabemos. En ocasiones, y yo lo miré el viernes, Ciudad Mexicali como a las 3 de la tarde, 2 y media de la tarde, yo sí miré dos patrullas de los Harfuch ahí como en revisión con unos vehículos. Pero pues esto sucede en las noches, y en las noches, por lo regular, es muy poca la circulación, de solamente cuando hay operativos, que son los convoys que adivinábamos hace meses, ¿no? Operativos continuos de todas las fuerzas del orden. Pero últimamente se mira muy escueto, se mira muy escaso esa situación. Y hace una parte donde pues tiene que hacer uno alto si viene hacia lo que es la zona sur del Valle Mexicali. Mucha gente de Estados Unidos, a mí me lo han dicho, que por esta situación han dejado de venir, o se vienen en caravana, o mucha gente nos dice que ellos, si llega a suceder algo, que no se van a parar. Entonces, pues un llamado a la autoridad correspondiente, ¿no? Un llamado a la autoridad que le corresponde a esta situación, que puede ser, creo, Guardia Nacional, la Secretaría de Comunicaciones y Transportes. Mencionarlo, ese puente cuando se hizo estaba perfectamente iluminado. Pero ¿qué sucede? El vandalismo, el robo, y donde la misma gente, ahí están en las páginas, donde la misma gente dice, son gente que conoce el sitio, son gente que vive cercano, son gente que se dedican a la delincuencia y son gente que afectan. Pero pues qué malo, ¿no? Qué malo que se estén afectando entre la misma comunidad, y esta comunidad pues no se sienta seguro ni al transitar a tu casa, amigo. Eso ya no es que fuéramos a decir algo ya a otro estado, Sonora, Sinaloa, las carreteras federales, donde casi por diario hay asaltos en las redes carreteras, ¿no? Entonces, pues un llamado sinceramente, y ojalá que no tenga que suceder una desgracia para que las autoridades tomen cartas en el asunto. Aquí también sabemos, tenemos conocimiento en una plática que tuvimos con la delegada Carmen Pérez de Carranza, que ya había hecho la solicitud, que bueno, eso es uno de sus trabajos como delegada, ¿no? Pero a esto hay que insistir, porque como es a nivel federal, es difícil que tengan las puertas abiertas. En su momento, cuando este puente se hizo, estoy hablando de hace 4 o 5 años, estaba como titular, o era una carta muy fuerte, Felipe Verdugo, que es residente de aquí, era titular allá en México de obras y de diferentes áreas de las carreteras federales en Baja California. Y pues como quiera que sea, teníamos un número de contacto, le hablábamos, le decía, oye, se apagaron las luces, mandaban, se robaban las baterías. Bueno, yo no sé ni cómo le hacen para subirse, está altísimo eso, ¿no? No sé ni cómo le hacen, que nadie los verá en la noche, o cómo le hacen, digo yo, cómo es posible que no piensen en que están afectando a la comunidad, en que puede pasar un familiar de ellos, en que puede ocasionar un accidente donde fallezcan niños, niñas, que no tienen la culpa de nada, ¿no? Y donde, otro muy, muy importante, pasan jóvenes para las escuelas, pasan gente que va a trabajar, pasan mujeres solas que van y vienen los fines de semana a su casa con sus familiares. Entonces, pues un llamado, sinceramente, porque sí está muy difícil esta situación. Hay que tener empatía, como dice ahí, es servir a la comunidad. Pues nos vamos a corte, volvemos en un minuto. Enrique Campos, Tonecos del Valle, por supuesto, por la 1050, la grande de Mexicali.
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10: Lanzan el telescopio espacial Nancy Grace Roman desde el Centro Espacial Kennedy de la NASA en Florida. Se trata de un telescopio de última generación que examinará cientos de millones de estrellas y miles de millones de galaxias. Después de quedar atrapada una familia de osos, fue rescatada por bomberos de un tanque de agua cerca del sendero circular de 5 millas, 8 kilómetros del Claremont Wilderness Park en la ciudad de La Verne. Su rescate se dio gracias a unas personas que pasaban por el parque y encontraron a la osa madre adulta y a los tres de sus ocesnos atrapados en el depósito, informaron el Departamento de Pesca y Vida Silvestre de California. En el sur de Chicago, al menos una persona murió y 14 resultaron heridas. En un tiroteo masivo, informaron las autoridades. Esto ocurrió cuando una gran multitud se encontraba reunida en la cuadra 5400 en South Cottage Grove Avenue. Cuando agentes de la policía intentaron dispersarla y se escucharon disparos. Informó el Servicio de Parques Nacionales que una inundación repentina de grandes dimensiones en el Grand Canyon dejó al menos un muerto, obligó a evacuar a decenas de personas y dejó a más de una docena sin localizar. La crecida también dejó fuera de servicio la única tubería de agua que abastece a turistas y residentes del parque. Esta es la voz de Marcia Enciso desde San Diego.
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4: Y pues fíjese, estamos viendo que las afectaciones que hubo en Mexicali fue lo más fuerte. Lo hay en Mexicali, al parecer, no fue ahora por la zona, bueno, Michoacán, Campos, Valle, Mexicali también, digo, pero no nos afectó tanto en la zona sur. Yo cuando venía de Mexicali con mi esposa le dije, si este vientecito se va por el área del Hipólito Rentería, hubiera tumbado toda la postería como lo hizo hace años, ¿no? Que fueron más de 25, 26 pozos, conté yo. Pero ahora el gobierno mexicano le dice que atendió reportes por afectaciones tras la tormenta. La Dirección de Servicios Públicos Municipales desplegó el operativo con personal y equipo con la finalidad de atender las afectaciones ocasionadas por la tormenta registrada la tarde del pasado sábado. Dice, se atendieron 22 reportes de árboles y ramas caídas, retiro de un poste público caído en la calle Kenia, en el polideportivo, trabajando durante la tarde y noche en Boulevard López Mateos, Eje Central, Carretera Tijuana, Boulevard Castellón, Río Nuevo, Lázaro Cárdenas y Anáhuac. El director de Servicios Públicos, Juan Francisco Garza, destacó la importancia de los reportes ciudadanos y agregó que las cuadrillas se activaron de inmediato para atender las afectaciones y reducir los riesgos. El gobierno mexicano reconoce el compromiso del personal que permaneció activo hasta concluir la atención a los reportes. Miren, creo que la carretera Michoacán de Ocampo y la carretera a Tijuana fue de las más afectadas, ¿eh? O sea, por el ejido de Heriberto Jara, fue de las más afectadas, como que los vientos, las direcciones que traen, pues son marcados por ciertas partes, y esos vientos son ocasionados por el fenómeno del Super Niño, y que el cual dice que todo de aquí hasta diciembre, creo que hasta mediados del 27, va a estar esta situación, tanto así como la situación política que se vive ahorita, ¿no? No queríamos hablar de política, pero fíjense cómo está la situación política. Se suponía que el día de ayer domingo se iba a dar a conocer el nombre del coordinador o la coordinadora de la estatal para defender lo de los votos, o sea, el candidato, por decirlo. Pero siempre no. Ya se están disminuyendo los números, se están pegando más golpes por todos lados, pero al parecer va a ser dentro de 10 días, dentro de 10 días más, todavía no tiene nada. Eso habla de que todavía hay división, y eso es lo que va a afectar en las votaciones de este próximo año. Deben de unirse, pero pues la verdad hay funcionarios que en vez de unir, como que están trabajando en contra, yo los miro, ¿no? Ahí como que están trabajando en contra. O hay funcionarios que recién llegan a un puesto y se les sube el ego y empiezan a hacer movimientos, la verdad, movimientos raros para todos lados, ¿no? Entonces, todo esto es algo que se llama política. Y la verdad, mis respetos, porque la política es algo que pocos le entienden, pero ya cuando le agarran ya no quieren soltar de ser político, porque pues es un muy buenos puestos, tienen muy buenas prestaciones, tienen muy buenas situaciones, y a la realidad de las cosas, pues los que estamos afectados o los que resultamos afectados, pues somos los residentes en ocasiones, porque no tenemos los servicios que requerimos. Y esto viene a colisión porque nos han llegado denuncias. Tenemos denuncias de los centros de salud, otra vez, ¿verdad? Nos llegaron denuncias en fin de semana que los centros de salud en Ciudad, en Valle Mexicali, que están con afectaciones. Cuando ya lo habíamos mencionado, cuando está el doctor Medina como secretario, se lo hacíamos saber directamente. Hoy, con un cambio de director, el cual está muy cerrado en cuanto a la información, pues no tenemos un número o un contacto.

0: o directo, no podemos apoyar a mucha gente. No. Estén en puestos clave y empiecen a hacer movimientos por todos lados. Eso me queda muy claro. La verdad, así es la política, así son los puestos, así son los escritorios. Al menos yo puedo decir que este escritorio es mío. Bueno, no, va porque todavía no lo pago, licenciado. Ok. Bueno, que este puesto de nosotros es porque es propio. Pero los funcionarios van y vienen. Los funcionarios van y vienen. Los puestos públicos están prestados. Están prestados. Entonces, bueno, la verdad, ojalá que reconsideren, ¿no? Que reconsideren, pero es lamentable que esté sucediendo esto. Y es lamentable porque por tanto trabajo, por más intentos que hace el gobierno del Estado y diferentes funcionarios que sí están comprometidos en poder levantar la figura institucional de un gobierno, dar la prestación de servicios que requieren, que en vez de eso estén poniendo funcionarios o estén cambiándose funcionarios que la verdad han tenido muchos antecedentes de situaciones que dejaron bailando las diferentes direcciones. Por decir algo, estábamos hablando de Iztecalli en su momento y que tuvieron muchos, pero muchas situaciones también que fueron denunciados y que nunca prosiguieron, que no avanzaron las investigaciones. Y viene a coalición porque también nos llegó un reporte, rápidamente así lo voy a leer. Usted va a saber quién es. Dice, un regidor mexicalense es señalado de encabezar una presunta red de corrupción en la COEPRIS en Zona Costa. COEPRIS depende del sector salud. Y dice, el operador político, se dice, de un funcionario a nivel federal y titular de la zona es el titular de la zona metropolitana de COEPRIS, se llama, y usted lo conoce y lo va a conocer todo el mundo, Ramón Adrián Marín Cota, es señalado de encabezar una presunta red de corrupción en contra de establecimientos comerciales en diferentes giros en la zona costa. O sea, él está en la zona costa, afortunadamente, ¿no? Porque si estuviera por acá, imagínense cómo anduvieran toda la gente del Valle Mexicali. También, exdirector general de Obras Públicas y Asentamientos Humanos en Los Cabos, Baja California Sur, que durante su gestión fue objeto de acusaciones por cobros a empresarios y diferentes situaciones del ramo inmobiliario. Pues el señor Marín Cota cobra en COEPRIS desde marzo del 2026, tiene a su cargo los municipios de Tijuana, Playas de Rosarito y Tecate. ¿Para qué quiere más? ¿Para qué quiere más? Pues por eso tenemos carros de carreras y inmuebles de conjuntos habitacionales. Y pues, ¿para qué quiere más, no? El oriundo del Valle Mexicali, es de allá de Algodones, creo. Junto con un grupo de inspectores de base y confianza, son señalados de emprender una supuesta campaña de hostigamiento para recaudar dinero de manera extraoficial. Su modus operandi consiste en realizar inspecciones de establecimientos comerciales, levantar actas y posteriormente vender a los propietarios y encargados para llegar a acuerdos por debajo de la mesa. Entonces, vuelvo a lo siguiente. Fue ex regidor por Movimiento Ciudadano. Y en aquel tiempo fue ligado también a un fraude llamado Racota. No sé si usted se acuerda de ese Racota, donde arreglaban por un motor de una patrulla, cobraban 2, 3 millones de pesos, y luego que un motor serían 100, 150 mil pesos, involucrando hasta su supuesta pareja sentimental en ese tiempo, donde fue beneficiado con millones de pesos. Según esto, y yo ahí sí lo dudo mucho, Marín Cota, por eso es que se tuvo que ir a Baja California Sur a trabajar un cierto tiempo en obras públicas, porque se supone que creo que tiene un título de ingeniero arquitecto, donde antes, yo me acuerdo cuando lo conocí, cuando lo conocimos y empezó en la política, él hacía los Oxxo, ahí le hizo el Oxxo de aquí de Crucero, y donde todavía tengo por ahí un listado donde quedó debiendo pues, varios miles de pesos a contratistas. Y a gente que les daba el material y nunca se los pagó, y no se lo, y para que se lo pague está difícil. Ahora, aquí mi pregunta es esta: si él es titular de COEPRIS depende del sector salud depende de Dagoberto Valdés, ¿usted cree que no tenga conocimiento de lo que está sucediendo? ¿O esas mochadas serán tan cuantiosas? Hay que preguntarnos, ¿no? Hay que preguntarnos porque, pues la verdad. Son movimientos políticos que a veces nosotros como simples ciudadanos, pues no tenemos conocimiento, ¿no? Pero pues vamos a investigar. Yo sé que esta nota no es nota propia. Quiero mencionarlo, es de un compañero, Columna 8, que la levantó. Nosotros solamente estamos haciendo un eco y una réplica de lo que está sucediendo, pues, en estos momentos, en ese mundo que se llama política. Ese mundo que está bastante fuerte. Y pues fíjese que ¿cuántos accidentes se registraron el fin de semana en Valle Mexicali? Pues registrados dos, una volcadura por allá por el peligro, que está feísima la carretera, ahí lo puede ver, posiblemente cayó en un hoyo un carrito chiquito, altas velocidades, pericia de falta de manejar, qué sé yo, pero bueno, ahí se ve que están caminando. No tuvimos datos oficiales, eso nos la mandó un seguidor a Ecos del Valle. Y otro acá, otra vez, en lo que es la carretera San Felipe, ¿verdad? La carretera federal, puente que está haciendo. Una vez más, gente, pues, que no conoce el sitio, velocidades elevadas y muchas situaciones. Bueno, vámonos a corte, volvemos en un minuto. Enrique Campos en Ecos del Valle, por supuesto, por la 1050, la grande de Mexicali.
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0: Sí, pues volvemos ya al último corte informativo. Enrique Campos, primeramente. Pero yo estaba escuchando por cualquier. ¿Sabe que en el Valle de Mexicali tenemos la costumbre, ¿no? Es una costumbre media rara de anunciar los fallecimientos por perifoneo, ¿no? Descanse en paz, fulano de tal. Parece ser que no. Y los accidentes, pues siguen, lo que digo, el Valle de Mexicali. También ayer estuvimos viendo Vado Carranza, creo que hubo un evento. Ya disminuyó la cantidad de agua en el Vado Carranza, según tengo conocimiento. Pero había anunciado un evento, ¿no? Creo que yo miré que hasta con luces de colores y no sé, algo, no somos muy afines a ese tipo de cosas, pues la verdad, ni nos acercamos, ni solicitamos informes, ni nos los mandan, pues a lo mejor no quieren que se dé a conocer, ¿verdad? Y vemos que dice, acercan servicios médicos a familias del Valle de Mexicali. La oficial mayor del Ayuntamiento de Mexicali, la licenciada Claudia Beltrán, participó el pasado sábado en la jornada médica, Jornada médica en tu comunidad, realizada en la delegación Colonia Nuevas, en el kilómetro 57 del Valle de Mexicali. Durante la actividad, la funcionaria supervisó de cerca los servicios brindados a las familias de esta comunidad como parte de las acciones para atención y apoyo directamente a las zonas rurales del municipio. Pues la verdad, enhorabuena, ¿no? Vemos por ahí, está presente la oficial mayor, está presente el comandante en zona Valle, y están presentes diferentes líderes. La verdad que la presencia y el trabajo del oficial mayor últimamente ha estado muy activo. ¿Por qué? Porque está haciendo trabajo que posiblemente le pueda corresponder a la alcaldesa, pero dada la situación que tiene ella ahorita por un problema de salud de su esposo, creemos que está saliendo al quite y bien, ¿no? Claudia Beltrán conoce perfectamente el Valle de Mexicali. Es una persona reconocida desde que trabajó como directora de la Dirección de Desarrollo y Delegaciones. Y como todos, tiene sus aspiraciones. ¿Qué mejor que una persona capacitada, que conozca bien el Valle, que conozca bien las necesidades del Valle y las necesidades de la ciudad? Como oficial mayor, también ha querido trabajar muy arduamente a beneficio de los trabajadores, de las obras, manejar los dineros. En el sindicato, pues también todas esas situaciones. Entonces, pues qué bueno, ¿no? Qué bueno que pasó por aquí. Pero este no llegó, hubiera llegado por aquí, pasó por enfrente con nosotros. Pero también a veces las agendas son difíciles, ¿no? Son difíciles y lo entendemos. Pues ahí está, llegó hasta el kilómetro 57. Bien, entonces dice, ya está disponible el depósito de tarjeta violeta. Atención. Mujeres de jefas de familia beneficiarias del programa ya pueden consultar el apoyo correspondiente al cuarto bimestre del 2026. Les invitamos a revisar el saldo de su tarjeta y confirmar que el recurso ya se encuentre reflejado. Entonces, pues ahí tienen, ya está reflejado eso. Tenemos más notas, pero vamos a ver primeramente lo que tenemos en la mente. Recuerde que hay un programa Corazones Viajeros, ¿no?

0: Y estuvo presente el secretario de lo que es el turismo, señor Badiola, y nos dieron la oportunidad de unas palabras. Y por supuesto, pues aprovechamos y le dijimos que pues Corazones Viajeros, porque no sabía para el Valle de Mexicali. E inmediatamente la gobernadora voltea con el señor Badiola y le dice que estaría bien, ¿no? Entonces, Corazones Viajeros, quiero mencionarlo, ya llegó al Valle de Mexicali. Ya estamos haciendo, nosotros vamos apoyando solamente con la información. Nosotros como medio de comunicación no somos líderes, no tenemos injerencia política, solamente, y le agradezco mucho la confianza a May de Torres, al secretario Badiola y a todo su personal adscrito, ¿no? El joven Ascolán y todos ellos, donde ya tenemos un listado. Ya le mandamos los números de los líderes, pero todavía se puede apuntar porque va a haber viajes de aquí hasta diciembre. De aquí hasta diciembre va a haber viajes a diferentes sitios, entre ellos San Felipe, La Rumorosa, la gente de aquí del Valle. Allá en el estado, en la zona sur, van a viajar a Rosarito, al Valle de Guadalupe. Muchos quisiéramos ir al Valle de Guadalupe, ¿no? Más con este calorcito. La próxima salida creo que es el 17 de septiembre, si no tengo mal. A ver, déjame ver, por aquí tengo el dato que nos llegó y donde pues está beneficiando a mucha gente. Se les va a dar, yo veo que ahí les dieron, como que les dieron una, dice la próxima salida, jueves 17 de septiembre, 3 camiones van a salir, 90 personas, ya, si gusta puede mandar su apuntar, puede mandar sus datos. O nomás mándenos su número de teléfono y su nombre, líder de qué lugar es, y nosotros lo pasamos directamente a turismo aquí, que dirige el delegado Miguel Torres, May Torres, para que ya les hablen por teléfono. Y Corazón Viajero, pues que la gente salga, les dan su lonchecito, creo que una camiseta, porque mira que traen camisetas, ¿no? Los niños. Le dan lonchecito, su camiseta, guía y de vuelta sin costo, sin costo. Ya si usted quiere llevarse un dinerito para usted costearse pues lo que se le antoje, pues ya eso es otra cosa, pero este programa, ahí está el señor Badiola, esto lo hicieron en San Quintín, creo que lo sacaron a la Jersey, ¿no? Por allá al Parque Jersey en lo que es el Valle de Guadalupe, por allá. Muy bien, pues ahí tiene. Entonces recuerde, los esperamos a lo que es el evento que empieza en Carranza el día de mañana, 1 de septiembre, 12 y 13, Colonia Carranza. Patrocinadores oficiales, familias que también aportaron y que siguen aportando, todo completamente gratis. Posteriormente también lo invitamos al gran festejo de lo que es el reacomodo 57 aniversario, el día 30, 31 y 1 de noviembre. 30, 31 de octubre y 1 de noviembre en el reacomodo, que se va a poner como todo el tiempo a reventar, ¿no? Eso es bueno, nos da mucho gusto. Bueno, vamos, patrocinadores oficiales: Dulcería Los Yunitos, Diáxima, Sumedic, Farmacias ProSalud, abierta 24 horas en kilómetro 43, con médico a la mano en las 24 horas y con medicamentos, es muy importante. 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Nos vemos el día de mañana, Enrique Campos, Ecos del Valle, por supuesto, por la 1050, la Grande de Mexicali. Si tiene usted algún problema, quiero mencionar antes de irme, nos han mandado un reporte sobre una situación que están viviendo en la puerta, donde un animal, creo que es un perro, un pitbull, ha atacado a varias personas. Solamente mencionarle a la persona que nos ha mandado esto, que nosotros ya pasamos los datos a SEMCA, que es la encargada de esta situación, porque pues esos son perros peligrosos, y al pasecer creo que el sábado por la noche mordió a otro niño, pero ya iban a hacer un asunto que creo que se iba a levantar una denuncia, entonces eso ya procedería por otro, si hubo lesiones sí puede proceder por otro sitio, ¿no? Entonces hay que tener mucho cuidado con nuestras mascotas. Recuerden, tener mascotas no es nomás tenerlos y soltarlos o dejarlos que salgan, ¿no? Hay que tener mucho cuidado con ellos. Nos vemos el día de mañana. Enrique Campos, Ecos del Valle, por supuesto, por la 1050, la Grande de Mexicali.
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0: La tarde ya con 4 minutos, 2:04, hora de Baja California. Estamos en la auténtica radio Tribuna del Pueblo, tercera edición. Yo soy Pedro López Solís y al frente del equipo de producción ahí se encuentra Ubaldo Mesa. En estos momentos nos enlazamos con la capital de Baja California, Mexicali. Allá estamos en la Gran D. La 1050 de amplitud modulada por esta señal, llegamos parte parcial de Sonora hasta San Luis Río Colorado, la Reserva del Pinacate, el desierto de Altar y la ciudad de Nogales, Nogales, Sonora, de aquel lado de la frontera, allá en los Estados Unidos. Pero por toda la zona de lo que es el desierto, bueno, pues cubrimos todo lo que es Arizona y Yuma. Lo mismo que la ciudad de Calexico. Gracias, muchísimas gracias por estar en la mejor frecuencia, Radio Bahía 1470, y en el mejor programa de análisis, la auténtica Radio Tribuna del Pueblo, tercera edición. Estamos también allá en lo que es, por supuesto, el puerto de San Felipe, San Luis Gonzaga y Bahía de Los Ángeles. Ahora sí, de punta a punta estamos cubriendo los 7 municipios de Baja California. Es el mismo número telefónico con la Ada Regional de Tijuana, 664-303-1880. Tenemos llamada. Adelante, ¿quién nos habla?
1: Hola, muy buenas tardes, Pedro.
0: Don Ricardo Ruiz, qué gusto, don Ricardo, ¿cómo está?
1: Muy bien, aquí esperando que entras a el enlace para saludarte, Pedro, y decirte que indiscutiblemente estamos en la mejor estación de radio, que es la auténtica Tribuna del Pueblo, como bien acabas de mencionar.
0: Efectivamente, don Ricardo.
1: Sí, aquí donde se escuchan muy, muy buenos comentarios, muy muy buenos temas, pues. Uh-huh. Que a veces no hay manera de entrar ahí a opinar, ¿verdad? Pero mira, cuando hay modo, pues aquí estamos, al menos para saludarte y saludar a tu equipo y lo mismo a todos tus radioescuchas, ¿no?
0: Sí, gracias, don Ricardo.
1: Y estamos siempre pendientes, Pedro, y es un gusto, un placer saludarte, como te digo, y aprender de ti, ¿no?, de tus conocimientos y de todo lo que expones ahí, que son
0: bueno,
1: temas que...
0: esto es algo así como psicopedagógico. La enseñanza, uh-huh, las lecciones son de allá para acá, y es poco lo que nosotros podríamos aportar, salvo abrir el micrófono y dejarlo como fuente de información o puente que tiene que ver con lo que dice la gente, lo que dice usted, lo que dice el pueblo, en cuanto a lo que hace el mismo gobierno o le falta por hacer. Somos ese mecanismo, pues, en pocas palabras.
1: Efectivamente, pero así lo tomo yo desde que escucho tu programa, ¿no? Porque pues pone una atención a lo que tú expones, ¿verdad? Como te digo, siempre son interesantes los temas, uh-huh, y de interés para muchos de nosotros. Lo que tú dices, lo que tú investigas y lo expones, pues ahí estamos pendientes.
0: Oiga,
1: y lo que el público...
0: Sí. ¿Sí? Fíjese que hace años, bueno, lo mismo sucedía ya en Mexicali. Le pongo primero el dato de Tijuana y luego el de Mexicali, ¿eh? El de Mexicali seguramente usted recuerda a ese comunicador, pero acá en Tijuana vivió y formó parte fundamental dentro de lo que es la familia Enciso, don Ernesto Enciso Clar. Entonces, la gente se mantenía sumamente informada de lo que acontecía en la ciudad. ¿Sí? Tijuana ha sido muy dinámica, pero de repente decía la gente, oye, que esto, que lo otro, que aquello. Pues déjame ver, ¿dónde lo escuchaste? No, pues allá con fulano. No. No te creo, porque si fuera cierto, es porque lo dijo Enciso, ¿eh? Y el referente de la buena información, esto me quiere decir de que antes quienes estaban en los medios, no niego que hoy también se maneje eso, ¿sí? Pero en aquellos ayeres, lo que decía un comunicador era una verdad de Aquilo, ¿eh? Si lo dijo Enciso, es que es cierto. Y allá el Mexicali, no sé si usted recuerde, si lo dijo Bermúdez, es que es cierto. Los periodistas y comunicadores se tomaban como referencia de una verdad o de una mentira, ¿eh? El periodista o el comunicador desmentía algunos hechos que veía y escuchaba. Y la gente, pues, lo afirmaba. Es que si lo dijo Bermúdez, es cierto.
1: Sí, pues, ¿quién no conoció a don Augusto Hernández Bermúdez? ¿Cómo no? Pues, eran, bueno, no puedo afirmar que sea el mejor comunicador, pero sí, en aquellos años todo mundo conocíamos a don Augusto.
0: Que precisamente Bermúdez, transmitía por una de las señales que... Nosotros salimos al aire allá.
1: Así es. No recuerdo la radio, pero sí, todavía se siguió escuchando. Uh-huh. Esa radio, ¿no? Pero nosotros siempre estábamos pendientes. Sobre todo en la cuestión del deporte, ahí era lo máximo escucharlo a él ahí con el béisbol y demás. Y las noticias, ¿no? Por supuesto, como dices tú. Pero sí.
0: Oiga, San Luis Río Colorado, yo sé que son beisboleros también. ¿Tuvo equipo...? ¿De primera división?
1: No que yo sepa.
0: Aunque son peloteros allá en San Luis, ¿eh?
1: Bueno, sí, pero pues los peloteros buenos que ha habido y todo, pues se van, digamos, para Hermosillo, Caborca.
0: O para Mexicali.
1: Que son los que tienen equipo. En Mexicali, ¿cómo no?
0: Mexicali, sí, sí. Sí es de primera división, las Águilas de Mexicali.
1: ¿Sí? Las legendarias águilas. Aquí en San Luis hubo un equipo, perdóname si me estaba fuera de base, los Algodoneros.
0: Sí,
1: bueno, ese es el único equipo que yo conocí de primera división, que siempre pues estaba, se ponía buena la competencia cuando jugaban contra los Águilas de Mexicali, ¿no? No, digamos, había riña deportivamente, ¿no? Hablando. Sí. Porque pues... Pero es así. Sí, ya no se me andaba pasando el equipo.
0: Sí.
1: Tantas veces que fui a verlo.
0: Sí, fíjese que precisamente con mi amigo Arturo Espinosa, hace un momento antes del enlace con Mexicali, a mí me tocó ir de aquí de Tijuana a ver jugar a las Águilas. No, hombre, todo un espectáculo, pero me tocó ir en invierno. Qué frío, qué barbaridad. Así muy como hace calor, hace frío allá en el desierto.
1: Tremendos los climas aquí, muy, muy, muy extremosos, como se dice, ¿no? El calor es tremendo, lo mismo que el invierno. Aunque ya esos últimos años ha cambiado mucho, pero ya no hay aquella famosa, ¿cómo decirte? Las ocasiones en que en invierno abrías tú una llave del agua y se congelaba, ¿no? Ya eso ya no sucede. Lo mismo... que se escarchara la tierra, la arena, por decir así, caminaba y tronaba, ¿no?, el hielo. Ya eso no pasa, sí hela, pero no tanto, pero el calor sí aumenta, pero el frío no.
0: Muchos de los así servicios de San Luis Río Colorado se cubrían o tenían su sede en Mexicali, ¿verdad, don Ricardo?
1: Sí, especialmente la Comisión Federal de Electricidad aquí, aquí es la, dependemos aquí de Mexicali, ¿no? Y siempre pues ha sido...
0: A razón de que San Luis Río Colorado está retirado de lo que es el centro de la capital, es decir, San Luis Río Colorado es el municipio más apartado al norte de Sonora y está más cerca de Mexicali.
1: Sí, pero fíjate, el poblado más cercano... es Sonoita, la frontera de Sonoita, ¿no?
0: Sí.
1: Y de ahí a San Luis son 200 kilómetros de desierto para llegar a San Luis. Entonces, mira, hay un detalle que se me hace que yo te lo he comentado, y muchos los que tenemos cierta edad, pues corroboramos eso. Nosotros siempre nos hemos sentido baja californianos en San Luis Río Colorado, ¿eh? Eso te lo digo yo y te lo dice mucha gente, y en la actualidad también, porque... Baja California, en especial Mexicali, siempre ha arropado a San Luis Río Colorado en todo lo que necesita.
0: Sí.
1: Ya digamos, como eso de la electricidad, pero años antes, cuando yo era chamaco y todo, pues todos los abastos, todo ahorita también en cuestión de medicina, en cuestión de médicos, de especialistas, todo el mundo arranca para Mexicali, nunca van a pensar en ir para Hermosillo, ni pedir ayuda al gobierno de Sonora, porque no se recibe gran cosa. Por eso, San Luis se siente Baja California. Muy bien. Así te lo digo de...
0: Oiga, don Ricardo, déjeme ir a la pausa y regreso con usted, ¿le parece?
1: Seguro que sí, pero...
0: Sí. Bien, bueno, ya son 2:15, 2:15, hora de Baja California. El teléfono con la ADA Regional de Tijuana es marcando el 664-303-1880. Vamos a la pausa. Regresamos.

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9: 2, ya son 2 de la tarde con 18 minutos, 2 con 18, hora de Baja California. El teléfono aquí en el estudio marcando el 664-303-1880. Estamos transmitiendo totalmente en vivo a través de los micrófonos y estudios aquí en Tijuana de la legendaria XEHC, Radio Bahía 1470. Esta es la auténtica Radio Tribuna del Pueblo, tercera edición. Vamos a regresar hasta Arizona. ¿Sí? Ahí tenemos en la línea telefónica a don Ricardo Ruiz. Adelante, don Ricardo.
10: Sí, pero gracias. Mira, quiero, pues, me gusta mucho platicar contigo, pero no me gusta tampoco quitarte mucho tiempo ahí porque hay otros que quieren llamar y quieren comentar, ¿verdad? Entonces me gusta hacer lo más breve posible, ¿no? Como te digo, no perder mucho tiempo. Quisiera concluir con una pregunta. Si quieres la dejaríamos al aire para no, pues para no continuar, porque se llevaría más tiempo. Se dice, ¿no? No sé qué tan cierto sea que México quiere o está trayendo o va a traer o ha traído maestros de educación escolar de Cuba a México. Digo, yo no sé qué tan cierto sea, pero así nomás al escuchar la noticia, pues a mí no se me parece como con una gran idea, ¿no? ¿Por qué va a traer maestros de Cuba a México? No porque los maestros de Cuba no sirvan, nada de eso, absolutamente nada que ver, ¿no? Mi respeto es para los cubanos y todo, pero digo, habiendo tanto maestro en México, ¿por qué habría la necesidad de traerlos? ¿O qué puede aportar un maestro, digamos, que no conoce, digamos, el país, la cultura, ni la historia, ni nada? ¿Cómo podría ser eso justo o posible para los maestros de México? Tú que eres maestro y que es. Digo, la respuesta no importa que no me la dieras ahorita, podría dar una explicación para no durar mucho tiempo a nadie, ¿verdad? Y que entraran otras personas.
9: Es mi pregunta. De una vez y no cuelgue. A ver, ahí le va, don Ricardo. México no tiene un programa específico de insertar en el sistema educativo mexicano a una planta de docentes, de descendencia o pues que haya solicitado a Cuba. Sin embargo, en la gran mayoría de las instituciones educativas, más allá de la nacionalidad, hay profesores de diferentes nacionalidades. Es decir, lo que sí abre la educación pública a través de su sistema educativo es la posibilidad de que mujeres y hombres que tienen una formación, que se dedican a la docencia, puedan estar insertados. En México tenemos nivel básico. Obviamente en el nivel básico ahí no entrarían docentes. ¿Por qué? Bueno, pues porque es educación preescolar y educación primaria. En el caso de escuelas particulares es muy posible, pero aquí son profesoras y profesores. En el caso de educación media y media superior, que es bachillerato y universidad, sobre todo en educación superior, ahí es donde sí hay docentes de otra nacionalidad, incluso hasta se insertan como intercambios educativos. Y las instituciones tienen convenios. Jovencitas y jovencitos se van a estudiar a diferentes partes del mundo. De Estados Unidos vienen a estudiar a México. Fíjese nada más, de Estados Unidos vienen a la UABC. Sí. De la UABC se van a Alemania, se van a Rusia, se van a otras partes del mundo. Lo mismo ocurre con los docentes.
10: Sí, mira, por sí, eso,
9: pero
10: por
9: abrir
10: eso
9: el sistema, el sistema educativo, eso lo controla el gobierno mexicano, no más. Lo mismo sucede también con los médicos, solo que hay quienes manejan de manera sumamente mañosa la información, tratando de hacerle creer a la población de que van a traer a hermanos cubanos y los van a insertar en el sistema educativo y nos van a adoctrinar. La verdad es de que eso no sucede. Ahora, yo le digo una cosa, Ricardo. El nivel educativo que tienen los cubanos, híjole, es envidiable,
10: Eso yo creo no se duda. Por eso decía, yo no tengo nada contra los maestros cubanos, ni mucho menos.
9: Y de nada, ninguna nada nacionalidad, todo lo que sea en beneficio de la población es bueno.
10: Claro, pero mira qué diferente es cuando tú escuches una noticia, y lo acabamos de decir ahorita con el señor Augusto Hernández Bermúdez, no, se lo dijo Bermúdez, que era cierto, pero si escuchas tú la noticia nada más hacia el aventón, ahí es donde entra la duda, como te digo, yo no sé tanto, y ahorita ya me queda perfectamente con la explicación que me acabas de dar. ¿Por qué? Porque si es en bachillerato, en universidad, nada tiene que ver que sea de cualquier nacionalidad, ya el sí. Alumno de primaria, de educación básica, ya sabe su historia, ya sabe en dónde está, cuál es, qué es su país y todo, ya lo conoce. Lo demás no lo va a hacer cambiar. Entonces eso te hacen ver que iban a venir, por eso digo yo, mi culpa es mi ignorancia, por eso pregunto, y qué bueno que me da la respuesta y la das exactamente, pues que me queda totalmente claro, ¿no? Uh-huh. Qué bien, y bueno, Pedro, pues muchísimas gracias. Siempre que pido una información, tú pues me dejas completamente enterado de lo que yo quiero saber, y te agradezco y te felicito, ¿no? Por tu sabiduría, ya te lo he dicho antes, que eres una gran persona y por eso muchos que estamos aquí contigo y escuchando lo pues que venga saben, es bueno. Y pues,
9: ya saben, ahí en San Luis Río Colorado hay uno de mis libros a la venta en la cafelería. Sí, la única librería o no sé cuántas existan ahí en San Luis Río Colorado, ahí está, sí, se llama,
10: voy a preguntar por
9: se
10: la
9: llama
10: cafelería.
9: Río 12 el libro.
10: Río 12.
9: Así es.
10: Okay, no, pues vamos a averiguar sobre ese libro.
9: Y pronto, bueno, muy pronto vamos a regresar ahí a la tertulia con mis amigos y amigas de la cafelería.
10: Ándele pues, a ver cuándo me ubico y sé dónde está. Poderme acercar allí.
9: Sí, nos entonces, vamos a poner de acuerdo para aventarnos un cafecito.
10: Seguro que sí.
9: Ándale pues, don Ricardo.
10: Ojalá.
9: Me dio gusto saludarlo. Cuídese mucho.
10: Igualmente, igualmente, Pedro. Seguimos escuchando.
9: Sí, cómo no. Bien, vamos a continuar. El número telefónico aquí en el estudio está disponible, marcando el 664-303-1880. Mire, no quiero que quede de lado este tema, no quiero que se quede en el tintero. ¿Qué está pasando con los cortes de luz aquí en Tijuana? No sé en el caso de Mexicali, de Ensenada, de Tecate, o del resto de los municipios, pero lo que ha sido en las últimas semanas, aquí en la ciudad más visitada del mundo, pues está preocupante. ¿Por qué razón? Porque están subiendo mucho las temperaturas, ¿eh? Nada más y nada menos, el día de ayer por la noche, para amanecer hoy lunes, se fue la luz en lo que es el fraccionamiento Lomas del Porvenir, el fraccionamiento Soler, y nos informaron muy temprano que también allá por el fraccionamiento El Mirador. ¿Cuáles son las consecuencias cuando se va o le cortan el suministro? Nada más imagínense. Total, si es una persona adulta, pues se despierta a medianoche y como sea, se las arregla. Ya sea meterse a la regadera o aventarse aire con algún tipo de abanico o revista o periódico. Pero si es un niño, si es un recién nacido, si es un adulto mayor, cheque nada más las consecuencias. Y por si fuera poco, esta persona, hablemos de las defensas. Si sus defensas están bajas, puede ocurrir una deshidratación. No sé, no tengo registro en estos momentos, si ya aquí en Tijuana, tampoco el Mexicali, ¿eh? El Mexicali hay centros de hidratación. Aquí en Tijuana no me he dado cuentas, ni tampoco de alguna persona que haya sido internada. Pero echemos a volar la imaginación. El comisionado regional, y digo comisionado porque, o el gerente regional de la Comisión Federal de Electricidad, tiene que darle una respuesta a la gente. Tiene que aclarar cuál es el problema. Porque yo no lo miro, pues, usual, ¿no? No hubo tormenta, que uno pueda suponer, ¿sabes qué? Pues la lluvia, los fuertes vientos, las ráfagas, movieron los postes, dañó algún, ¿cómo le llaman? Esos donde se concentra la energía. Bueno, ya me lo recordará usted. Un transformador, ¿sí? Se reventó porque alguien, pues, se conectó de manera imprudente. Porque también es lo que se provoca, ¿eh? Y hay árboles que rompen con la energía. Pero ayer no hubo absolutamente nada, ¿eh? Y de repente se fue la luz. Afortunadamente, en la casa de un servidor, que es su casa, no sucedió eso. Pero quienes me hicieron el reporte muy temprano, me dijeron, ¿sabes qué? Toda la noche, por las altas temperaturas, no pudimos dormir. Y debo de reconocer y decirlo por aquí, no pasó nada ahí. ¿Por qué? Porque son personas adultas. Pero en las casas donde, pues, hay niños, hay adultos mayores. Ahí se la dejo de tarea. Tenemos llamada. Adelante, ¿quién nos habla?
11: Buenas tardes, maestro.
9: Muy buenas tardes.
11: Habla Leo León.
9: Mi estimado amigo Leo León, oye, voy a ir a la pausa y regreso contigo.
11: Ok, maestro.
9: Adelante, mi estimado Ubaldo.
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12: Increíble derrota para los Frailes. A un out de la victoria en la novena, a Sama Taylor se le cayó la pelota tras chocar con la barda, convirtiéndose en el cuadrangular del empate. Y Tampa Bay terminó dejando tendido a San Diego 5-4 en 11 entradas. Un golpe durísimo en la pelea por el comodín. El Mundial 2026 disparó la cotización de la Liga MX. Con Europa al acecho, Armando La Hormiga González negocia con Olympiacos y Eric Lira suena fuerte en el extranjero. Una apertura histórico que despide al play-in. Marca el regreso del Atlante tras 12 años y calienta motores para los clásicos de septiembre. El talento nacional cotiza al alza. La Máquina Roja de Ensenada Municipal y Playas de Rosarito dividieron honores en el arranque de la gran final del Gran Torneo Estatal de Primera Fuerza de Baja California en el Deportivo Antonio Palacio Rodríguez. De visita, Rosarito pegó primero llevándose el matutino 11 carreras por 6 con un José Gerardo intransitable, pero Ensenada sacó la casta por la tarde y con bateo oportuno de 6-4 empató la serie de campeonato. El próximo fin de semana las emociones por el gallardete estatal a ganar 4 de 7 posibles juegos se mudan al campo René Ortiz Campoy de Rosarito. Irving "El Chucky" Lozano se estrenó como goleador del Galaxy de Los Ángeles y lo hizo nada menos que en su regreso a San Diego, castigando a su anterior equipo. El atacante mexicano aprovechó una mala salida defensiva para prender el balón de media vuelta y mandarlo a guardar al fondo de la red. Un tanto con sabor a desahogo, Lozano rompe una sequía de 8 meses sin marcar, dejando atrás los momentos tensos y la banca con el técnico Mike Varas. Y aunque el festejo personal fue en grande, la fiesta se quedó en la frontera, ya que el San Diego Fútbol Club terminó imponiéndose 3-1. El Chucky está de vuelta en el marcador. Alarma en el ciclismo mundial. Tras abandonar como líder la Vuelta de España 2026 debido a una aparatosa caída en la etapa 8, el astro esloveno Tadej Pogačar reapareció en redes sociales con cocharín, vendajes y el ritmo del clásico Stayin' Alive, demostrando su buen ánimo previo a ingresar al quirófano en Barcelona. El parte médico confirma fractura de clavícula izquierda, fractura cervical estable en la vértebra 7 y conmoción cerebral. Con su retiro, el primero en una gran vuelta desde el 2019. El español Eric Mas hereda el maillot rojo del líder. 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
1: 2:35, 2:35, hora de Baja California. El teléfono aquí en el estudio marcando el 664-303-1880. Vamos a retomar las llamadas. Adelante, mi estimado amigo y maestro Leo León.
2: Pues saludos a todos allá en cabina y a la audiencia, a donde llegue la señal, ¿eh?
1: Sí.
2: Porque es una estación muy importante que nos ilustra,
1: sí,
2: mucho.
1: Sí, ahorita estamos en cadena regional, cubriendo de punta a punta Baja California.
2: Qué bueno, maestro, porque usted es una persona culta que sabe mucho también, ¿no? Y aprendemos mucho de usted.
1: Me comprometes, mi estimado maestro.
2: Acuérdese, es reto para una persona de la docencia para con los demás. Uh-huh. Okay. Sí, maestro, pues, algo que quiera preguntar o ¿qué hacemos?
1: Échale de tu cosecha.
2: Mire, usted tocó un punto que acerca de los apagones, ¿verdad?
1: Sí.
2: Yo sé algo un poquito por ahí, que es que se sobrecarga, maestro, el calor externo más sobre el calor interno que tienen los transformadores, uh-huh, porque un transformador está cubierto por aceite. Y dicen algunos amigos que tengo que son electricistas que trabajan ahí en la comisión, que lo que pasa que se protege por 5 a 10 segundos a veces, que es cuando tenemos así que unos apagones repentinos. Uh-huh. No sé si ha notado usted en algunas áreas, pero sí, que eso es muy dañino cuando no tenemos nosotros un protector de voltaje en nuestros aparatos electrodomésticos.
1: Antes vendían unos aparatitos que eran cortacorrientes.
2: Ajá, ¿sí?
1: Sí.
2: Es cierto, maestros. Yo, pues antes papá y mamá teníamos en casa, era una marca, creo que ya no existe, la voy a decir, Koblenz.
1: Sí.
2: Y
1: todo el mundo que teníamos una computadora, cuando empezaron a estar de moda las computadoras, esas, no las portátiles, las estacionarias.
2: Sí, las PC.
1: Sí, y pues necesariamente, o incluso hasta en los televisores, tenías ese cortacorriente para un apagón, ¿no?
2: Exacto, maestro. Eso es lo que me dicen los amigos que tengo en comisión. Es necesario ponerlo, pero aquí pues nosotros ya ve que compramos un televisor y pues pum, lo conectamos directo. Pero hay algunos aparatitos, dice que son de 4 enchufes y ya traen internamente un protector contra subidas y bajas, uh-huh, altas de electricidad, y no son caros, dice, pues, inviértele una cantidad, pon a un aparatito de eso donde tengas tu televisor, tu computadora conectado, y te va a proteger, dice, porque si llega fuerte el regreso de la corriente eléctrica, va a llegar ahí y tienen un fusible que vaya, se funde el fusible, pero no pasa la corriente hacia tus aparatos. Porque son muy sensibles los refrigeradores, televisores y computadoras, dice. Y pues lógico, no cuestan un poquito barato, ¿no? Ya que a veces dice uno, quiero decir características del televisor, ¿verdad? Pero es eso, maestro, lo que yo puedo aportar, sí, ¿eh?
1: Oye, mi estimado Leo León, no le quiero hacer al Nikola Tesla, ni tampoco a la fuerza de la gravedad de Newton. Sin embargo, te pregunto a ti que conoces de plantas y árboles.
2: Dígame.
1: ¿Por qué un rayo busca los árboles?
2: Por la humedad. Uh-huh. Es que hace dos funciones, maestra. Acuérdese en el experimento que cuando dijeron que la electricidad se puede generar gratis sin ningún costo. Hubo un, sí, experimento que hicieron. Ok, tenemos humedad y al choque de dos nubes, frío caliente, genera una chispa.
1: Sí.
2: Y se va hacia donde esté muy fuerte la humedad. Si se ha dado cuenta que en los montes, cerros, caen los árboles y los parten dos. Uh-huh. Es por eso, maestro. Sí. Por eso no es recomendable cuando uno anda así en el cerro o acampando o algo.
1: Que se refugie abajo de un árbol.
2: de un árbol, que no te refugies, ya sea...
1: Hay personas que han perdido la vida precisamente por estar abajo de un árbol y los alcanza el rayo.
2: Sí, maestro, es cierto. Y los que más atraen ese tipo de electricidad son el huizache, el palo... Este es muy fuerte aquí en Sonora.
1: El palo fierro.
2: Palo fierro y el mezquite. Esos son peligrosísimos. Han hecho estudios que en los cerros es donde ha pasado más accidentes, ¿no? Que se refugian las personas para no mojarse, pero es muy peligroso cuando hay truenos. Cuando la lluvia es con truenos o tormentas eléctricas que hay, que no hay lluvia, también son muy peligrosos, maestro.
1: Sobre todo en zonas tropicales.
2: Exacto, pues así, porque genera, digamos, humedad con sequedad. Y se fusiona y es lo que genera la chispa.
1: De ahí el dicho, mal rayo te parta.
2: Exacto, maestro. Así es, maestro.
1: Muy bien.
2: Bueno, maestro, pues lo sigo escuchando con sus comentarios muy sabios e importantes.
1: Después de que nos tomemos un cafecito, tú dices, ¿cuándo? Planeamos, claro, esa plática, ese taller o algo que se pueda dar. Me interesa mucho que la gente de aquí, de Baja California, de los 7 municipios, entendiendo pues cada una de las temperaturas, porque además hay plantas nativas, nativas de Mexicali, nativas de Tecate y nativas de Tijuana. ¿Sí?
2: Y maestro,
1: a pesar de que somos una sola entidad, tiene comportamientos diferentes la tierra.
2: A eso iba, maestro. Por ejemplo, el encino no se da aquí en Tijuana,
1: pero se da
2: ni
1: en
2: los
1: Tecate.
2: Alrededores. Y se da en Tecate. Pasando la zona del Bajío, ya hay encinos. Y pasando hacia Tijuana, a un kilómetro, no funciona el encino, maestro. Se queda chaparrón ahí como de un metro.
1: Sí.
2: Sí, maestro. Pero sí, claro, nos ponemos de acuerdo, hacemos algún pequeño tallercito o algo por ahí para cómo tener una plantita en una roca, un arbolito que sea tipo desértico, sea una sábila, un arbolito de esos de moneda. Ajá. Que mucha gente lo puede tener en su oficina.
1: Sí.
2: Increíble, pero cierto, se puede poner un árbol dentro de un orificio de una piedra.
1: Uh-huh. Oye, sí, maestro, ¿y las plantas de sombra, cuáles son?
2: Hay mucha variedad ahora ya. Uh-huh. Toda planta puede ser de sombra, maestro.
1: Que sean nada de sombra que... no quiere decir que no les entre el oxígeno. Sol. Es decir, no necesariamente tienen que estar encerradas las 24 horas. Hay que abrir puertas y ventanas, ¿verdad?
2: Exacto, maestro. Por eso le comento. Los que sí van directamente, que digamos así, el famoso helecho... Uh-huh. Cualquier tipo de variedad, ya sea mexicano, desde México hasta Brasil, ese lo pueden poner dentro del baño y ellos salen, como son de trópico,
1: sí.
2: Cuando ya sé que se baña uno con agua caliente, ellos absorben toda esa humedad y se da muy bien. Otro que es bien clásico es el famoso teléfono.
1: También lo metes a... yo no conozco esa planta.
2: Es una guía. Ajá. Es una guía. Y ese muy bonito se da también dentro de los baños interior. Sí, y ya palmas tropicales también las puede uno tener en sala.
1: Sí.
2: Pero le repito, toda planta podemos ir adaptando poco a poco a que se haga de sombra o media sombra. Sí, maestro, es fácil aprender todo esto, ¿eh? Es fácil, nada más que hay que dedicarle tiempo, que estarlas observando. A llevar una estadística de cada planta cuando la mueves a un lugar y cómo se desarrolla a cierto tiempo, de una a otra, poniendo unas 5 o 6 variedades.
1: Muy bien, mi estimado Leo, agradezco esa información.
2: Sí, maestro, pues lo sigo escuchando, maestro, y saludo a toda su audiencia.
1: Sí, cómo no. Vámonos a la pausa, no le cabe. Estamos en la auténtica Radio Tribuna del Pueblo, tercera edición. Regresamos.
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1: Dos de la tarde ya con 47 minutos, 2:47 hora de Baja California. El teléfono aquí en el estudio marcando el 664-303-1880. Es el mismo número con la regional de Tijuana para mis amigas y amigos de Sonora, del sur de los Estados Unidos y del resto de los municipios aquí en nuestra entidad. La línea está abierta, ¿eh? Ya estamos en el cerrojazo final, como decía don José Lino Ortiz, pero con tiempo suficiente para que usted se siga comunicando. Como decía el Güero Cande, o dice, todavía le queda agua al bule. 664-303-1880. A ver, vamos a cambiar de tema, le vamos a dar un giro. Hoy... por la mañana, pues ya la Comisión Nacional de Elecciones, que encabeza Citlalit Hernández, junto con la presidenta nacional del Partido Morena, lanzaron la convocatoria para todos aquellos que aspiran a una diputación federal. Esta elección es fundamental por dos razones. La primera, bueno, pues es la continuidad del segundo piso de la Cuarta Transformación. Y segundo, pues es la consolidación del gobierno que encabeza la doctora Claudia Sheinbaum Pardo. Pero esto le voy a comunicar, le voy a reflexionar, ¿sí? Más adelantito, déjeme atender más llamadas. Adelante, ¿quién nos habla?
13: Hola, buenas tardes, ¿cómo estamos?
1: Muy bien, ¿quién nos habla?
13: El señor Zamora.
1: Señor Zamora, ¿cómo está?
13: Bien, aquí escuchando su programa y escuchando acerca del problema de la luz.
1: Sí. Oiga, señor Zamora, tengo problemas con su línea telefónica, se escucha el eco acá.
13: Ah, le voy a bajar. Ahí está, a ver cómo se
1: por
13: oye.
1: Por favor, ya mucho mejor.
13: Ah, es que tengo un módulo que estamos por ahí estrenando. Yo que está metiendo mucho sonido. Ah, sí. Fíjese que estaba escuchando acerca del problema de la luz. Y lo peligroso que es acerca de los rayos y todo eso. Los rayos, ya ve que por medio de con un cable de antiguamente que se hacía aquí en la colonia, lo hacían con una varilla al suelo y un cable al, y con eso la gente tenía luz.

0: de Tijuana está recomendando que cuando estén así las tormentas eléctricas no se bañen, porque como los relámpagos siguen el agua, se puede uno hasta electrocutar. Y mensaje de un hospital de aquí de Tijuana, muy conocido el hospital. Y recomiendan porque es un conductor de corriente. Yo antiguamente reparaba televisiones y me descuidaba poquito y tocaba el chasis por X accidente y me daba unos toquetazos las televisiones arriba de 27,000 voltios, pero son de carga y descarga así rápido. Y era mucho voltaje. Pero le digo que pues sí, debemos tener muchas precauciones. Un primo padeció de un en Guadalajara. El compañero de él, a él lo mató el rayo, pero a él sí le quedó marcada la espalda. Le quemó la espalda un rayo ahí en Guadalajara. Ahí llueve, está como el día como ahorita, y en la noche ya está lloviendo. Ahí cambia de un día a en la noche, ya cambia el clima. De estar asoleado. Sí. Pues aquí, gracias a Dios, que no se fue la luz, y es aquí en la colonia. Pero antiguamente se acostumbraba que la gente tenía, porque no había luz, entonces, pues por cables subterráneos. Sí. Me acuerdo que hervían los cables, estaban en la tierra, y estaban hirviendo los cables, porque cuando llovía, empezaban a hervir, a burbujear, porque es bien peligroso. Se llegaron a electrocutar caballos aquí en el Pitla.
1: Sí. Muy bien, señor Zamora.
0: Sí, ándele pues, gracias, que tengan bonito día. Saludos, sí, como no. Todos.
1: Ándele pues.
0: Ándele, bye.
1: Okay, 664-303-1880. Me voy a pájaros en el alambre, porque mire, está interesante. Ahí nos están siguiendo varias amigas y amigos, tanto en televisión como en redes sociales. Mi amigo Rafael Amaral, de allá de la colonia Obrera, o sea, ahí por la Mártires de Chicago, dice: mi estimado y fino amigo, buenas y bendecidas tardes para ti y todo el equipo de Radio Bahía. Pisa la base. Bueno, así le decimos la palomilla del béisbol a mi amigo Rafael Amaral. Y está José Aguilar. José Aguilar está grueso. Hace un comentario, no un comentario mesurado, no un comentario razonado. Es más, le vamos a poner aquí, a ver, le vamos a poner un... No, me da risa, no. Tampoco me encanta, no. Le vamos a poner que me importa, ¿sí? A don José Aguilar. Cuando el perfil no tiene fotografías, es de que es parte de la guerra sucia, de los comentarios nocivos, sí. Pero mire, nosotros estamos más allá del bien y del mal. Y como don José Aguilar no me conoce, pone Pedro Solís, ¿eh? Y hace algunas menciones no tan gratas. José Aguilar no es un perfil honesto, no. Y bueno, total, redes sociales, puede decir lo que le venga en gana. Aquí el público es inteligente, ¿eh? Tenemos esa característica nosotros en Radio Bahía. Bueno, para cerrar el programa, dejamos abierta la línea telefónica. Yo invito a mis amigas y amigos, cuando miren un comentario como el de don José Aguilar, y digo don José, pues es un anónimo, ¿sí? No es real. Y hablan ellos con el hígado, con el estómago. No tienen un razonamiento lógico. Más allá de eso, pues, en donde no vamos a caer en provocaciones, mire, cierro los comentarios sobre esta convocatoria del Partido Morena. Para todos aquellos aspirantes a diputados federales, le mencionaba, es muy posible que después del informe que va a ocurrir el día de mañana de la presidenta de México, y una vez que esto suceda, el Comité Ejecutivo Nacional de Morena, así como la Comisión de Elecciones, va a determinar, en base a sus propios sondeos, van a dar a conocer el nombre o los nombres de quienes pasan a la última etapa, o a lo mejor ya deciden que esto se acabó y sacan a una coordinadora o a un coordinador, vaya usted a saber, solamente ellos. No tengo aquí una bola de cristal, a diferencia de le vamos a llamar Pepe Aguilar, este hombre sin rostro. Póngale un rostro ahí, aunque sea cara de enojado, don Pepe. Sí, este don Pepe. Ay, ay, ay. En tiempos electorales, cómo sale guerra sucia, cómo sale gente centaviada. O como decía don Porfirio Díaz, muy, pero muy maiciados, ¿eh? Porque estos son sicarios de la palabra. Y muy malitos, por cierto, para redactar, para escribir, para generar una opinión. Yo le recomiendo, pues, que tome un curso de redes sociales, junto con los muchachos de aquí, de Radio Ranchito. En fin, bueno, la Comisión Nacional de Elecciones hoy por la mañana, muy temprano, dio a conocer esta convocatoria. ¿Qué quiere decir? Que a partir de hoy o de mañana y de los días que vienen, pues vamos a empezar a conocer de nombres que van a estar apareciendo en redes sociales a partir de que se registren, ya sea de manera presencial en la Ciudad de México o bien pues van a hacerlo a través de las redes sociales. Ahí está también Gerardo Quín. Es todo, Pedro. Vota a los falsos perfiles. Gerardo Quín es real, ¿eh? Digo, todo mundo son redes sociales. Se expone uno. No yo. Se exponen todos aquellos. Pero, ¿quién será? ¿A quién beneficia esto? Pues yo creo que ni a esta persona. En ocasiones son tan miserables que lo que dicen no tiene sentido. Pero, como decía mi amigo el Jerry, allá en su salud lo hallarán. Me pregunto, ¿y tendrán cara, no sé si es joven o no tan joven, tendrán cara para ver a sus hijos, a su familia, a sus esposas? En fin, qué manera de perder el tiempo, ¿eh? Porque no me habla de estadísticas, no me habla de historia, no me habla de cultura. Bueno, dejo de lado. Y vamos a estar mirando los nombres que van a estar apareciendo a lo largo de estas semanas. Y finalmente, hasta que se llegue el día del proceso, va a ser una elección en donde a la presidenta le interesa ganar el Congreso de la Unión. Se ha dicho en diferentes ocasiones que va a llegar gente proba, que van a pasar por el tamiz de la transparencia y que sobre todo, bueno, van a revisar de manera minuciosa de que no tengan por ahí algún esqueleto en el closet. Amigas y amigos, don Pepe Aguilar, lamento decirle que hemos llegado al final de este espacio. Hemos terminado. Yo le quiero agradecer a mis amigas y amigos de allá de Sonora, de Mexicali y del sur de los Estados Unidos por la zona del desierto. Hemos llegado al final de este espacio. Allí estuvimos en la Gran D, en todo lo que es la zona costa de Baja California, que nos sintonizaron por todas las frecuencias de Radio Cadena e Inciso. Aquí en la zona metropolitana, el pueblo mágico de Tecate, Rosarito, el quinto municipio, y Tijuana, estuvimos a través de la 1420. Y nosotros salimos al aire por la 1470 de Radio Bahía. A nombre de Ubaldo Mesa, le agradezco. Y los invito para que el día de mañana usted nos acompañe en esta auténtica Radio Tribuna del Pueblo, tercera edición, en donde se dicen las cosas de frente y como son, siempre apegados a la verdad, porque la verdad nos hará libres. Hasta entonces.

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0: about being comfortable, get as comfortable as you can quick, and this clubhouse does a great job of making me feel welcome and being able to be myself when I'm here, and I think that helps out a lot.
1: Sí, todo ha sido muy importante, ha sido genial, divertido. Este vestidor es un grupo muy unido de peloteros y de forma inmediata te das cuenta lo competitivos que son. Todos están aquí intentando ganar. Ahorita ha sido una buena etapa. Mil y una semana con los Padres. Tenemos que salir a ganar todos los días para entonces lograr trabajar en lo que tenemos como meta, el objetivo de la postemporada en ese 2026. El nuevo jardinero izquierdo de los Padres, Dustin Harris, cumpliendo la semana como miembro de los Padres de San Diego, nos comparte sobre sus primeras impresiones tras sus primeros pasos en su primera semana con el equipo de los Padres de San Diego. Tras ser barridos por los Rayos en Tampa Bay, los Padres regresan al diamante hoy al Great American Ballpark. Se enfrentan a los Rojos en Cincinnati con el primero de los tres encuentros. Hoy tenemos béisbol de Grandes Ligas y estamos por comenzar.

0: Muy buenas tardes. Hoy es lunes 31 de agosto. Les doy la bienvenida al béisbol de Grandes Ligas, al béisbol de los Padres de San Diego. Nos encontramos en el Great American Ballpark. Hoy los comentarios previos al juego número 138 de la temporada. Padres en contra de los Rojos. Tres encuentros. Hoy el primero en una serie que se extiende hasta el miércoles. Jueves descansan los Padres y el retorno a Parque Petco lo tienen este fin de semana. Viernes, sábado, domingo recibiendo a los Yankees de Nueva York en una estancia que va a incluir también una visita por parte de los Nacionales de Washington. Con la coordinación en cabina saludamos a Susy Q, señor Pedro Gutiérrez, un gusto estar con ustedes, porque el momento cuando se canta el play ball, cuando tengamos el primer lanzamiento, es la voz en español de los Padres, Eduardo Ortega en el play by play, acompañado por un servidor, Pedro Gutiérrez. En cuanto a los invitados, hoy en los comentarios previos, una charla, una conversación con Bradley Rodríguez, lanzador derecho del equipo de los Padres de San Diego, y Craig Stammen, el manejador de los Padres, nos comparte su reporte del día. Iniciamos con los Padres, cuya marca es 72-65. Se han colocado en ese instante fuera de la postemporada. Aún así, para los Padres, tras ser barridos por los Rayos en Tampa Bay en serie 3 juegos, Baseball Reference tiene colocado a San Diego con un 41% de posibilidades de alcanzar la postemporada. No ha sido el mejor momento para los Padres. Han vuelto a la página la semana anterior, puesto que la semana pasada los Padres celebraron 6 juegos. Para los Padres, esto mismo representó solamente 5 derrotas a cambio de una victoria. La carretera de los Padres, un récord de 31-37. Y en dominio actualmente sobre los Rojos, los enfrentaron en Parque Petco del 8 al 10 de junio. 2 victorias en 3 juegos para los Padres, contando hoy con su mejor carta en el picheo, el derecho Michael King en la loma. 8-9 su récord, 3-23 de efectividad, 27 apertura en las últimas 4 consecutivas. Son de calidad. Excelente el trabajo reciente por parte de Michael King. Padres con récord de 11-16 en sus 27 juegos. Y viene lo que podemos argumentar tal vez es su mejor salida del año, a pesar de irse sin decisión el 25 de agosto en contra de los Piratas. 7 entradas, 5 hits, labor en blanco, 2 bases, 7 ponches. En los últimos 10 juegos, Michael King ve su efectividad colocada en 2.72. Y para Michael King, enfrentando a los Rojos de Cincinnati, hoy se mide ante ellos por séptima ocasión, cuarta apertura. No conoce la derrota, 2-0 su récord y 3.22 de efectividad. La última vez que los enfrentó fue esa misma temporada. Acuérdese de la fecha, el 10 de junio. Parque Petco, en el centro de San Diego. Lanzando de calidad, 6 entradas y 2 tercios de 3 carreras limpias. Mientras que en el Great American Ballpark, en ese estadio ha lanzado en 2 ocasiones, 3.12 es su efectividad combinada. El 20 de mayo del 2023, 2 entradas de relevo en blanco militando con los Yankees, y vuelve a lanzar ya como miembro de los Padres en este inmueble. El 22 de mayo, 2 días después y 1 año después, lanzando ya con los Padres, 6 2/3 de 3 carreras limpias de calidad para obtener la victoria. Para Michael King entonces, hoy lanza en contra de los Rojos, su apertura número 28 de la temporada, con esa racha de 4 salidas de calidad consecutivas. Rivales, Rojos de Cincinnati, una marca 65-72. Al ganar la serie anterior, difícil en contra de los Cachorros en Wrigley Field, se llevaron 2 de 3 encuentros. De igual forma, los Rojos han perdido 6 de los últimos 10. Están en casa, en donde también cuentan con marca negativa, 32-36. El derecho Brady Singer es quien sube la loma hoy por Cincinnati, 5-2 es su récord y 4-72 de carreras limpias. 26 juegos con los Rojos, ganando solamente 9 de sus 26 actuaciones. La más reciente fue una derrota, a pesar de que se quedó solamente un out de lanzar de calidad el 25 de agosto ante los Gigantes. De igual forma, entonces volteamos a la actividad que se presenta para Brady Singer, la más reciente, y esa derrota que señalamos, 5 2/3 de labor, 6 hits, 3 carreras que fueron limpias, 2 bases, 5 chocolates. 19 de 26 apariciones en la temporada son de 3 carreras limpias o menos. De igual forma, volteamos al trabajo directo de Brady Singer en contra de los Padres. 2 juegos, 3-0-0 de efectividad de por vida en contra de los Padres. La única vez que los ha derrotado, el 16 de mayo del 2023 con los Rojos. 6 entradas de calidad, 6 entradas, 2 carreras limpias. Les voy a recordar la fecha. ¿Por qué? Porque el 10 de junio también enfrentó a los Padres en Parque Petco en el duelo de picheo, de nuevo en contra de Michael King. Hoy repiten la historia, sin decisión, también de calidad, 6 entradas, 2 carreras limpias. En condición de local, 3.82 de efectividad, sumando entonces Bernie Singer su labor actualmente en la campaña 2026-13. La mitad de esos 26 juegos son aquí en el Great American Ballpark. Y para los Padres, arranca la jornada ahora en tercer lugar dentro del oeste de la Liga Nacional. Medio juego detrás de los Diamondbacks, solamente uno es la diferencia en la columna de triunfos. Padres, medio juego detrás de Arizona, 10 detrás de los Dodgers. Tanto que los Gigantes a 26 de Los Ángeles, los Rockies a 30 juegos de distancia. Mientras tanto, para la actividad de los Rojos, continúan en el sótano dentro de la División Central, Liga Nacional. Juego y medio detrás de Piratas, 2.5 detrás de Cardenales, 12 detrás de Cachorros y 20 detrás de los Cerveceros, quienes continúan en la cima con la mejor marca, Liga Nacional. Y el escenario Wild Card que se presenta para los Padres, medio juego detrás de los Diamondbacks, ahora están 5 juegos detrás de los Phillies y Cachorros. Filadelfia ha empatado a los Cubs, por lo que es entonces el primer comodín. Hay un empate en esta cifra debido entonces a que los Phillies alcanzan una racha de 4 victorias de manera consecutiva. Han empatado a los Cachorros y los Padres a 5 juegos de distancia ese primer comodín. Pero el objetivo más cercano para los Padres, medio juego detrás de los Diamondbacks por el último Wild Card en la Liga Nacional. Vamos a ir nosotros a nuestra primera pausa. Cuando estemos de regreso tendremos la oportunidad de escuchar del lanzador derecho del equipo de los Padres de San Diego, Bradley Rodríguez, nos acompaña previo a ese encuentro. Tenemos hoy la apertura de la serie Padres y los Rojos en Cincinnati a través de la cadena oficial en español de los Padres de San Diego. Vamos a una pausa, regresamos con más en la antesala del béisbol.
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0: Nada, antes que nada, gracias por tu tiempo, gracias por estar con nosotros.
1: No, no, gracias a ti, no, de verdad que orgulloso de todo lo que ha estado pasando hasta ahora y todo en la clase de pelotero que me he convertido también hasta ahora, y de verdad que orgulloso de todo eso.
0: Este viaje que has tenido, no, la verdad que ha sido un gusto verlo en asiento de primera fila, pero para ti en particular, ¿ese 2026 se ha desenvuelto, se ha desarrollado tal como lo tenías en mente, así lo visualizabas, ha sido mejor, ha rebasado las expectativas? ¿Cómo te has sentido? No, porque sabemos que la confianza en tu talento siempre lo has tenido, pero una cosa es muy distinta cuando ya vienes a tener la calidad del éxito que has sumado en esta campaña.
1: No, de verdad que todo ha superado las expectativas, no tanto nada más mía, creo que la de todo el mundo, y de verdad que orgulloso de eso, orgulloso de que mi trabajo está dando los frutos que tanto he querido, y de verdad que nada, seguir metiendo manos, seguir como vamos, tratando de ayudar al equipo, como siempre lo he dicho, en todo lo que pueda, en cualquier rol, siempre estaré allí.
0: Hemos podido acompañarte en ese viaje, ¿no? Tu primer juego, tu primera victoria, tu primer ponche. Llévanos un poco a lo que fue la gira anterior, Cleveland, nueva entrada, el bullpen descansado con Morejón y con Miller. El llamado fue para ti para la nueva entrada. Llévanos un poco a lo que fue esa experiencia, ¿no? Porque con lo que has acumulado es algo nuevo que se te presentó y la oportunidad entonces de conseguir tu primer salvamento.
1: No, de verdad que fue algo muy emocionante, algo de que tenía asignado ese inning, ya que nuestros dos pitchers estaban abajo, y de verdad que eso es como todo, también es una responsabilidad, pero es más grande de lo normal, ya que es un último inning cuando está por menos de tres carreras, que es situación de salvamento, y de verdad que cuando se estaban acercando los innings sí sentía como un poco de nervio, porque obviamente era mi primera vez, pero ya cuando ya estaba en el juego, ya los nervios se me fueron y nomás estaba con la adrenalina al 100% de poder terminar ese juego.
0: Bueno, cuando has tenido este camino con el equipo de los Padres, claramente en los últimos años, particularmente en 2025, trabajando en la pretemporada, habías tenido ese factor de tener la labor de Rubén Niebla a tu lado, buscando colocarte en esa situación de éxito con lo mejor de tus picheos, pero ¿cómo has sentido la diferencia en ese 2026, siendo que ahora tienes su apoyo, sus consejos en todo momento, todos los días presente dentro de lo que es ese tu paso por los mayores?
1: No, de verdad que agradecido, siempre está allí pendiente de cualquier detalle, de cualquier cosa que podamos mejorar día a día, o cualquier cosa que me pueda hacer mejor pelotero o persona también, ya que no nada más el béisbol, pero de verdad que contento de eso. Mira, aquí estamos, gracias a Dios, y como yo siempre le he dicho a él, yo voy a estar ready en el momento que ustedes me necesiten, en el inning que ustedes me necesiten. Yo solamente vengo a hacer mi trabajo, no, nunca estoy, tengo en mente como que, no, si no es este inning, no, o cualquier cosa, sino no, yo estoy aquí para ayudar en cualquier punto de que me necesiten, y creo que se ha visto mucho. Me ha tocado abrir un juego, me ha tocado venir después el abridor o tarde en el juego, y de verdad siempre trato de ser la misma persona, y creo que eso es lo que me ayuda.
0: Nos encontramos en el lanzador derecho del equipo de los Padres de San Diego, Bradley Rodríguez, con nosotros aquí en la antesala béisbol. Bradley, el aspecto en donde te colocas dentro del bullpen del equipo de los Padres, para ti un lujo, un privilegio, porque compartes con Adrián Morejón, con Mason Miller, compartes con Jason Adam, pitchers de relevo que han tenido muchísimo éxito por muchos años, que son relevos premier dentro del béisbol. Tu talento te tiene aquí, es por eso que estás en Grandes Ligas, su brazo derecho y todos los lanzamientos que tienes, que manejas dentro de tu arsenal, eso te abre la puerta, ¿no? Pero ahora encontrando esa permanencia, ¿qué tanto te ha beneficiado tener esos compañeros de impacto, justamente como modelos a seguir en tu paso por los mayores?
1: No, de verdad que estar a ese nivel, tú mismo te das cuenta de que ya todo el béisbol vean de que sí, el bullpen de San Diego, y obviamente nombren a esos pitches que nosotros tenemos en el bullpen con mucha experiencia, y obviamente que me incluyan en todo, es algo demasiado emocionante, porque si una persona que no busca aprobación de las personas, pero siempre trata de hacer lo mejor para yo mismo tener mi aprobación. Y de verdad que cuando tienes tu aprobación tú mismo y ves el apoyo de las personas, creo que es algo grande.
0: Por último, solamente los Padres han tenido su mejor béisbol en agosto. queda septiembre. ¿Qué les espera a ustedes en el camino? ¿Qué anticipan el trabajo, la lucha hacia la postemporada, en lo que están trabajando al llegar aquí a la recta final de la temporada?
1: No, creo que no ha sido un secreto después que volvimos el All-Star Break. No sé si somos el primero o estamos, creo que en el top 3 de los equipos con mejor récord, ¿verdad? En todos los aspectos, y de verdad que como vamos excelente. Obviamente no hemos ganado todos los juegos, pero los juegos que se han perdido batallando hasta lo último, y de verdad que contento con cada uno de nosotros. Todos hemos portado nuestro granito de arena y tenemos algo esencial de que no bajamos la cara, no bajamos la guardia, sino que buscamos de querer más y más para poder tener un pase a la clasificación.
0: Para la liga ha sido un privilegio tenerte de frente y seguir tu carrera, tus primeros pasos. Lo más emocionante no es lo que has logrado, sino lo que está por llegar. Con el talento que tienes, la disciplina y ese profesionalismo que te ha distinguido temprano en tu carrera, todo el éxito que continúe en tu paso por los mayores, escribiendo tu historia dentro del béisbol del equipo Los Padres San Diego.
1: No, de verdad que gracias por todo. Y nada, como siempre lo he dicho, mientras yo tenga vida y salud, creo que lo demás va a salir solo.
0: Lanzador derecho flamante para el equipo de los Padres de San Diego, directo desde Venezuela, triunfando en grandes ligas. Bradley Rodríguez, nuestro invitado aquí en los comentarios previos en la antesala del béisbol. Vamos a una pausa, regresamos con más a través de la cadena oficial en español de los Padres de San Diego.
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1: Desde Mexicali, Mi Raza. Siguiéndole la dorada, Nos Prendida.
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3: En la historia repiten el enfrentamiento. Michael King, Brady Singer en la loma. Padres con récord 72 y 65. Rojos 65-72. Padres, medio juego detrás de los Diamondbacks por el último boleto wildcard dentro de la Liga Nacional. Tenemos el reporte del manejador de los Padres con nosotros, Craig Stammen. Nos habla de forma inicial sobre el momento y la oportunidad que tienen los Padres de dar vuelta a la página sobre lo vivido el fin de semana. La barrida a manos de los Rayos en Tampa Bay, incluyendo dos derrotas, donde dejaron escapar la ventaja tarde en el encuentro. Craig Stammen nos habla sobre ahora dar el paso a lo que contiene el calendario, enfrentando a los Rojos, un nuevo rival que tendrán por tres días consecutivos.
4: Yeah, I think the biggest thing is you try to learn from all experiences, good and bad, and realize that there are no such things as bad experiences, and they're just used for learning and gaining knowledge and getting better. And if we have that mindset, I think we can use last series to our advantage and then be able to play a great series here at Cincinnati.
3: Sí, creo que lo más importante es intentar aprender de todas las experiencias, buenas y malas, entender que no hay necesariamente malas experiencias, sino que sirven para aprender, adquirir conocimiento y mejorar. Si tenemos esa mentalidad, podemos usar la serie anterior a nuestro favor y tener una gran actividad aquí en Cincinnati. Nos habla también Craig Stammen sobre las claves que hoy anticipa para el lanzador derecho Michael King, quien se ha convertido en la rotación de picheo del equipo de los Padres.
4: Yeah, you know, starts and ends with fastball command, and first pitch strikes are a big part of that. When Michael's throwing strikes, keeping his pitch count down, he can go as long as he wants in a game.
3: Bueno, para Michael King, todo empieza y termina con el control de la recta, y lanzar strikes con ese primer picheo será parte clave de su éxito. Cuando Michael King lanza strikes y mantiene bajo su conteo de lanzamientos, él puede lanzar el tiempo que quiera dentro de cada encuentro. Mientras que un poco sobre el reporte de lesiones, nos habla Craig Stammen sobre Luis Rengifo, quien estará fuera por el resto de la temporada 2026. Un golpe para la profundidad de los Padres. Rengifo venía con apoyo, segunda, tercera, de igual forma en el jardín izquierdo y en el rol de designado.
4: Yeah, torn ACL, sprained MCL, so definitely season-ending injury. Unfortunate for him, unfortunate for the team, but mostly for him, you know, his season ends and he's got a, you know, rehab process ahead of him. You know, something that he'll have to tackle, but I know he's got the right mindset already. He's ready to tackle it just the same way he's taking at bats for us and play defense for us. So he'll be back better than ever when he does get back.
3: Pero tiene una rotura de ligamento cruzado y un esguince de ligamento también colateral, así que definitivamente es una lesión que lo deja fuera por el resto de la temporada. Una lástima por él y por el equipo, pero principalmente por él. Su temporada termina y tiene un proceso de rehabilitación por delante, pero sé que saldrá adelante de igual forma con los turnos positivos que nos dio y sus aportaciones en la defensa. Manteniéndonos en reporte de lesiones, nos actualiza un poco Craig Stammen sobre Joe Musgrove y Nick Pivetta, dos lanzadores que se espera que regresen a los Padres durante el mes de la temporada, el cual inicia a partir de mañana. Ojo, no siendo que van a regresar mañana, sino que durante septiembre se espera que estén de regreso con el equipo.
4: Yeah, we'll see, like it is every week with Joe and Nick, same thing. It's kind of assess where they're at today, see how the throwing goes, and then decide what's next the next day. So, status quo on that.
3: Bueno, ya veremos cómo ocurre cada semana con Joe Musgrove y con Nick Pivetta. Se trata de lo mismo, evaluar cómo se encuentran hoy, ver cómo va la sesión de lanzamientos, guardar su tal brazo y luego decir cuál será el siguiente paso para el día de mañana. Por ahora, el estado se mantiene igual con ambos pitchers. Craig Stammen, manejador de los Padres, nos comparte su reporte del día sobre lo que tenemos entonces hoy para los Padres, llegando a ese primero de la serie en contra de los Rojos en Cincinnati. Vamos a dar un recorrido entonces por el resto del mundo de las mayores que tenemos en otros frentes. Nada ha concluido, pero sí varios juegos ya han iniciado. Los Bravos hoy reciben a los Gigantes, mientras que dos carreras a una, la ventaja para Bravos en la parte alta de la tercera entrada, un jonrón de Michael Harris segundo. Es actualmente la diferencia del juego. Los Rayos de Tampa Bay reciben a los Mets, están por arrancar de igual forma en Boston, en Fenway Park, entre los Medias Rojas y los Marineros. Tenemos también a la actividad que está por tener el primer picheo. Nacionales hoy se enfrentan los Marlins de Miami. Más adelante los Tigres de Detroit estarán en Minnesota en contra de los Mellizos. Cerveceros en Chicago en contra de los Cachorros en Wrigley Field. Kyle Harrison, Clay Holmes en ese duelo de picheo. Atléticos en Arlington en contra de los Rangers. Mientras que Medias Blancas en Houston en contra de los Astros. Orioles se visitan los Rockies de Colorado en Coors Field. Mientras que los Yankees en Anaheim en contra de los Angels. Los Diamondbacks hoy, claro, seguimos de cerca, sobre todo porque es un duelo interesante alrededor de lo que se aproxima para los Padres. Phillies hoy visita Arizona en Chase Field. Tenemos entonces el primero de esa misma serie. Es el recorrido por el resto del mundo de los mayores a lo largo de esta jornada y también durante la oportunidad de compartir con ustedes en pizarra final. Tendremos de nuevo los resultados en el resto del mundo de las mayores. Total de 12 juegos en la agenda para esta jornada. Vamos a ir nosotros a una pausa, pero cuando estemos de regreso, lineups, el play ball, el primer lanzamiento, el juego de hoy. Padres se enfrentan a los Rojos y todo lo sintoniza a través de nuestra señal en la cadena oficial en español de los Padres de San Diego. Béisbol de Grandes Ligas, Padres y los Rojos, a continuación desde el Great American Ballpark.
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0: Buenas tardes, buenas noches. Hola, ¿qué tal? Feliz lunes 31 de agosto. En vivo desde Great American Ballpark, la casa de los Rojos de Cincinnati, visitamos Ciudad Reina. Es la visita anual de los Padres por la casa de los Rojos de Cincinnati. Arranca semana, nueva serie, y los Padres regresan al territorio de la Liga Nacional tras haber sido barridos por los Rayos de Tampa Bay el fin de semana. Cincinnati hoy regresa a su casa. Ellos estuvieron de gira por tres series. Perdieron dos, ganaron apenas la del fin de semana con un triunfo ayer ante los Cachorros en el Wrigley Field, sacándoles 2-3. Y los Cachorros, como saben todos, están ahí como el equipo fuerte de los comodines de la Liga Nacional en el primer boleto para ir a la postemporada como wild card. Saltan al terreno, terreno natural, el escenario Great American Ballpark que los Padres han visitado, y con un récord, por cierto, muy interesante, un récord positivo. Aquí juegan los Padres, 5 arriba de .500. En el centro del diamante, Cincinnati tiene hoy a Brady Singer, un serpentinero que está en su segundo año con Cincinnati, que conocimos en Liga Americana con su primer equipo, los Reales de Kansas City. Aquí están los 9 Padres que presenta en su regreso a casa. Muy motivado, nos alegra mucho por su historia de volver a casa y una capacidad de manager que tiene ahora. Lanzó en esta ciudad como pitcher cuando estaba activo de pelotero. Ahora es un manager de Grandes Ligas y nació a un par de horas de Cincinnati. Al norte de esta ciudad reina está la ciudad llamada North Star, donde Craig Stemmen tiene su familia. Aquí están los Padres en el tercer lugar con 72 victorias, 65 derrotas. Fin de semana Arizona los desplazó. Padres cayó a tercer lugar, Arizona no jugó el domingo, dividieron el sábado con los Gigantes. Y ahí los Padres, al ser derrotados 3 juegos en Tampa Bay, cayeron del segundo al tercer lugar. Pero no lejos, Arizona le saca ventaja de medio juego. El manager Craig Stemmen presenta a Fernando Tatis Jr. en el jardinero derecho. Cronenworth y Machado los 3 primeros. Y al grito de play ball en español, Manny González, el venezolano, llama al juego y lanza. Singer, 5 victorias, 12 derrotas. Le han dado un generoso aumento a su temporada. Está viviendo la mejor campaña de su carrera en las dos ligas. Y con Kansas City y con Cincinnati, donde ha trascendido. Lanzamiento en 2-0. Tatis espera y le canta en el primer strike. Tatis, Cronenworth en segunda, Machado en tercera, Francia en la primera base, Jackson Merrill en el jardín central. Como sexto, Sander Bogaerts de designado hoy. Séptimo, Dustin Harris en el jardín izquierdo. Va a lanzar Singer y lo hace fallar abanicando. Un serpentinero de 5 lanzamientos en su repertorio. Mayormente ponche y domina con la recta en Singer, la de 2 costuras. Y la utiliza 50% de las veces. Y aquí está un lanzamiento en cambio. Choca la bola Tatis, tercera short. Va a profundo el campo corto, Matt McClain. Y ahí está un tiro picado que levanta muy bien Sal Stewart, el ahijado de Machado, el de Miami, Florida, que está teniendo un año de esos de ensueño para un novato. Está arrollando con su guante el piconazo de Matt McClain, tomando elegante. Sacan a Fernando, jugada 6-3. Detrás de Harris, el jardín izquierdo, está bateando de octavo Campuzano, el receptor. Y de noveno, San Munson. Viene a batear Cronenworth, 222. Padres con dominio sobre Cincinnati. Los Rojos, que se encuentran en la última posición de la división central, pero no lejos para salir del sótano. Listo Singer, el cantante, Lance Stride. Había un pitcher que usted recordará del pasado, el más famoso de los de ese apellido, Bill Singer. 60, 70, muchos años con los Dodgers. Luego lanzaría un par de años con los Serafines y terminó su carrera por allá a mediados de los 70 en la Liga Americana. Está abanicando Cronenworth. Bill Singer fue un pitcher de más de 100 victorias y fue parte también de muchos años en la rotación abridora de los Dodgers cuando integraba Don Drysdale y Dan Sutton ese grupo. Una bola, 2 strikes. Cronenworth batea con 4 home runs. Los Padres en esa dolorosa afrenta sufrida ayer en el domo de las frutas tropicales. Circunstancias, mala suerte. La analítica usted la pone y sabe lo que sucedió ayer. Los Padres a punto de ganar, se cayó la sopa del plato a la boca. Lanza foul, se pilla la pelota hacia atrás. Y es que lo de Samat Taylor fue unas jugadas de esas desafortunadas a todas luces en cualquier nivel de béisbol, en cualquier escenario que eso suceda. Cuando era para capturar el final del juego, en la barra del jardín izquierdo, si usted ya la vio muchas veces, ha estado en redes, ha estado en todas partes de esa jugada, encabezando las noticias de las jugadas increíbles, sobre todo por el significado. Terminaba el juego, se atrapaba y la contenía en el guante. Lanzamiento, abanica el tercero y ahora le subió a recta. Ponche tirándole Jay Cronenworth. Y este es el segundo out. Brady Singer ha lanzado 137 entradas esta temporada. Con este ponche, 113 ponches. En un diferencial de 45 bases por bolas. Viene Machado a batear. Machado ha bateado 2 jonrones con los Padres en este estadio. La dimensión más profunda son 404 pies por el centro. Primer envío de Singer. El ministro conecta de foul, la bola hacia atrás. Y así juegan los Rojos en su regreso a casa. Tras haber estado 10 días de gira, hoy vuelven a casa. Estuvieron en Arizona, en San Francisco y en el Wrigley Field. Lanza, le quitó velocidad, un rompiente por fuera. Después de su sinker, que tira en promedio, en el porcentaje del radar del estadio, la bola que más utiliza es 91 a 92 millas. No es un pitcher de los nuevos de poder que son impresionantes, rozando los tres dígitos. Pero el hombre es controlado. Lanza. Y para Machado, el swing de segundo strike. Su segundo recurso es un slider y le quita bastante velocidad. Lo tiene en 82 millas. Es el segundo lanzamiento con el que más poncha después de el sinker. Lanzamiento es bajo. 2 y 2 para Machado. 2-14 para Ministro. 24 carreras vía home run. Lleva en total 74 remolcadas. La defensa, Cincinnati, González Stewart. El novato Edwin Arroyo, puertorriqueño, segunda base. Viene el lanzamiento y Machado se ajusta. Deja llegar la pelota y le da en las costuras. Una línea arriba de shortstop. La bola va entre dos. Va a intentar el extra base. Corta el jardinero izquierdo, Bleday. Viene el tiro a segunda y Machado va a llegar trotando. Parado con doble. Aquí atacan los Padres, el primer imparable de la noche. Ha arrancado el juego, amigos, de la segunda escala, la segunda serie en esta gira. Dos ligas, dos oponentes, dos divisiones distintas. Y Padres tiene que enderezar la nave ya. Se está acabando el tiempo. Nos quedan a partir de hoy 25 juegos en el calendario de los Padres y en Petco, donde todos quieren estar. Y el viernes próximo, que es una serie muy anticipada en la preventa de boletos, todavía hay boletos disponibles para que usted pueda disfrutar de esa experiencia. Yankees de Nueva York, viernes, sábado y domingo, como van cada 2 años a San Diego, corresponde este fin de semana. 4, 5 y 6 de septiembre. Corredor en segunda posición, anotadora Machado. Ha logrado el doblete para su cuenta personal, doblete número 21. Lanza Singer, es el turno del cuarto, va a Ty France y lo ataca con recta el derecho. En 90 millas el sinker. Foul, la pelota sale por la derecha. Y el primer hit del juego lo tiene el tercera base, que ha sido designado más que en cualquier otra temporada. Y se entiende el paso del tiempo y a la altura del calendario. Es necesario un descanso también para el estelar. Lanzamiento, machucón por tercera, va al hoyo. Eugenio Suárez, el de Puerto Ordaz, Venezuela, baja el guante y a una mano levanta. Lo sacó, out. 5-3 se va Ty France. 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Doblete de Machado, los Padres no pasan de la segunda base. Se van en 4. 4 hombres enfrentados por Brady Singer. Le cerró la puerta. San Diego 0. Y allá va Michael King encabezando el line-up de los Padres al terreno. Padres 0. Cincinnati vendrá a batear.
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6: King lo pone en 0-2. Lanza el neoyorquino. Batazo, línea entre primera y segunda. La pelota cuela entre Franz y Cronenworth. Se interna la bola al jardín derecho delante de Fernando Tatis. Bueno, primer bateador del juego, primer hit de Cincinnati. Los nueve rojos, los escarlatas, el equipo de la maquinaria roja del nuevo milenio, quinto lugar en la central. Los rojos están en 65 victorias, 72 derrotas. Por ahí, 7 abajo de 500. Detrás de Héctor Rodríguez, el novato. Viene Eli de la Cruz, que es el espectáculo. Campo corto y hoy bateando designado. Ambidiestro, viene aquí de zurdo. Le lanza alto y afuera. Michael King, la primera bola. Detrás de Eli de la Cruz. Sal Stewart. El primer avance que lleva todos los reflectores en la Liga Nacional de los novatos que compiten por el premio Jackie Robinson. Debutante el año anterior. Una bola sin strike. Lanza para el dominicano Eli de la Cruz. Rompiente. El sweeper. Lento, 81 millas, la dejó pasar y le cantaron el strike, 1-1. Detrás de Sal Stewart, primera base, cuarto bate es J.J. Bleday, que está teniendo un muy buen año en producción, aunque el promedio ahora no se fija mucho ya la estrategia.

0: Tyler Stevenson, el receptor. Eugenio Suárez batea sexto como tercera base. Ahí viene Michael King. Le tiró, extiende los brazos. Truena la bola por todo el centro. En la barda. Espera, salta. Merrolmanía frente a los 404 pies. ¡Woo! Mayúsculo susto. Se metió a la franja de aviso. De costado a Homie sobre el hombro. La fue midiendo con la mirada al cielo. Se fue por lo más lejos. El espectáculo de la fuerza del dominicano Eli de la Cruz. Le dejó un caramelo al centro del plato. El hombre reventó la bola. Desforró las costuras sin duda en el tremendo trayazo. Pero estaba ahí, un paso antes de llegar al límite. Jackson Merrill. Y ha caído un tercio de esos de suspiro. Donde al final puede la afición estar en el momento, el drama, la gran interrogante, ¿la va a sacar o no? No se fue la pelota. Mero la cubrió perfecta. Viene a batear Sal Stewart, derecho. Este año sigue jugando más la primera base, que es el futuro para él, sin duda. Lanzamiento, una curva lenta. Le da enfrente a la bola, la dirige atrás del corredor y la bola baña a Franz por la línea del jardín derecho. Está picando buena. Tatis tiene que correr profundo. Se sale de la línea. Hasta tercera base, Héctor Rodríguez. Y el cubano-americano Sal Stewart va a llegar hasta la segunda base. ¡Wow! Dos de los primeros tres bateadores del juego de Cincinnati sobre Michael King. Sencillo y doblete. Y ahora lo están emboscando desde el primer inning. Cuenta para Sal Stewart, que llega bateando. 266, 31 palos a la calle, 105 empujadas. Él es el líder de carreras empujadas con 105. Imagínense, categoría novatos. Puede ser una gran historia al final de la campaña este 2026 para él y la franquicia de los rojos. Está abierta la primera base. Viene el cuarto bat. J.J. Bleday. Jardín izquierdo, bateando 2-18. Y ya le tiran el primer strike. Se va a meter el campo corto. Se quedó muy atrás. Hoy San Munzón jugando de paracorto. El coach del dugout lo jaló. Rola por primera. El infield adentro. Y funcionó. De frente Ty France. Ahora retrocede de espaldas a la almohadilla. Y es out sin asistencia. El cuarto va J.J. Bleday. Un cambio de velocidad de Michael King muy oportuno. Sacando de balance al cuarto cañón. Three and assist. Cae el segundo out. Le están tocando la puerta detrás de Eugenio Suárez. Matt McClain, el shortstop. En el line-up de octavo, T.J. Friedel. Friedel es el jardinero central. Y de noveno, Edwin Arroyo, el novato boricua, segunda base. Todo listo, Michael King enfrenta ahora al receptor. Stevenson batea 250, derecho para batear. Con velocidad el primer strike. Buen sinker de casi 96 millas. El sinker de Michael King es más duro que el de su oponente de hoy, Brady Singer. Hoy tenemos un duelo de pitchers derechos. Pide tiempo el bateador. La defensa de los padres juega con el uniforme de visita que utilizan mayormente en esta temporada, que es el color arena a rayas, café amarillo. Al estilo, resortea las piernas, hace una sentadilla Michael King de costado a home y lanza. Strike, el segundo. Franz Crony, primera y segunda. Manny, Manuel Arturo. Y San Munzón, dominicano y coreano, lado izquierdo en la pared de el infield de los padres, tercera y short. Los jardineros de San Diego son Harris, el ex Ranger, Merrill, central, y Fernando Tatis en el right field. Todos profundos. Campuzano en batería con Michael King. 0 y 2. Lanza el derecho. Swing, rozó la bola. Foul hacia atrás. Le ganaron la serie a los Cachorros de Chicago el viernes y el domingo. Los Rojos en este fin de semana anterior llegaron anoche a su casa. Pero habían empezado la gira enfrentándose a los Diamantes el 21 de agosto. Perdieron 2 de 3. Luego fueron a San Francisco y también perdieron en el Oracle Park de los Gigantes 2 de 3. Viene el derecho para la goma. Se cayó el picheo. Este cambio de velocidad, muy notable, después de una recta 95, le bajó hasta 86. El umpire principal es Manny González, el venezolano histórico. Primer umpire venezolano ya de un grupo de 6, 7 umpires de Venezuela que han subido a grandes ligas en la historia. Tom Hanahan es el umpire de primer. Viene el envío, le tiró. Se defiende y este swing muy tardío lo hace rozar la bola hacia atrás solamente. Con Hanahan en primera, el umpire de segunda es el jefe del grupo, el cuarteto, encabezado por Ron Culpa. El apellido, como siempre decimos, hay nombres que se pueden considerar propios para la profesión. Y un umpire siempre es el marca la culpa del público, es decir, le echan la culpa al oficial. Lanzamiento, y ese apellido culpa con K. Ron de Ronaldo, de Ronald, y culpa con K. Ya tiene muchos años en la gran carpa. Otro foul por tercera. El umpire de tercera base es DJ Rayburn. Los hombres de azul que visten de negro en el béisbol moderno. Michael King está llegando a 17 lanzamientos. Tiene 2 strikes y 2 outs. Viene el envío y lo pasó. Lo preparó con este cambio anterior y lo remató con una recta de casi 97. Falla el catcher abanicando el ponche. Primer chocolate para Michael King. Le pegaron un sencillo, un doblete. Le llegaron hasta tercera, pero de ahí no pasaron. Termina la primera entrada. Gracias, Susie Q. Master Control, en la nave de la cadena oficial de los padres en La Poderosa. 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Desde Great American Ballpark en Cincinnati, Ohio. En nombre de toda la familia del Estir, claro, nuestro analista de ligas mayores, el chamo Carlos Hernández, el receptor de los padres, volverá el viernes en las transmisiones que tenemos simultáneas en casa contra Yankees el viernes, sábado y domingo, y el lunes próximo de hoy en 8, los Nacionales. El martes, segundo juego contra Nacionales, habrá promoción, el bobblehead del uniforme City Connect nuevo con Fernando Tatis como la figura central de esa promoción. Solo los primeros 40,000, todos a Petco. Terminó el primer inning, 0-0.
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0: Juárez batió muy pobre en posición anotadora y eso fue motivo también de el resultado el viernes, sábado y domingo. Foul nuevamente, zurdo el bateador, derecho el lanzador. En este segundo inning con el 0-0 todavía en la pizarra, Merrill, Sander Bogaerts y Dustin Harris. Va a lanzar el derecho Singer. Conecta, foul, la bola rebota en el pentágono, le queda enfrente al catcher, pero no play, no hay jugada. Brady Singer, conozcamos de este joven nativo de la Florida. 30 años, los acaba de cumplir hace casi un mes, el 4 de agosto. Toronto lo seleccionó, pero no firmó. Se regresó a la universidad y Kansas City lo selecciona como su primera ronda 3 años después, cuando ya estaba terminando su año senior de colegio. Y ahora en 3-2 lanza Singer para Merrill, rompiente hacia adentro y el slider se lo llevó abanicando. Ponche, el segundo chocolate para Brady Singer, a quien le batean 274 este año. El primer out. La estadística que nos revela pues el problema de los Padres en Tampa Bay. De 5-0 batearon el viernes, de 10-2 el sábado y de 6-1 apenas ayer domingo. Y fueron tremendos duelos, agarrones interesantes, sobre todo de bullpen. Los últimos innings decidieron el juego. Lanzamiento en 0-1, está bateando el designado de hoy, Sander Bogaerts. El umpire está indicando un tiempo, hay una BS aparentemente de los Padres. Sí, le cantaron strike, pero Bogaerts no está de acuerdo y lo van a revisar. Allá va la pantalla gigante indicando, tenía razón, Manny González tendrá que cambiar la cuenta. Revoca el análisis de apreciación en su zona de strike original. De un strike pasa a ser una bola y un strike. Lanzamiento. Ahora abanica el segundo. Y en la serie de fin de semana, en territorio que él conoce muy bien, jugó mucho en Boston, como saben, más de una década, Bogaerts visitó mucho Tampa Bay. Lanza el derecho Singer. Esquina de adentro y lo sabía. El hombre baja la mirada y se aleja del cajón de bateadores. Ponche sin tirarle. Brady Singer está teniendo un buen inicio en el duelo con Michael King. Ha ponchado 3 de los primeros 6, la mitad. Turno para Dustin Harris, que ha tenido una gran presentación con los Padres en la ofensiva principalmente, y su versatilidad le está dando más juego y la necesidad del equipo. Ya como saben, la baja que causa Luis Rengifo es definitiva por el calendario 2026. Los ligamentos de su rodilla derecha son el motivo principal. Es necesaria la cirugía y lo han perdido los Padres al venezolano que estaba haciendo tremendo aporte. Y ese es otro prietito en el arroz que tiene que checar el roster de los Padres. Pero va a poner interesante el tema porque ya mañana es septiembre. Mañana se expanden los rosters. Abanicando Harris, 2.91 con 5 carreras empujadas. Se metió un multi-hits el fin de semana contra los Rayos. Harris conectó de 4-3 el sábado y sigue bateando. Va a una línea en conteo de 2-1 por encima del pitcher. La bola pasa al jardín central. Gran serie, gran gira. Y los Padres cuentan con Dustin Harris en la ofensiva, que casi llega a 300 en su primera semana. Procedente de AAA, donde había estado antes con los Medias Blancas, con varios equipos en las ligas menores. Pero está aquí, donde los Padres lo necesitan. Y el hombre está bateando. Segundo imparable de San Diego. 0-0 la pizarra, está bateando Campuzano. 2.81. En total, para el detalle de la estadística que refleja el buen momento que está viviendo Dustin Harris. Lanzamiento del derecho Singer con recta, strike. Los 3 juegos más el de hoy en Dustin Harris, bateador zurdo, ha bateado el hombre de 7-5, así, en ese nivel, arriba de 700 el porcentaje. Y desde que llegó a los Padres, ya estamos hablando de 24 de agosto, una semana exactamente, pues está el hombre matando. Harris lleva bateando desde que subió al equipo grande de San Diego arriba de 500, de 13-7. Lanzamiento strike, el segundo. Singer en la loma, lanzando de dos hits. Campuzano espera. 2-2-2. Profundo el cuadro para bateador derecho. Viene el envío y ponchó los tres. El escón dorado lo dejó parado a Campuzano también. Se lleva a Merrill, a Bogers y al catcher. Un sencillo de Harris entre los chocolates y termina la segunda entrada para San Diego. Padres, Rojos, juego 4 del año. San Diego ganó 2-3 en Petco. La visita de Cincinnati a San Diego. Y aquí en este parque, como mencioné, muy bien los Padres, como en Pittsburgh, de la división central, tienen récord ganador en la historia de estos nuevos estadios. En el Great American, los Padres han ganado 38 juegos y han perdido 33. 5 arriba de 500. Vamos a una pausa. Padres Rojos, segunda entrada, 0-0.
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1: Suárez bateando 2-0-8, pero lo que decía lo sustenta otra vez este caso, batea alrededor de los 200, 2-0-8, pero tiene 20 jonrones y casi llega a 60 carreras producidas. Ese es el béisbol de hoy. Corredor en primera sin nada, viene McClain, el shortstop, derecho para batear. Número 9 de uniforme, bateando 13 jonrones y él está en 190. El porcentaje personal, ha envasado 3 en los primeros 6, Michael King. Michael King, que tiene un récord invicto, nunca ha perdido contra Cincinnati, lo poco que ha lanzado con él. Lanza y abanica, McClain, cae el segundo strike. Atrás de McClain, TJ Friedel. Machado va a 3/4 de profundidad, territorio de doble matanza. La defensa segunda, tercera y short. Se recarga la almohadilla Cronenworth en segunda. Listo, King para la goma. Otra recta, pero esta se levanta mucho. Alta y afuera, en 2-2. Cincinnati jugando en casa, 4 abajo de 500 aquí en su parque. Hoy están en su juego 69 del año en territorio local. Han ganado 32 con 36 derrotas. Lanzamiento, contacto fuerte por el short. San Munson se tira un clavado a su derecha y la bola lo pasa. Fue el impacto sin duda de la fuerza que le ganó al shortstop. La pelota salió muy dura rodando para sencillo de McClain. Viene el tiro de los jardines de Harris. Eugenio Suárez estaciona en segunda y ahora algo cocina los rojos. Están envasando los dos primeros, no hay out, y viene un jardinero central que ha tenido ya varios años con Cincinnati, pero esta temporada más destacada. Lesiones una cosa y la inconsistencia por otro. 167, 4 jonrones y solo 12 carreras empujadas. Enseña el toque de bola. Machado está jugando delante, metido en la grama de tercera base. Y al primer lanzamiento se cuadra para el toque, pero factor sorpresa, desiste y dejó pasar el lanzamiento. Era strike, se lo cantaron. Friedel batea zurdo. La defensa está movida para zurdo. Hay un gran hoyo entre tercera y short. Está jugando San Munson atrás del pitcher, todo por el medio. Y Machado recargado a la línea, cuidando al hombre con la mirada, solo con el rabillo del ojo, al hombre segunda, que es su homólogo, tercera base también, como el ministro. Suárez, cuidado, posición anotadora por segunda entrada consecutiva de Cincinnati. No hay out, lanzamiento, rola en el hoyo. Tapeco, guante volteado, tremenda jugada del Frenchy. Para la bola, así arrodillado, postrado, le pasa el tiro a San Munson a segunda. Y logran forzar a McClain. Ya no viene el tiro de regreso al inicial, donde cubría Cronenworth. Siempre alerta, el segunda base se metió hasta la primera a hacer posible asistencia. Pero era muy difícil que regresara el tiro San Munson, porque fue un contacto rápido y la bola le llegó pronto a Franz. Se envasa en bola ocupada TJ Friedel y quedan corredores en las esquinas. Del 3 al 6, un forzado en segunda para primer tercio. La amenaza sigue y ahora están a contacto de romper el hielo con un fly. Vamos a ver. Noveno en el orden, el ambidiestro Edwin Arroyo. El hombre viene de Arecibo. Primer lanzamiento, batea a dos manos, aquí lo hace de zurdo. Y el novato abanica, primer strike. Edwin batea 2.35. Otra gran jugada de Ty France. La bola estaba en el lado derecho de su posición, siendo un hueco primera y segunda, que un primera base que lo sepa hacer puede evitar el daño. Y es guante de oro, no se nos olvide. El Frenchy. Lanzamiento. Abanica el segundo strike. Arroyo empujado 5 carreras. Ha estado limitado en participación. Lo subieron cuando en AAA estaba matando. La AAA de los rojos es Louisville, en el estado de Kentucky, aquí vecino de Ohio. Y bateaba 3-0-9 en AAA. Los vampiros de Louisville. Bien lanzamiento, mucha medicina. Este cambio de grandes ligas de un veterano, joven veterano como es Michael King. Lo ponchó tirándole al novato. Segundo chocolate de Michael King. Y empieza otra vez a detener la amenaza escarlata. Dos outs, viene a batear Héctor Rodríguez primero en el orden. Bueno, se empató la serie de la final del norte. Estaba checando los resultados después de viernes y sábado. Blanqueadas se repartieron. Tijuana y Sultanes. Entiendo que descansaron ayer y hoy continúa esa serie en la Sultana del Norte. Juego 3. Buena suerte, Go Toros, para llegar a la Serie del Rey, la gran final, y buscar el campeonato número 3 para la puerta de Latinoamérica, nuestra amada Tijuana. Héctor Rodríguez tiene sencillo abriendo el juego. Aquí está el dominicano, batea zurdo, el novato. Lanza Michael Kinney, agresivo. Le ha tirado un par de sliders y este lo abanica también. Segundo strike. Quedan 12 juegos, amigos, solamente en Parque Petco. Temporada regular, 12. Y la serie próxima será una de las más ocupadas en el entretenimiento y en taquilla. Sí hay boletos, sí hay boletos para la serie de los Yankees. No se quede fuera. Lanzamiento alto. Será viernes, sábado y domingo. Los horarios 6:40 el viernes, el sábado, juego 2 de esa serie, amigos. La jornada sabatina se jugará a las 4:15 el sábado, 4:15. Sale el corredor, lanzamiento es alto. ¡Oígame, no! Le ha ponchado con una recta de 95. ¡Lo ahorcó! El novato Héctor Rodríguez, víctima del ponche número 3. 2 en esta entrada para Michael King. Cerró la puerta por segundo inning consecutivo. Le llegaron a tercera base. No los dejó entrar. Y Michael King, que busca ponerse 500 en el récord personal, tiene 8 y 9 de récord este año. 8-9 en triunfos y derrotas, con 3.23 en efectividad. Hoy tira su juego número 28 del año. Nos vamos a la tercera entrada. Desde Cincinnati, Padre Rojo, 0-0.
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4: Consistencia con su bola rápida y ha tirado menos cambios de velocidad que lo habitual en él. Su recta en Michael King es de un promedio 93-94 millas, pero es también con el picheo que más jonrones le han pegado. En la loma, Brady Singer, bateando San Monzón. Tiene el primer strike en su contra. Va a lanzar el derecho y un rodado. La pelota al segunda base. Edwin Arroyo la resuelve 4-3. El novato, campo corto. Ha jugado la tercera base ayer en descanso a Machado, que fue designado. Y aquí va a empezar la alineación por segunda vez contra el mismo pitcher. Viene Tatis. Y viene por sangre, lo dominó Singer en inicio del juego con un rodado al short. Un out, nadie en base. Singer está lanzando juego de dos hits. Michael King está lanzando de tres imparables admitidos. Suelta el derecho, batazo al pitcher, le pega en el cuerpo, la bola se desvía, se apura Suárez, la resuelve también. Y el venezolano salva a su equipo. La bola dio un bote enfrente del montículo. Vamos a ver la precisión en la repetición de Padres TV. ¿En qué parte lo dio la pelota al lanzador que cayó con la pierna derecha arrodillándose? La asistencia de inmediato en el dugout de los rojos. No se hace esperar. Manny González, el mismo umpire, va también a supervisar la escena. Ahora Terry Francona, el manager, va acompañado del trainer. La bola le sorprendió sin duda. Creo que esa es la reacción. Cuando le metió el guante por el instinto de conservación, un bote a la altura del pecho, le tiró el guante el lanzador, la desvió. Tal vez le haya golpeado el antebrazo, la muñeca, vamos a ver. Por ahora está mostrando el brazo del guante, el brazo izquierdo, y parece ser ahí donde fue el contacto. Se sonríe. Una buena nota es que no parece haya sido directo la pelota al brazo, sino que le rodó y perdió fuerza, y eso le ayuda. Todo está bien. Se sonríe el hombre y abandonan el terreno el manager y el cuerpo médico de Cincinnati. Fernando Tatis, retirado, 1-5-3, y va de dos nada hoy. Viene a batear Jake Cronenberg. Fernando, ayer fue la segunda expulsión que le dan en su carrera, en esa jugada discutible, donde le cargaron interferencia como corredor, metiéndose más de la regla de la línea de los tres pies de home a primera, en donde el criterio del anotador prevaleció del umpire de primera base que le marcó el out por regla. Está bateando con dos outs Jake Cronenberg. Una bola sin strike. Singer no parece tener ninguna mella en su juego al lo que estaba haciendo. Se mantiene tirando duro. Y sobre todo la mecánica no revela que esté lastimado. Está colocado en la placa en extremo de la primera base. Zapatos de color blanco el pitcher. Lanzamiento. Levanta la bola Crony. Alto fly. Jardín derecho. Héctor Rodríguez. El novato va a la zona de seguridad, casi en la barda, y allí captura. Termina en orden la tercera entrada, primera vez que retira en tres, Brady Singer. Dos entradas y media, crece el duelo de picheo. 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Padres 0, Cincinnati 0.
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1: Estatura y poder. Casi mide los 2 metros. 6 pies, 6 pulgadas. 1.98. Eli de la Cruz. Eli Antonio. El dominicano deja pasar el lanzamiento alto. Se le mueve la defensa. Padre se va de para corto. Machado deja la línea de tercera completamente. No hay tercera base físicamente en este momento en el diamante. Y está jugando el shortstop atrás del lanzador rumbo al jardín central. Abanicando el segundo strike. De la Cruz se elevó en la barda del central en la primera entrada y le atrapó la bola. Merrill. Y ahora aquí da velocidad vía slider y este cambio le lanzó adentro. Pero con la vista que tiene De la Cruz y su gran talento, jaló la pelota con fuerza de foul. El dominicano, 24 años de edad, el 11 de enero cumplirá los 25. Pero qué historia tiene este hombre. De gran nivel, su carrera. Lanzamiento muy adentro. Los números de esta temporada son 271 en average, 21 a la calle, 60 producidas. Y está celebrando ya su cuarta campaña desde que lo subieron en el 2023. Su récord es de 25 jonrones. Todavía tiene tiempo para nuevo récord este año. Lleva 21. 3-2. Lanza King. Le quitó velocidad. Perfecta la esquina de afuera. Esa pelota lo sorprendió. Y le pasa de noche De la Cruz. Ponche sin tirarle. Ha logrado ya 4 chocolates, 3 en los últimos 3 bateadores. Cae el primer out del tercer inning. Turno para Sal Stewart. Esta es la historia, amigos, de los mejores años para un novato de cualquier equipo en cualquier época. Cuando se habla de un pelotero que tenga esta estadística. Primer lanzamiento, levanta la bola central, va lejísimos en la barda. Bola vuela, vuela, salta Jackson. En la barda otra vez, 404. Vuelve a tierra, pisando terreno firme del warning track. Tiene la bola en el guante. El público se queda sin aliento. Roto el corazón para los locales, no hay duda. Saltando al filo de la barda, guante arriba como una estatua de la libertad. Ha privado del extra base a Sal Stewart. Vuelve a ser la grande. Merrill Manía está presente. Jackson. Jackson Merrill, ra, ra, ra. Dos outs. Stewart de 2-1. Doblete en la primera entrada. Salvan a Michael King. Su centerfield, cuando menos una cena está pendiente. Y viene el cuarto bat, J.J. Bleday. Me refería a todas las estadísticas monstruosas que tiene este hombre para su año de novato. Él debutó el año pasado, pero esta es la campaña que compite para el premio Jackie Robinson, porque debutó ya avanzada la campaña anterior. Y esta temporada es completa para él, y desde que sonó la campana, llegó a Grandes Ligas, Stewart, clasificado número uno en muchas categorías de estadística ofensiva. Está bateando Bleday segunda vez, hoy va de uno nada, rola primera, lanza Michael King. Se mantiene muy bien, ritmo, no llega a 50 picheos todavía. Está tirando en el duelo la blanqueada de 3 hits, su oponente está tirando de 2. Stewart tiene además la posibilidad de la historia de los Rojos de Cincinnati ser el mejor en un año completo. Saca foul la pelota hacia atrás en la malla. Sigue bateando. Bleday. Bleday acaba de hacer historia recientemente para la franquicia con el ciclo, la escalera, el famoso ritmo de un bateador que en un solo juego bate de todos los niveles imparables. Sencillo, doble, triple, home run, en cualquier orden. Lanzamiento, recta, alta y afuera. Y Bleday ha encontrado acomodo en este lineup con mucho éxito. Y es un equipo que viene de récord ganador en julio. Por segunda vez tuvieron un mes ganador. Los Rojos, que han batallado mucho, pero se han mantenido, y repito, no están lejos de salir del sótano. Solamente un juego y medio para alcanzar el cuarto lugar, que es Pittsburgh, la central de la Liga Nacional. Cuarta bola, pasaporte. Acaba de conceder su segunda visa láser no se la negaron, se va a Disney. Corredor en primera. Todavía no retira un inning en orden, pero lo más importante es que está metiendo el brazo a la hora cero. Está dominante. Viene a batear Tyler Stevenson, el receptor, que ha sido verdugo de los Padres también. Sobre todo en San Diego. Batea mucho en Petco contra los Padres cuando va de visita. Hoy lo ponchó en la primera entrada Michael King, el número 34 de uniforme de los Padres, enfrentándose a Cincinnati por séptima ocasión, cuarta vez abriendo. 22 entradas, 8 carreras limpias solamente permitidas. Si sumamos lo de hoy, ya son 25 innings de solo 8 anotaciones para él. Lanza, esquina de afuera, strike. Y en este parque particularmente, tira por tercera vez en su carrera. 3.12 de carreras limpias tiene Michael King en el Great American Ballpark. La primera vez en el 2023 no tuvo decisión. Y hace 2 años les ganó en este estadio, en el 2024. Cuidan al corredor, se vira el pitcher y va a primera con Ty France. Regresó apurado Bleday. Al recibir esta base por bola, J.J. Bleday, el hombre ha conseguido 16 bases por bolas en los últimos 5 juegos. Ese es su estilo. El hombre le saca raja cada turno contra cualquier pitcher. Lanza Michael King, foul otra vez, pero para atrás. Son 16 bases en 5 juegos últimos. Y eso habla de una élite de los bateadores disciplinados, como Joey Votto, que fue el último que lo hizo de esa forma, tantas bases en poco tiempo. Ya el canadiense está en el retiro. Lanza alto. Y un personajazo. Votto fue un gran líder aquí, ganó el MVP una vez en la Liga Nacional. Un primera base muy sociable. Convivía mucho con los fanáticos, con la prensa. Un caballero, no hay duda. Y que fue a su casa al final tratando de extender su carrera para despedirse en Canadá con Toronto. Lanzamiento es adentro. Ya era mero formalismo su retiro, prácticamente estaba dado. 3 bolas con 2 strikes. Lo de Bleday y su ciclo bateado, amigos. Primera vez que conecta la escalera. El octavo ciclo de los Rojos de Cincinnati en la historia de la franquicia. El anterior había sido hace 3 años Eli de la Cruz. Sale el corredor en 3-2 y naturalito el hit and run. Swing, foul. Sigue bateando el catcher Stevenson. Eso fue hace una semana, lo del ciclo, el 22 de agosto en Arizona. Fue el primer pelotero de Cincinnati que pega el ciclo en gira desde, 2019, para un pelotero de Cincinnati que lo haga de visitante. El hombre del ciclo está en primera, se va el hombre, rompiente, sweeper muy lento, fuera de control. Campuzano tiene que sacar la mascota del otro lado del bateador, que es derecho. 2 bases seguidas, cuidado. Algo nota Mr. Niebla y el Cachanilla pide tiempo. De inmediato se levanta como resorte don Rubén Niebla Ortega para hablarle a su pupilo. Y el juego se detiene, no es para menos, 2 outs y 2 bases seguidas. Enseguida, de cuarto al quinto bat, se cuidó Michael King, pero se puso fino y perdió la goma. Ahora son 3 pasaportes con 3 ponches. Y eso no es un buen consejo para ningún pitcher cuando es pobre el diferencial en este momento. Una de cal por una de arena. Porque esas bases tarde que temprano se pagan caro. Viene Eugenio Suárez, que ese es el peligro que ahora enfrenta. El tronquero. Y Suárez está viviendo su regreso a Cincinnati después de haber deambulado con Seattle, con Arizona el año pasado. Y sus grandes momentos con Cincinnati, donde se quedó a punto de repetir 50 jonrones como lo hizo en Cincinnati. Le faltó uno. Una campaña de 49 palos. El tremendo Gino Suárez, un All-Star. Termina la visita de Mr. Niebla. Eugenio ha jugado mucho béisbol. Ya tiene más de una década en las mayores. Tiene 35 años de edad. Allá en Puerto La Cruz, allá donde el paisaje natural del río Caroní, allá cerca de la tierra de Chamo San Félix, por el estadio La Ceiba, donde ha habido juegos oficiales de la Liga Venezolana Invernal. Pero no tienen equipo, pero es parte de la cultura del béisbol, sin duda, todo el estado de Bolívar. Play ball, Suárez recibe el primer strike. Lanza King, le quiebra el bat, rodado lento el short, se mueve pronto Sam Monzón y lo sacó por un base. La pelota perdió fuerza detrás del montículo, no tenía mucha fuerza, una culebrita, y eso obligó a campo corto a atacar el rodado. Lo hizo muy bien Sam Monzón corriendo. Cuelga el cero, pero ¿cómo ha tenido tráfico Michael King? Tiene que mejorar. El hombre ha tenido multicorredores por entrada en las primeras tres. Se han quedado cortos los rojos en posición anotadora por ahora. El balance lo dice todo para la estadística del pitcher en contra, lo de Michael King. Pero ha tenido finalmente el punto clave, el remate con dos outs para que no hagan daño. Y al terminar, tres entradas completas. Padre cero, Cincinnati cero.
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1: A la hora que más lo necesita el equipo, todavía con la rotación golpeada. Y aún con Casey, Mize y el trabajo de Robbie Ray, que ayer se le negó la victoria número 100 de su carrera. Lo dejó ganado el juego, falló el bullpen. Bradley Rodríguez cometió un blonce. Lanzamiento, línea, esa pelota conectada rápidamente por Machado. Repite, Flor, pasa por encima de Eugenio Suárez para sencillo. La bola profunda al izquierdo, Bleday con el tiro. De 2-2 tiene el ministro. Tercer imparable de San Diego. Dos de Machado y un sencillo de Dustin Harris. Y la importancia de este hit, abriendo el inning, algo que le da una cuarta entrada promisoria a los Padres de subirse al score primero. Estamos 0-0, van parejos. Padres 0 carreras, 3 hits sin error. Cincinnati 0 carreras, 3 hits sin error. Franz bateando, saca foul, primer lanzamiento. Está por empezar más tarde la serie de Filadelfia en Arizona. Ahí están dos grandes que los Padres quieren alcanzar y pasar. Primer lanzamiento, Franz esperando en 0 y 1. Conecta fuerte la bola partiendo el diamante. Le pasa la bola a un lado al short, McLean. Y aquí está la jugada de Machado. Cuando ve que la bola pierde fuerza rumbo al jardín central, el hombre mete el acelerador y se va hasta tercera. Cuando viene el tiro de Friedel, los Padres ya tienen corredores en las esquinas sin out. Es la segunda vuelta de line-up. Se está notando cómo el ajuste de los bateadores de San Diego está resultando. Brady Singer va a enfrentarse Singer aquí a Jackson Merrill en búsqueda de su primer imparable. Lo ponchó en el segundo inning. Contra los Padres tiene una victoria sin derrota, poca experiencia este pitcher más de Liga Americana. Segundo año en la Nacional con los Rojos. En este parque tiene 3.40 de efectividad. 12 victorias, 10 derrotas cuando tira en el Great America en 2 años. Para Merrill, 2.39 en promedio. Bola la segunda, 2-1. 22 cuadrangulares le hacen ser todavía el sublíder de los Padres. Y aquí está el batazo clave de hit entre primera y segunda. Redondeando la noche y viene la carrera. Machado anota desde tercera. Merrill, ra, ra, ra, se lo ha ganado otra vez. 2 atrapadones en el jardín central. Una de ellas robando home run en el brinco. Y ahora tenemos la carrera producida 70-1-0 ganando los Padres. Avanza segunda el Conker French para ponerse en posición anotadora también. Le ligan 3 hits, 3 sencillos a Brady Singer. No allá, viene a batear a Xander Bogaerts. Todo el mundo está contribuyendo en la segunda aparición. La primera vuelta terminó con dominio de Tatis, 2 turnos en blanco. Cronenworth de 2 nada también. Pero a partir de Machado, la parte media del lineup está funcionando, están produciendo. Machado 2 hits para Franz y para Merrill aquí. Back to back to back. 3 sencillos. Y sigue la amenaza. Bogaerts pide un reto del ABS. Vamos a ver. Manny González se aparta de su posición. Y le había marcado originalmente strike. Y vuelve a ganar el bateador. Bola la segunda. Le sucedió a Bogaerts en la segunda entrada, pero esa vez terminó siendo ponchado. Vamos a ver qué resulta en este segundo turno. Padres gana 1-0 con 5 hits. Singer ha punchado 4 en su control, 0 bases por bolas. El juego de miércoles será temprano, muy temprano en el horario de California. Estamos en la hora de el este aquí en Cincinnati. Vamos a ver a Casey Mize tirar por los Padres ante Lauder, lanzador de los Rojos, para la despedida. Y después de los Padres va a venir Milwaukee, el líder de esta división. Lanzamiento, palo por el izquierdo. Esa pelota tiene todo para irse tras la barda. Y se fue, pero de foul. ¡Wow! Impresionante altura por encima del poste, pero la sacó, amigos, al nivel de la pantalla, lejos del poste. Por ello nunca arrancó, se quedó totalmente fincado en el cajón de bateadores, observando y disfrutando seguramente la tremenda conexión. Lanzamiento, ahora cambia de velocidad y extiende los brazos. Batea de hit, una línea arriba de tercera base. Va a limpiar los senderos, entra una, le dan luz verde también a Jackson Merrill. Viene el tiro de relevo a home, safe and home, safe and home. Cruzó parado el plato de primera home. Jackson Merrill, doble. Bogey, bogey, ra, ra, ra. 3-0 Padres en la cuarta entrada. Alcanzaron a Singer. 4 hits consecutivos. 3 sencillos, 1 doblete. Bogaerts llegó de esta forma con la carrera producida 50-51. Tiempo. Va a salir el coach de pitcheo de los Rojos. Para Xander Bogaerts. Cuenta personal. Tablazo de 2 esquinas es su doblete 14. Lo encontraron, no hay a la puerta ya el pitcher. Los 3 primeros sencillos se le convierten en carreras, todas limpias. Y Bogaerts se mantiene en circulación. La amenaza crece. Le toca batear a Dustin Harris, zurdo. El coach de pitcheo, Derek Johnson. Derek Johnson ha tenido mucho éxito. Ahí lo conocimos con Milwaukee, que fue el primero que lo promovió a Grandes Ligas como instructor. Él no jugó profesional, pero fue un gran instructor a nivel béisbol colegial. Una gran época, duró como 15 años como coach de pitcheo de ese programa de mucho éxito en béisbol universitario de Vanderbilt. Lanzamiento, sigue el ataque, va de hit, Harry la mete de imparable al derecho y Bogaerts de frente se viene desde segunda base, anota parado también. Seven home, seven home. El tiro de Héctor Rodríguez rumbo a segunda. Rally gordo, gana los Padres 4-0. La sexta carrera remolcada para Dustin Harris. Y salió la pelota como chícharo, una línea sólida, silbante pasando por encima del segunda base. Los cuatro primeros que han bateado de hit ya anotaron. Los Padres han conseguido en forma consecutiva un tremendo rally. 5 hits consecutivos. Poco visto. Está bateando Campuzano. A Singer le están cargando todas las carreras limpias. 4-0 gana San Diego. Viene otro desafío. Campuzano ahora en el reto de los Padres. Considera que no fue strike, se lo cantaron. ¿Qué dice el umpire? ¿Qué dice la pantalla? ¿Tenía razón? ¿Se confirma? Tenía razón Manny González, el umpire venezolano. Y va a ser el primer strike. 1-1 la cuenta para Campuzano. Campi fue ponchado sin tirarle en la segunda entrada. Así que se convierte ahora en un cuarto inning de picnic, un día de campo de los Padres en ofensiva. Zurdos y derechos están luciendo muy bien contra Singer en el lineup. El derecho de Cincinnati tira hoy sus juegos 27. Le están batiendo 276 este año a este pitcher, de manera general, colectiva y combinada de todo el año. El derecho está de lado. Va a lanzar, Campuzano saca el bat. Foul, la pelota hacia atrás. 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Lanzamiento, y sigue la fiesta. Rolling, tercera short. Campi se suma al ataque. Los Padres, amigos, 6 imparables consecutivos. Un doble, 5 sencillos. No para esta hemorragia de ofensiva sobre Brady Singer. En el bullpen de Cincinnati no vemos a nadie moverse todavía. Avanza a segunda Dustin Harris. No hay out. Viene noveno bat. San Monzón, zurdo, toca la bola. Lo hace con un toque largo, rueda la pelota en la línea. Suárez se frena el tercera base, lo dejó salir y salió. Campuzano consigue ya su bien estadística, su imparable. Machado, Franz, Merrill, Bogarts, Harris, Campuzano. Ahí están los 6 imparables consecutivos. Desde hace rato que no veíamos esto en el line-up de los Padres. Y bueno, en una época de picheo, destaca sobremanera esta seguidilla de hits. Vuelve a tocar la bola, pero es un toque al catcher, un globito. Inofensivo el turno, el intento quedó en eso. El receptor se levanta en una velita sin altura. Se dio 2 pasos enfrente del plato Tyler Stevenson. Eliminan a San Monzón y por fin le cae el primer out al pitcher, Brady Singer. Pero necesitó de enfrentarse a 7 para conseguir el primer out de esta entrada. Pan fly al 2, zona fair. Y ahora aquí está bateando Tatis. Y al primer lanzamiento, un rodado fuerte. La pelota sale, tercera short. Suárez va por 2. A segunda 1, Arroyo a primera. Doble play. 5-4-3. A batazo de Tatis. Termina la pesadilla para Brady Singer. Se le ha quemado la casa. Cenizas totalmente en el cuarto inning su picheo. Los Padres lo han asaltado y le han sacado este rally impresionante de una reacción en la segunda vuelta de el line-up que han estado bateándole para este grandioso cuarto episodio que está poniendo las cosas, amigos. 4-0 ganando los Padres.

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7: En este cierre de la cuarta entrada, Matt McLain, el campo corto. Su segunda aparición tiene sencillo hoy sobre Michael King, quien ya recibe cobijo y ahora le toca hacer su parte. Y sigue encendida la electrónica del ABS. Hay otro reto contra el umpire. Manny González ha tenido mucho trabajo hoy con la tecnología. Marcó bola. Y se confirma. 2-1 en la cuenta de McLain. Michael King está en movimiento, lanzando blanqueada de tres hits. Lanza ya. Una línea al jardín izquierdo. Donde está Dustin Harris. Poco metido al callejón en el gap del left center. Y ahí espera la pelota. El primer out, línea al 7 de McLain. Ahora batea de 2-1. 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El turno es para Friedel, el jardinero central ahora. Los Rojos y todos los equipos que hoy empiezan la semana con nuevas series en rivalidad. Esta es la serie ya 45 de los equipos. Estamos nosotros en la gira 11, son 13 giras al año para los equipos generalmente. Esta es la serie 45. Los Padres en su serie 23 fuera de casa. Lanzamiento bajito de Michael King. Friedel batea 160. Una bola con dos strikes. Fuera de Petco, Padres tiene 9 series ganadas. La de este fin de semana en Tampa Bay fue la serie perdida número 11. Tienen 9, 11 y 2 divididas. Los Rojos, como locales aquí en su casa, están en 8 series ganadas, 13 perdidas y una división.

0: luego de soltar el lanzamiento. Vía 31 sacan a TJ y Freeroll es el segundo out. Noveno bat, viene a batear Edwin Arroyo. Vamos a ver si esta le resulta la primera entrada que saquen tres bateadores, Michael King. El piconazo con la mascota de revés, Campuzano, toma el bote y va a la cuenta de una bola con un strike. Arroyo estaba bateando 309 con 15 jonrones en la AAA al ser promovido aquí al equipo grande de su organización. Lo subieron el viernes otra vez. Ha estado dos veces en roster de Grandes Ligas. Los primeros 44 juegos, le dieron 37 juegos abriendo en el lineup. 37 ya en las mayores de experiencia. Su debut se dio el 1 de junio. Lo promovieron contra Kansas City en Interligas. Ayer jugó por primera vez la tercera base, abriendo en el lineup. Ha jugado él segunda, tercera y shortstop. Un boricua de buenas manos. Utility en el infield. Lanzamiento para el noveno bate, Edwin Arroyo. 3-2, cuenta llena. Los Rojos el año pasado hicieron algo de historia porque se colaron a la postemporada tarde en el calendario, ya en la recta final, en septiembre. Lanzamiento, abanicando y fue de tres bateadores. Esta cuarta entrada lo ponchó. Llegó a cinco ponches. Michael King tiene tres bases a cambio y sigue blanqueando. Cuatro entradas terminan. Ahí va Michael King enmendando el terreno de su descontrol, porque le están dando apoyo. Él tiene que hacer su parte también. Ha colgado cuatro papas. Gana San Diego 4-0.
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7: De Cincinnati. Y no parece que vaya a continuar en la posición detrás del plato, sino que se vaya al camerino y quizás al hospital. Porque ya viene el carrito de la camilla. Sale desde el fondo. La asistencia de un carro eléctrico del bullpen, del poste del jardín derecho, donde está el bullpen del equipo visitante. Manny González está siendo atendido en este momento por los doctores, cuerpo médico de los trainers de Padres y de Cincinnati. No vi antes objetivamente hacia el terreno mientras estaba el intermedio. Anotaba algunas cosas en el box score aquí, pero cuando volteó la vista hacia el terreno, ya está Manny sentado en la grama a un lado del home plate, por el lado de la línea de tercera base. Y es donde salieron corriendo los trainers, donde él ahí sufre ese percance de malestar. Así que se lo van a llevar. El carrito eléctrico que se llevó a Rengifo también en Tampa Bay se paró delante del dugout de los Rojos por primera. Uno de los umpires se fue al camerino de los árbitros para ponerse los arreos, la indumentaria para trabajar el home play. Ya saben que los umpires llevan protección distinta cuando trabajan la zona de strike. Se ha levantado Manny González, lo lamentamos mucho. No parece sentirse bien. Va conversando con los umpires, con los trainers poco a poco. Y se va retirando del terreno hacia los camerinos. Claro, esto es de preocupar. Es la salud de uno de los elementos importantes. Primero, su salud. Primero, la salud del umpire. Y enseguida viene, lógicamente, ya la carrera, que ahora va a ser atendida con los doctores en el hospital. Y el umpire que va a trabajar el plato, vamos a ver de quién se trata. En un... especiales, necesita la protección debajo del uniforme, la pechera, un peto que va abajo de la camisa, al estilo de la Liga Nacional, que antes era la diferencia con los umpires de la Liga Americana, que usaban el protector por fuera de la chaqueta, del uniforme, y llevaban la pechera sostenida con un brazo, usualmente el brazo izquierdo, como un escudo. Eso era en los años 70 y hasta los 80. Ya la modernidad y la tecnología que llegó también a los uniformes de béisbol y de los umpires. La punta de acero de los spikes de un umpire que trabaja en home play es diferente a los umpires que usan calzado deportivo, tenis, zapato de coach, de entrenador, cuando les toca trabajar en las almohadillas. Pero cuando está detrás del plato, el umpire lleva unos zapatos especiales con punta de acero y un protector de lengüeta sobre el empeine en ambos pies. Todo eso es para protección de un foul. Imagínense, lo pueden fracturar. Una pelota que salga cepillada del bateador de un swing. Y por eso ellos usan, aparte de sus requerimientos, el llamado solo. El solo es cuando cuentan ellos bolas y strike con ese aparato en mano izquierda, y están sancionando todo el juego, y están en todas, en cada lanzamiento a lo largo de un encuentro. Así que el juego se detiene con esta contingencia que ya está presentando el cuerpo arbitral para traer un nuevo umpire a home plate. Y mientras esto sucede, vamos a llegar a el quinto inning después de ver que retira por primera vez en tres bateadores Michael King, llegando a cinco ponches en su cuenta. Y van a batear los Padres. Será el turno de Cronenworth, Machado y Ty France enseguida para la continuación del juego cuando el umpire nuevo de home plate esté listo. Ahí lo decide él y se disponga ya a tomar la posición que deja Manny González. Únicamente hacemos votos porque esté bien y que haya un reporte positivo sobre su salud, principalmente a este umpire de gran trayectoria, más de 20 años ya en las grandes ligas, venezolano de nacimiento, y que fue el pionero como el Charro Márquez para México, el primer mexicano nacido en territorio azteca de llegar a las grandes ligas, Alfonso Márquez de la Torre. Y ahora tenemos el segundo umpire mexicano nacido en Apatzingán, criado en Los Ángeles, Néstor Ceja Solorio. Los umpires nacidos en México, solo ha habido dos. Recuerdo a Armendáriz, recuerdo también a Ángel Campos, de los que trabajaron como suplentes, pero no se les dio el camino, no les tenía esa gran fortuna de convertirse en umpires de grandes ligas, solo suplencias, nunca consiguieron la plaza y terminaron perdiéndose en las ligas menores y terminando su carrera. Recientemente, aquel umpire Armendáriz, que también vimos mucho en AAA, mexicano, ahora está en un negocio que le va muy bien. Tiene, entiendo, una flotilla de transporte y está fuera del béisbol completamente, pero rehizo su vida ya en lo profesional en otra capacidad. Mientras que tenemos aquí la ventaja de los Padres ganando 4-0 en cuatro entradas completas, podemos asomarnos a lo que está sucediendo en los otros.